0: Y bueno, seguimos acá conversando con Estefanía Aguzzi, hablando psicóloga, hablando sobre esta situación que estamos viviendo los venezolanos y sobre también, bueno, las personas estamos, bueno, entre todos estamos buscando herramientas de cómo podemos nosotros ayudarnos indirectamente, porque hay personas que tal vez les cuesta mucho decir, bueno, sí, tengo que ir al psicólogo, tengo que ir o en algún momento al psiquiatra. ¿Cómo se puede manejar esta situación? Porque todos estamos buscando herramientas, ¿no? ¿Qué es lo recomendable?
1: Bueno, yo creo que como psicólogo no puedo más que decir, lo primero, por favor, busquen ayuda. Si por algún motivo la persona no se siente en este momento todavía dispuesta a buscar ayuda, creo que nuestro sistema de contención familiar es imprescindible. Como decíamos hace un minuto, el aislamiento no es bueno. Cuanto más cerca estoy de alguien, mejor me voy a sentir. Además que creo que nosotros todos de alguna manera natural hemos creado mecanismos de compensación. Si no tengo una familia cercana, seguro tengo un vecino que me va a invitar una tacita de café. Entonces, esas son las alianzas emocionales que tenemos que hacer. Hablabas de el sentimiento de culpa del sobreviviente. Todos lo tenemos. Incluso los que perdieron familia, los que vieron desmoronarse su edificio y ellos quedaron vivos y los otros lamentablemente sus familiares fallecieron. Pero esto es un sentimiento normal, normal en las catástrofes, porque como fue todo tan rápido, nuestro cerebro todavía no ha tenido el chance de organizar la información. Entonces estamos buscando lo que conocemos. ¿Qué conocemos? El miedo, la culpa. La angustia y conocemos son cosas negativas alrededor de esta catástrofe que hemos vivido y sacamos todas esas cosas que sí conocemos. Pero todo eso poco a poco, se los garantizo, va a ir disminuyendo porque tenemos que comenzar a darle nombre y apellido a las cosas que nos están pasando. Estamos aquí porque tenemos un nuevo proyecto de vida. ¿Cuál es? Lo tenemos que ir descubriendo. Estamos aquí porque tenemos una misión. Las personas que ya no están cumplieron su ciclo, Dios decidió que ya era el momento, aun cuando para nosotros sea muy difícil comprenderlo. Ustedes se preguntarán, ¿por qué siempre hablo con o traigo al discurso la fe? Porque nosotros somos un pueblo de fe y no podemos perder nuestras raíces. La fe es un ancla y yo necesito esa ancla para saber dónde estoy aquí ahora. Entonces vamos a utilizar las anclas que tenemos. El ancla familiar, el ancla de la fe, el ancla de mis amistades. Esas son las anclas que necesitamos para poder seguir adelante.
0: Claro, hay algo también que me ha llamado mucho la atención. Por ejemplo, pongo mi caso particular, que estamos
1: Sí,
0: hablando fuera
1: claro.
0: del aire, que pues yo tenía mi propiedad en La Guaira, se perdió el apartamento, gracias a Dios, dice todo el mundo, gracias a Dios estás con vida, estás San Cristóbal, ¿no? Pero claro, hay muchas cosas y muchos afectos, ¿no? Por supuesto, además de la propiedad, muchas personas dicen, bueno, pero mira, estás vivo, gracias a Dios, lo material se recupera. Pero bueno, el tema es que eso todo está lleno de afectos, está lleno de una cantidad de emociones, de cosas que también es difícil manejar, ¿no?
1: Lo que
0: Entonces,
1: decíamos hace un minuto, nuestro
0: sí.
1: sistema de referencia es un lugar de referencia. Todo lo que compraste para amueblar ese apartamento, todo el amor que le colocaste cuando lo pudiste adquirir, todo eso está lleno de vivencias familiares que ya no tienes. Entonces, eso duele. Eso duele. Que todo eso se recupera, no lo sabemos. Yo no puedo decir eso porque eso no lo sé. Lo que yo sí te puedo decir es que tienes que darle gracias a ese apartamento, los años que lo tuviste, el tiempo maravilloso que pasaste en él. Agradecerle todas las horas de amor, de alegría, recordarlo con alegría y no recordarlo como una propiedad que se derrumbó o que se va a derrumbar. Y eso da paz, porque estamos agradeciendo todo lo bueno que hemos vivido en él. Yo hoy le doy gracias a esta casa todos los días por estar. Es hacer conexión.
0: Claro.
1: Tenemos que volver a hacer conexiones con lo que tenemos, porque nunca lo hemos hecho, porque no hemos sentido nunca la necesidad de hacerlo. Pero bueno, ahora llegó el momento y es parte del aprendizaje que tenemos que tener.
0: Y hay algo también que yo notaba, por ejemplo, uno o cuando la persona se siente afectada, de alguna u otra manera siente la necesidad de que las personas sean como más empáticas, ¿no?
1: Sí.
0: Y a veces te consigues como una indiferencia. ¿Cómo se puede manejar esta situación frente?
1: Es que esas respuestas no, nosotros no podemos tener expectativas de cómo los demás van a reaccionar. Porque yo creo que en este momento realmente tampoco nadie sabe cómo reaccionar ante tanta situación como la que estamos viviendo. Todo es demasiado nuevo para todos, ¿sabes? A nosotros nos han enseñado que cuando uno va a un velorio tiene que tener un determinado comportamiento, decir determinadas cosas, no poner música en casa porque, ¿sabes?, estamos en duelo. Pero ante esto, ¿qué te puedo yo decir porque tú perdiste tu propiedad? ¿Qué te puedo yo decir cuando tú lamentablemente en 39 segundos perdiste a un familiar? No puedo decirte
0: Sí.
1: nada.
0: Sí, no sabes qué decir. Sí, es que es
1: Porque no hay
0: verdad.
1: ninguna palabra real que te consuele. Lo único consuelo que te puedo dar es abrazarte y decirte estoy contigo. Aquí estoy. Cuenta conmigo. Que es lo más honesto, además, ¿no?
0: Sí, estas herramientas, por lo menos en el caso de la psiconeuroinmunología, las herramientas que está ofreciendo para mitigar este impacto del estrés y el duelo. Estaba leyendo por acá la autorregulación nerviosa, el apoyo social y contacto físico, un poco, entre otras, ¿no?
1: Sí, es el tratar de pensar en positivo, de tener los pensamientos negativos que son además recurrentes en este momento, todos los tenemos. Contar, cuando tienes pensamientos recurrentes negativos, cuenta en voz alta. Uno, dos, tres, cuatro, cinco. Porque si estás contando en voz alta, el pensamiento recurrente negativo se detiene. Y son cosas que están allí contigo, no necesitas de nadie para hacerlas. Y son fáciles de recordar. Contar, todos contamos. También los niños cuentan. Y recordar bonito. Recordar bonito. Recuerda a tu familiar en lo bonito, no en la tragedia. Las cosas locas que hacía, los chistes que decía, el alma de la fiesta que era. Esos son buenos recuerdos.
0: Claro, es verdad. Ahora, el venezolano siempre se ha caracterizado por ser resiliente. Somos muy resilientes.
1: Sin duda.
0: Pasó lo de la tragedia de la Baguada del 99. La Guaira se volvió a levantar. Viene ahora lo del terremoto. Bueno, pasamos el COVID. Hemos pasado por muchas cosas.
1: Mucho.
0: Y nos reinventamos, ¿no?
1: Sí, porque tenemos fortaleza, porque creemos en nosotros, porque somos un pueblo bueno, nosotros somos buenos. Así se hayan visto cosas terribles, que hayan podido suceder, pero eso son minoría. La mayoría somos eso, un pueblo bueno, solidario, empático. Entonces tenemos que rescatar todo lo bueno que siempre hemos sido y empezar a rechazar todas las cosas negativas que hay a nuestro alrededor y que no pega con nosotros. No es empático conmigo. Yo soy una persona buena, yo no soy mala. Entonces yo no quiero tener nadie cerca que lo sea. Y creo que llegó el momento, esto nos va a permitir también poner los límites que correspondan. Y no es hacer discriminación, no. Es protegerme yo. Empezar a protegerme yo. Pensar en mí. Yo quiero tener al lado mío gente buena, que sume, no gente que reste. Y este es nuestro momento para sumar.
0: Eso es bien importante, ¿no? También el tema, a pesar de que, bueno, también, bueno, tengo que estar ocupado, tengo que seguir haciendo mi trabajo, pero rodearse de gente también que tenga una actitud también proactiva, ¿no? También, que eso es bien importante, ¿no?
1: Es esencial, porque vamos a ser espejo neurológico, psicológico del otro. Yo necesito ese espejo para poder seguir adelante. Yo necesito tu fuerza para poder seguir adelante y tú necesitas de la mía. Es un trabajo en conjunto el que vamos a realizar.
0: Es verdad. Desde la Sociedad Venezolana de Psiconeuroinmunología, que en estos momentos están haciendo algunas actividades, están haciendo
1: Sí.
0: algunos talleres. Ajá.
1: Sí. Particularmente yo ofrecí mis servicios psicológicos gratuitos a las personas que lo requieran. Ahora vamos a dejar mi número. Todos los martes estamos haciendo live para dar herramientas a las personas que tengan a bien conectarse con nosotros. El martes que viene, martes 14, va a haber un live con la doctora Marianela Castés, que es la mamá en Venezuela de la psiconeuroinmunología, y la doctora Yosimar Chacín, y van a hablar justamente del duelo. Y todos los martes seguiremos haciendo live en vivo para live en vivo. Vamos a hacer live con temas que las personas nos estén solicitando para poder brindar apoyo colectivo. Y a nivel psicológico, pues yo tengo a disposición mis redes y mi consultorio. Y el resto de los profesionales, tenemos Laboratorio Olimpo, tenemos a la doctora Jaxi Alvarado, que es oftalmólogo, y los otros profesionales, tenemos ginecólogo, en fin, tenemos la junta directiva, toda está abocada a dar y prestar ayuda. Nos pueden buscar en Instagram como Sociedad Venezolana de Psiconeuroinmunología, rayita abajo oficial. Mi Instagram es mi nombre y mi apellido. Mi teléfono, puedo darlo al aire, por favor, 0414-328-8384. Estoy dando apoyo psicológico gratuito a las personas que lo requieran. Cada una de las personas que está en la junta directiva, desde su experticia, está poniendo a disposición su tiempo y su experticia para las personas que así lo requieran.
0: De verdad que es muy importante en estos momentos y agradecerte muchísimo porque con lo que estoy hablando contigo, además también yo sé que todos los que nos están escuchando están muy atentos, están agarrando esas herramientas porque a veces hasta una palabra que tú me digas me puede hacer activar y me puede hacer
1: Sí,
0: reflexionar. Eso también
1: sí,
0: es bien
1: sí.
0: importante.
1: Y tratamos además que sea un lenguaje sencillo, un lenguaje que llegue, un lenguaje sin tecnicismos científicos, para que todos puedan entender lo que tanto necesitamos entender hoy, que es tener paz, paz en el alma, en nuestra cabeza, en todos lados.
0: Llora, bueno, llorar. De hecho, yo siempre escucho, no, bueno, los hombres no les da pena, no lloro. No, hay que llorar.
1: Llorar es maravilloso. Llorar es una de las herramientas de catarsis más auténticas que tiene el cuerpo humano. Así que por favor lloren. Si sienten que tienen que llorar, háganlo. Los hombres no lloran, claro que lloramos. Todos lloramos. Los hombres lloran, las mujeres lloramos, todos lloramos. Por eso es que los hombres también tienen lagrimal.
0: No, y que dicen que no lloran delante de los hijos para que los hijos no se sientan afectados. Bueno.
1: Todos tenemos que llorar. Eso no pasa nada. El
0: Ok.
1: ser auténtico en la expresión de nuestras emociones es maravilloso, porque los hijos tienen que entender que nosotros los adultos, sus padres, también tenemos emociones y nos podemos quebrar. Y eso es válido. Nosotros no
0: Claro.
1: somos superhéroes. No demos una imagen falsa, porque le estamos creando falsas expectativas de que tienen que ser fuertes. No puede, no. Todos tenemos derecho a expresar, a quebrarnos, a levantarnos y seguir adelante. Esa es la vida.
0: Bueno, muchísimas gracias, Estefanía. La verdad que
1: Siempre.
0: gracias por estar en Háblame Bajito y con la Red Nacional de Radios de Fe y Alegría.
1: Un placer, un honor y muchísimas gracias por habernos contactado.
0: Gracias a ti. Espero que volvamos acá a tenerte en el programa para
1: Con muchísimo
0: seguir
1: gusto.
0: haciéndole seguimiento a todo esto del duelo, porque
1: Claro que sí.
0: es un proceso.
1: Cuando quieran.
0: Gracias.
1: A
0: Bueno,
1: ustedes.
0: Igualmente, Estefanía Aguzzi, presidenta de la Sociedad Venezolana de Psiconeuroinmunología.

0: asistencia médica del Estadio La Guaira, Materno Infantil de Macuto, Hospital de Campaña El Playón, Hospital de Campaña Campo de Golf, Área de Asistencia Médica Campo de Fútbol de Los Corales, Dispensario Caraballeda, Hospital de Emergencias Naguatá y Hospital de la Sabana, Hospital de Campaña Los Caracas. Esos son los centros priorizados. Así que muy pendientes también con toda esta información que estamos dando, los hospitales de campaña que hay en varios sectores, donde ustedes pueden ubicar también cualquier emergencia también, o bueno, también el traslado de personas que todavía pues están sacando de los escombros. Bueno, agradecerle a todos ustedes por la sintonía en Háblame Bajito. Nosotros salimos como todas las tardes bajo la dirección de Vidalina Campos, su dirección de comunicaciones Wirmele Villalobos, en producción y programación Antoni Galindo, producción general Carlota Rojas, producción Ángeles Gamboa, desde la ciudad del Tigre. Que tengan excelente tarde y noche, a cuidarse muchísimo y mucha paz, así como lo dijo acá la amiga Estefanía Guzzi. Gracias.
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0: 8 de la noche y 18 minutos.
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0: 9:58.
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0: 11 de la noche y un minuto.
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0: 11 de la noche y 14 minutos.
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0: 11 de la noche y 30 minutos.
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12 de la medianoche, en punto. Himno Nacional de la República Bolivariana de Venezuela. Gloria al Bravo Pueblo. Autor, Vicente Salas. Música, Juan José Landaeta. Idioma, Guayunaiquí.

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0: 12 de la medianoche y 16 minutos. 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

0: 12 de la medianoche y 29 minutos. 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

0: 12 de la medianoche y 40 minutos.
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0: 12 de la medianoche y 49 minutos.
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0: 12 de la medianoche y 59 minutos.
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0: Una de la mañana y 15 minutos. 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

1:38. 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

0: Una de la mañana y 50 minutos. 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

0: 2 de la mañana y 16 minutos.
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1: 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Laura.

0: 2:30 a.m.
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1: 1969, 7 de noviembre. 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

2:39. 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

0: 2:49. 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

0: 2:58. 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

0: 3 de la mañana y 14 minutos.
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0: 3 de la mañana y 29 minutos. 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

0: 3:39. 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

0: 3:53. 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

0: 4 de la mañana y un minuto.
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0: 4 de la mañana y 14 minutos.
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5: Por la señal de la Santa Cruz de nuestros enemigos, líbranos, Señor Dios nuestro, en el nombre del Padre, y del Hijo, y del Espíritu Santo. Amén. Acto de contrición. Señor, mi Señor y Redentor, yo me arrepiento de todos los pecados que he cometido hasta hoy y me pesa de todo corazón porque con ello ofendí a un Dios tan bueno. Propongo firmemente no volver a pecar y confío en que tu infinita misericordia me has de conceder el perdón de mis culpas y me has de llevar a la vida eterna. Amén. Por la señal de la Santa Cruz de nuestros enemigos, líbranos, Señor Dios nuestro, en el nombre del Padre, y del Hijo, y del Espíritu Santo. Amén. Acto de contrición. Señor, mi Señor y Redentor, yo me arrepiento de todos los pecados que he cometido hasta hoy y me pesa de todo corazón porque con ello ofendí a un Dios tan bueno. Propongo firmemente no volver a pecar y confío en que tu infinita misericordia me has de conceder el perdón de mis culpas y me has de llevar a la vida eterna. Amén. La intención de este misterio, primero, es pedir al Señor por todos nuestros enfermos.
6: Primer misterio, el bautismo de Jesús en el río Jordán.
7: En él, mientras Cristo, como inocente, se hace pecado por nosotros, entra en el agua del río, el cielo se abre y la voz del Padre lo proclama, Hijo predilecto.
5: Padre nuestro que estás en el cielo, santificado sea tu nombre, venga a nosotros tu reino, hágase tu voluntad en la tierra como en el cielo.
8: Danos hoy nuestro pan de cada día, perdona nuestras ofensas, como también nosotros perdonamos a los que nos ofenden. No nos dejes caer en la tentación y líbranos del mal.
5: Dios te salve María, llena eres de gracia, el Señor es contigo, bendita tú eres entre todas las mujeres y bendito es el fruto de tu vientre, Jesús.
8: Santa María, Madre de Dios, ruega por nosotros pecadores, ahora y en la hora de nuestra muerte. Amén.
5: Dios te salve María, llena eres de gracia, el Señor es contigo, bendita tú eres entre todas las mujeres y bendito es el fruto de tu vientre.
8: Santa María, Madre de Dios, ruega por nosotros pecadores, ahora y en la hora de nuestra muerte. Amén.
5: Dios te salve María, llena eres de gracia, el Señor es contigo, bendita tú eres entre todas las mujeres y bendito es el fruto de tu vientre.
8: Santa María, Madre de Dios, ruega por nosotros pecadores, ahora y en la hora de nuestra muerte. Amén.
5: Dios te salve María, llena eres de gracia, el Señor es contigo, bendita tú eres entre todas las mujeres y bendito es el fruto de tu vientre, Jesús.
8: Santa María, Madre de Dios, ruega por nosotros pecadores, ahora y en la hora de nuestra muerte. Amén.
5: Dios te salve María, llena eres de gracia, el Señor es contigo, bendita tú eres entre todas las mujeres y bendito es el fruto de tu vientre, Jesús.
8: Santa María, Madre de Dios, ruega por nosotros pecadores, ahora y en la hora de nuestra muerte. Amén.
5: Dios te salve María, llena eres de gracia, el Señor es contigo, bendita tú eres entre todas las mujeres y bendito es el fruto de tu vientre, Jesús.
8: Santa María, Madre de Dios, ruega por nosotros pecadores, ahora y en la hora de nuestra muerte. Amén.
5: Dios te salve María, llena eres de gracia, el Señor es contigo, bendita tú eres entre todas las mujeres y bendito es el fruto de tu vientre, Jesús.
8: Santa María, Madre de Dios, ruega por nosotros pecadores, ahora y en la hora de nuestra muerte. Amén.
5: Dios te salve María, llena eres de gracia, el Señor es contigo, bendita tú eres entre todas las mujeres y bendito es el fruto de tu vientre, Jesús.
8: Santa María, Madre de Dios, ruega por nosotros pecadores, ahora y en la hora de nuestra muerte. Amén.
5: Dios te salve María, llena eres de gracia, el Señor es contigo, bendita tú eres entre todas las mujeres y bendito es el fruto de tu vientre, Jesús.
8: Santa María, Madre de Dios, ruega por nosotros pecadores, ahora y en la hora de nuestra muerte. Amén.
5: Dios te salve María, llena eres de gracia, el Señor es contigo, bendita tú eres entre todas las mujeres y bendito es el fruto de tu vientre, Jesús.
8: Santa María, Madre de Dios, ruega por nosotros pecadores, ahora y en la hora de nuestra muerte. Amén.
5: Dios te salve María, llena eres de gracia, el Señor es contigo, bendita tú eres entre todas las mujeres y bendito es el fruto de tu vientre, Jesús.
8: Santa María, Madre de Dios, ruega por nosotros pecadores, ahora y en la hora de nuestra muerte. Amén.
5: Dios te salve María, llena eres de gracia, el Señor es contigo, bendita tú eres entre todas las mujeres y bendito es el fruto de tu vientre, Jesús.
8: Santa María, Madre de Dios, ruega por nosotros pecadores, ahora y en la hora de nuestra muerte. Amén.
5: Dios te salve María, llena eres de gracia, el Señor es contigo, bendita tú eres entre todas las mujeres y bendito es el fruto de tu vientre, Jesús.
8: Santa María, Madre de Dios, ruega por nosotros pecadores, ahora y en la hora de nuestra muerte. Amén.
5: Gloria al Padre, al Hijo y al Espíritu Santo.
8: Como era en el principio, ahora y siempre, por los siglos de los siglos. Amén.
5: María, Madre de Gracia, Madre de Misericordia.
8: En la vida y en la muerte, ampara, dulce Madre.

0: La intención de este segundo misterio de luz es pedir al Señor por todos nuestros ancianos.
1: La autorrevelación de Jesús en las bodas de Caná.
2: Cuando Cristo, transformando el agua en vino, abre el corazón de los discípulos a la fe, gracias a la intervención de María, la primera creyente.
3: Padre nuestro que estás en el cielo, santificado sea tu nombre. Venga a nosotros tu reino. Hágase tu voluntad en la tierra como en el cielo.
0: Danos hoy nuestro pan de cada día. Perdona nuestras ofensas como también nosotros perdonamos a los que nos ofenden. No nos dejes caer en la tentación y líbranos de mal.
3: Dios te salve María, llena eres de gracia, el Señor es contigo. Bendita tú eres entre todas las mujeres y bendito es el fruto de tu vientre Jesús.
0: Santa María, Madre de Dios, ruega por nosotros pecadores, ahora y en la hora de nuestra muerte. Amén.
3: Dios te salve María, llena eres de gracia, el Señor es contigo. Bendita tú eres entre todas las mujeres y bendito es el fruto de tu vientre Jesús.
0: Santa María, Madre de Dios, ruega por nosotros pecadores, ahora y en la hora de nuestra muerte. Amén.
3: Dios te salve María, llena eres de gracia, el Señor es contigo. Bendita tú eres entre todas las mujeres y bendito es el fruto de tu vientre Jesús.
0: Santa María, Madre de Dios, ruega por nosotros pecadores, ahora y en la hora de nuestra muerte. Amén.
3: Dios te salve María, llena eres de gracia, el Señor es contigo. Bendita tú eres entre todas las mujeres y bendito es el fruto de tu vientre Jesús.
0: Santa María, Madre de Dios, ruega por nosotros pecadores, ahora y en la hora de nuestra muerte. Amén.
3: Dios te salve María, llena eres de gracia, el Señor es contigo. Bendita tú eres entre todas las mujeres y bendito es el fruto de tu vientre Jesús.
0: Santa María, Madre de Dios, ruega por nosotros pecadores, ahora y en la hora de nuestra muerte. Amén.
3: Dios te salve María, llena eres de gracia, el Señor es contigo. Bendita tú eres entre todas las mujeres y bendito es el fruto de tu vientre Jesús.
0: Santa María, Madre de Dios, ruega por nosotros pecadores, ahora y en la hora de nuestra muerte. Amén.
3: Dios te salve María, llena eres de gracia, el Señor es contigo. Bendita tú eres entre todas las mujeres y bendito es el fruto de tu vientre Jesús.
0: Santa María, Madre de Dios, ruega por nosotros pecadores, ahora y en la hora de nuestra muerte. Amén.
3: Dios te salve María, llena eres de gracia, el Señor es contigo. Bendita tú eres entre todas las mujeres y bendito es el fruto de tu vientre Jesús.
0: Santa María, Madre de Dios, ruega por nosotros pecadores, ahora y en la hora de nuestra muerte. Amén.
3: Dios te salve María, llena eres de gracia, el Señor es contigo. Bendita tú eres entre todas las mujeres y bendito es el fruto de tu vientre Jesús.
0: Santa María, Madre de Dios, ruega por nosotros pecadores, ahora y en la hora de nuestra muerte. Amén.
3: Dios te salve María, llena eres de gracia, el Señor es contigo. Bendita tú eres entre todas las mujeres y bendito es el fruto de tu vientre Jesús.
0: Santa María, Madre de Dios, ruega por nosotros pecadores, ahora y en la hora de nuestra muerte. Amén.
3: Gloria al Padre, al Hijo y al Espíritu Santo.
0: Como era en un principio, ahora y siempre, por los siglos de los siglos. Amén.
3: María es Madre de Gracia, es Madre de Misericordia.
0: En la vida y en la muerte, ampáranos, Señor.

0: La intención de este tercer misterio de luz es pedir al Señor por todos nuestros niños y todos nuestros jóvenes.
1: El anuncio del reino de Dios invitando a la conversión.
2: La predicación con la cual Jesús anuncia la llegada del reino de Dios e invita a la conversión.
0: Padre nuestro que estás en el cielo, santificado sea tu nombre, venga a nosotros tu reino, hágase tu voluntad en la tierra como en el cielo.
3: Danos hoy nuestro pan de cada día, perdona nuestras ofensas, como también nosotros perdonamos a los que nos ofenden. No nos dejes caer en tentación y líbranos del mal.
0: Dios te salve María, llena eres de gracia, el Señor es contigo, bendita tú eres entre todas las mujeres y bendito es el fruto de tu vientre Jesús.
3: Santa María, Madre de Dios, ruega por nosotros pecadores, ahora y en la hora de nuestra muerte. Amén.
0: Dios te salve María, llena eres de gracia, el Señor es contigo, bendita tú eres entre todas las mujeres y bendito es el fruto de tu vientre Jesús.
3: Santa María, Madre de Dios, ruega por nosotros pecadores, ahora y en la hora de nuestra muerte. Amén.
0: Dios te salve María, llena eres de gracia, el Señor es contigo, bendita tú eres entre todas las mujeres y bendito es el fruto de tu vientre Jesús.
3: Santa María, Madre de Dios, ruega por nosotros pecadores, ahora y en la hora de nuestra muerte. Amén.
0: Dios te salve María, llena eres de gracia, el Señor es contigo, bendita tú eres entre todas las mujeres y bendito es el fruto de tu vientre Jesús.
3: Santa María, Madre de Dios, ruega por nosotros pecadores, ahora y en la hora de nuestra muerte. Amén.
0: Dios te salve María, llena eres de gracia, el Señor es contigo, bendita tú eres entre todas las mujeres y bendito es el fruto de tu vientre Jesús.
3: Santa María, Madre de Dios, ruega por nosotros pecadores, ahora y en la hora de nuestra muerte. Amén.
0: Dios te salve María, llena eres de gracia, el Señor es contigo, bendita tú eres entre todas las mujeres y bendito es el fruto de tu vientre Jesús.
3: Santa María, Madre de Dios, ruega por nosotros pecadores, ahora y en la hora de nuestra muerte. Amén.
0: Dios te salve María, llena eres de gracia, el Señor es contigo, bendita tú eres entre todas las mujeres y bendito es el fruto de tu vientre Jesús.
3: Santa María, Madre de Dios, ruega por nosotros pecadores, ahora y en la hora de nuestra muerte. Amén.
0: Dios te salve María, llena eres de gracia, el Señor es contigo, bendita tú eres entre todas las mujeres y bendito es el fruto de tu vientre Jesús.
3: Santa María, Madre de Dios, ruega por nosotros pecadores, ahora y en la hora de nuestra muerte. Amén.
0: Dios te salve María, llena eres de gracia, el Señor es contigo, bendita tú eres entre todas las mujeres y bendito es el fruto de tu vientre Jesús.
3: Santa María, Madre de Dios, ruega por nosotros pecadores, ahora y en la hora de nuestra muerte. Amén.
0: Gloria al Padre, al Hijo y al Espíritu Santo.
3: Como era en el principio, ahora y siempre, por los siglos de los siglos. Amén.
0: María, Madre, gracia, Madre, misericordia.
3: En la vida y en la muerte, ampáranos, dulce Madre.

0: La intención de este cuarto misterio de luz es pedir al Señor por todas nuestras familias.
1: Cuarto misterio, la transfiguración de Jesús.
2: La gloria de la divinidad resplandece en el rostro de Cristo, mientras el Padre lo acredita ante los apóstoles. Padre nuestro que estás en el cielo, santificado sea tu nombre. Venga a nosotros tu reino. Hágase tu voluntad en la tierra como en el cielo.
0: Danos hoy nuestro pan de cada día. Perdona nuestras ofensas como también nosotros perdonamos a los que nos ofenden. No nos dejes caer en la tentación y líbranos de mal.
2: Dios te salve María, llena eres de gracia, el Señor es contigo. Bendita tú eres entre todas las mujeres y bendito es el fruto de tu vientre, Jesús.
0: Santa María, Madre de Dios, ruega por nosotros pecadores, ahora y en la hora de nuestra muerte. Amén.
2: Dios te salve María, llena eres de gracia, el Señor es contigo. Bendita tú eres entre todas las mujeres y bendito es el fruto de tu vientre, Jesús.
0: Santa María, Madre de Dios, ruega por nosotros pecadores, ahora y en la hora de nuestra muerte. Amén.
2: Dios te salve María, llena eres de gracia, el Señor es contigo. Bendita tú eres entre todas las mujeres y bendito es el fruto de tu vientre, Jesús.
0: Santa María, Madre de Dios, ruega por nosotros pecadores, ahora y en la hora de nuestra muerte. Amén.
2: Dios te salve María, llena eres de gracia, el Señor es contigo. Bendita tú eres entre todas las mujeres y bendito es el fruto de tu vientre, Jesús.
0: Santa María, Madre de Dios, ruega por nosotros pecadores, ahora y en la hora de nuestra muerte. Amén.
2: Dios te salve María, llena eres de gracia, el Señor es contigo. Bendita tú eres entre todas las mujeres y bendito es el fruto de tu vientre, Jesús.
0: Santa María, Madre de Dios, ruega por nosotros pecadores, ahora y en la hora de nuestra muerte. Amén.
2: Dios te salve María, llena eres de gracia, el Señor es contigo. Bendita tú eres entre todas las mujeres y bendito es el fruto de tu vientre, Jesús.
0: Santa María, Madre de Dios, ruega por nosotros pecadores, ahora y en la hora de nuestra muerte. Amén.
2: Dios te salve María, llena eres de gracia, el Señor es contigo. Bendita tú eres entre todas las mujeres y bendito es el fruto de tu vientre, Jesús.
0: Santa María, Madre de Dios, ruega por nosotros pecadores, ahora y en la hora de nuestra muerte. Amén.
2: Dios te salve María, llena eres de gracia, el Señor es contigo. Bendita tú eres entre todas las mujeres y bendito es el fruto de tu vientre, Jesús.
0: Santa María, Madre de Dios, ruega por nosotros pecadores, ahora y en la hora de nuestra muerte. Amén.
2: Dios te salve María, llena eres de gracia, el Señor es contigo. Bendita tú eres entre todas las mujeres y bendito es el fruto de tu vientre, Jesús.
0: Gloria, Santa María, Madre de Dios, ruega por nosotros pecadores, ahora y en la hora de nuestra muerte. Amén.
2: Gloria al Padre, al Hijo y al Espíritu Santo.
0: Como era en un principio, ahora y siempre, por los siglos de los siglos. Amén.
2: María, Madre de gracia, Madre de misericordia.
0: En la vida y en la muerte, ampáranos, Señora.

0: La intención de este quinto misterio de luz es pedir al Señor por el eterno descanso de todos nuestros hermanos difuntos.
1: La institución de la Eucaristía,
2: en la cual Cristo se hace alimento con su cuerpo y su sangre, bajo las especies del pan y del vino.
0: Padre nuestro que estás en el cielo, santificado sea tu nombre, venga a nosotros tu reino, hágase tu voluntad en la tierra como en el cielo.
3: Danos hoy nuestro pan de cada día, perdona nuestras ofensas, como también nosotros perdonamos a los que nos ofenden. No nos dejes caer en tentación y líbranos del mal.
0: Dios te salve María, llena eres de gracia, el Señor es contigo. Bendita tú eres entre todas las mujeres y bendito es el fruto de tu vientre Jesús.
3: Santa María, Madre de Dios, ruega por nosotros pecadores, ahora y en la hora de nuestra muerte. Amén.
0: Dios te salve María, llena eres de gracia, el Señor es contigo. Bendita tú eres entre todas las mujeres y bendito es el fruto de tu vientre, Jesús.
3: Santa María, Madre de Dios, ruega por nosotros pecadores, ahora y en la hora de nuestra muerte. Amén.
0: Dios te salve María, llena eres de gracia, el Señor es contigo. Bendita tú eres entre todas las mujeres y bendito es el fruto de tu vientre, Jesús.
3: Santa María, Madre de Dios, ruega por nosotros pecadores, ahora y en la hora de nuestra muerte. Amén.
0: Dios te salve María, llena eres de gracia, el Señor es contigo. Bendita tú eres entre todas las mujeres y bendito es el fruto de tu vientre, Jesús.
3: Santa María, Madre de Dios, ruega por nosotros pecadores, ahora y en la hora de nuestra muerte. Amén.
0: Dios te salve María, llena eres de gracia, el Señor es contigo. Bendita tú eres entre todas las mujeres y bendito es el fruto de tu vientre, Jesús.
3: Santa María, Madre de Dios, ruega por nosotros pecadores, ahora y en la hora de nuestra muerte. Amén.
0: Dios te salve María, llena eres de gracia, el Señor es contigo. Bendita tú eres entre todas las mujeres y bendito es el fruto de tu vientre, Jesús.
3: Santa María, Madre de Dios, ruega por nosotros pecadores, ahora y en la hora de nuestra muerte. Amén.
0: Dios te salve María, llena eres de gracia, el Señor es contigo. Bendita tú eres entre todas las mujeres y bendito es el fruto de tu vientre, Jesús.
3: Santa María, Madre de Dios, ruega por nosotros pecadores, ahora y en la hora de nuestra muerte. Amén.
0: Dios te salve María, llena eres de gracia, el Señor es contigo. Bendita tú eres entre todas las mujeres y bendito es el fruto de tu vientre, Jesús.
3: Santa María, Madre de Dios, ruega por nosotros pecadores, ahora y en la hora de nuestra muerte. Amén.
0: Dios te salve María, llena eres de gracia, el Señor es contigo. Bendita tú eres entre todas las mujeres y bendito es el fruto de tu vientre, Jesús.
3: Santa María, Madre de Dios, ruega por nosotros pecadores, ahora y en la hora de nuestra muerte. Amén.
0: Dios te salve María, llena eres de gracia, el Señor es contigo. Bendita tú eres entre todas las mujeres y bendito es el fruto de tu vientre, Jesús.
3: Santa María, Madre de Dios, ruega por nosotros pecadores, ahora y en la hora de nuestra muerte. Amén.
0: Gloria al Padre, al Hijo y al Espíritu Santo.
3: Como era en el principio, ahora y siempre, por los siglos de los siglos. Amén.
0: María, Madre y Gracia, Madre y Misericordia.
3: En la vida y en la muerte, ampáranos, dulce Madre.
0: Saludamos a la Virgen con una salve. Dios te salve, Reina y Madre de Misericordia, vida y dulzura, esperanza nuestra. Dios te salve. A ti llamamos los desterrados hijos de Eva. A ti suspiramos, gimiendo, llorando en este valle de lágrimas. Ea, pues, Señora abogada nuestra, vuelve a nosotros tus ojos misericordiosos y después de este destierro muéstranos a Jesús, fruto bendito de tu vientre. Oh clemente, oh piadosa, oh dulce Virgen María, ruega por nosotros, Santa Madre de Dios, para que seamos dignos de alcanzar y gozar las promesas de nuestro Señor Jesucristo. Amén. Señor, ten piedad.
3: Señor, ten piedad.
0: Cristo, ten piedad.
3: Cristo, ten piedad.
0: Señor, ten piedad.
3: Señor, ten piedad.
0: Cristo, óyenos.
3: Cristo, óyenos.
0: Cristo, escúchanos.
3: Cristo, escúchanos.
0: Dios Padre Celestial,
3: ten piedad de nosotros.
0: Dios Hijo Redentor del mundo,
3: ten piedad de nosotros.
0: Dios Espíritu Santo,
3: ten piedad de nosotros.
0: Santa Madre de Dios,
3: ruega por nosotros.
0: Santa Virgen de las Vírgenes,
3: ruega por nosotros.
0: Madre de Cristo,
3: ruega por nosotros.
0: Madre de la Divina Gracia,
3: ruega por nosotros.
0: Madre Purísima,
3: ruega por nosotros.
0: Madre Castísima,
3: ruega por nosotros.
0: Madre Intacta,
3: ruega por nosotros.
0: Madre Incorrupta,
3: ruega por nosotros.
0: Madre Inmaculada,
3: ruega por nosotros.
0: Madre Amable,
3: ruega por nosotros.
0: Madre Admirable,
3: ruega por nosotros.
0: Madre del Buen Consejo,
3: ruega por nosotros.
0: Madre del Creador,
3: ruega por nosotros.
0: Madre del Salvador,
3: ruega por nosotros.
0: Virgen Prudentísima,
3: ruega por nosotros.
0: Virgen Digna de Veneración,
3: ruega por nosotros.
0: Virgen Digna de Alabanza,
3: ruega por nosotros.
0: Virgen Poderosa,
3: ruega ruega por nosotros.
0: Virgen clemente,
3: ruega por nosotros.
0: Virgen fiel,
3: ruega por nosotros.
0: Espejo de justicia,
3: ruega por nosotros.
0: Trono de sabiduría,
3: ruega por nosotros.
0: Causa de nuestra alegría,
3: ruega por nosotros.
0: Vaso espiritual,
3: ruega por nosotros.
0: Vaso de honor,
3: ruega por nosotros.
0: Vaso insigne de devoción,
3: ruega por nosotros.
0: Rosa mística,
3: ruega por nosotros.
0: Torre de David,
3: ruega por nosotros.
0: Torre de marfil,
3: ruega por nosotros.
0: Casa de oro,
3: ruega por nosotros.
0: Arca de la alianza,
3: ruega por nosotros.
0: Puerta del cielo,
3: ruega por nosotros.
0: Estrella de la mañana,
3: ruega por nosotros.
0: Salud de los enfermos,
3: ruega por nosotros.
0: Refugio de los pecadores,
3: ruega por nosotros.
0: Consuelo de los afligidos,
3: ruega por nosotros.
0: Auxilio de los cristianos,
3: ruega por nosotros.
0: Reina de los ángeles,
3: ruega por nosotros.
0: Reina de los patriarcas,
3: ruega por nosotros.
0: Reina de los profetas,
3: ruega por nosotros.
0: Reina de los apóstoles,
3: ruega por nosotros.
0: Reina de los mártires,
3: ruega por nosotros.
0: Reina de los confesores,
3: ruega por nosotros.
0: Reina de las vírgenes,
3: ruega por nosotros.
0: Reina de todos los santos,
3: ruega por nosotros.
0: Reina concebida sin pecado original,
3: ruega por nosotros.
0: Reina elevada a los cielos,
3: ruega por nosotros.
0: Reina del Santo Rosario,
3: ruega por nosotros.
0: Reina de la familia,
3: ruega por nosotros.
0: Reina de la Iglesia,
3: ruega por nosotros.
0: Reina de la paz,
3: ruega por nosotros.
0: Cordero de Dios que quitas el pecado del mundo,
3: perdónanos, Señor.
0: Cordero de Dios que quitas el pecado del mundo,
3: escúchanos, Señor.
0: Cordero de Dios que quitas el pecado del mundo,
3: ten piedad y misericordia de nosotros, Señor.
0: Ruega por nosotros, Santa Madre de Dios,
3: para que seamos dignos de alcanzar y gozar las promesas de nuestro Señor Jesucristo.
0: Oración, te rogamos, Señor, infundas tu gracia en nuestras almas para que, habiendo conocido por el anuncio del ángel la encarnación de tu Hijo Jesucristo por su pasión y cruz, seamos llevados a la gloria de la resurrección. Por Jesucristo nuestro Señor.
3: Amén.
0: Ave María Purísima,
3: sin pecado concebida.
0: En el nombre del Padre, del Hijo y del Espíritu Santo. Amén. Amén.
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0: 5:02.
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0: buenos días, ¿qué tal? ¿Cómo andan? Saludamos a todas y a todos los que se conectan con nosotros a esta hora de la madrugada. Ya son las 5:11, 5:11 de este día jueves, y ya estamos a 9 de julio del año 2026. Como cada jornada, les acompañamos todos los periodistas, comunicadores y comunicadoras de Radio Fe y Alegría en el país. Transmitimos a través de las radios, las clásicas, las FM, las AM, encendidas y transmitiendo señal en toda Venezuela. También transmitimos a través de plataformas digitales, comenzando por nuestro canal en YouTube, Fe y Alegría Media, donde les pedimos que se suscriban, que den me gusta y que compartan el enlace para que cada día seamos más los que nos juntemos alrededor del canal de YouTube para poder hacer periodismo. Y transmitimos también a través de nuestros servicios de streaming, que se reparten a través de la www.radiofealegrianoticias.com. Agradecidos con todas y todos los que hacen posible la producción y la asistencia técnica de este espacio: Francisco Fonseca, Yuhat Barrios y Juan Nucete, junto a los periodistas, operadores y técnicos de toda nuestra red. Le damos gracias a Dios por permitirnos estar un día más frente a los micrófonos y las cámaras de Radio Fe y Alegría, y pedirle que acompañe a todas las familias venezolanas. Ya son las 5:12.
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2: Julio, Nuestra Señora del Rosario de Chiquinquirá.
3: ¿Qué es esa luz? ¿Qué está pasando con la imagen de la Virgen?
4: ¡Mira! ¡Mira! ¡Santo Dios! ¡La pintura del lienzo ha quedado como nueva! ¡Milagro! ¡Milagro! ¡Milagro!
5: Aquel viernes de diciembre de 1586, la pintura con la imagen de la Virgen del Rosario se transformó repentinamente. De desteñida y borrosa pasó a colores vivos y claros.
6: Una piadosa mujer había reparado el viejo cuadro y lo había expuesto en el mejor lugar de la capilla, hasta que sucedió este acontecimiento.
5: Se cuenta que un encomendero, deseando poner una imagen de la Virgen María, mandó a pintar una imagen de Nuestra Señora del Rosario. Por este motivo, construyó en el pueblo de Suta una capilla.
6: La imagen fue pintada en una manta de algodón y a ambos lados de la manta mandó a pintar a San Andrés Apóstol y a San Antonio de Padua.
5: Con el paso de los años y el descuido, la imagen se fue borrando y el lienzo rompiéndose. La viuda del encomendero se fue a vivir a Chiquinquirá, llevando la imagen que colocó en una capilla.
6: El 26 de diciembre de 1586 ocurrió este milagro de la transformación de la imagen en Chiquinquirá. El Papa Pío VII la declaró patrona de Colombia en 1829.
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0: Ya son las 5:15, 5:15 de esta mañana. Nosotros de inmediato vamos a revisar las noticias de este nuevo día, lo que publican los portales y los diarios de nuestro país y del mundo. Vamos a comenzar con el portal de la casa, con Radio Fe Alegría Noticias.com, que titula: Acción Solidaria prepara una respuesta humanitaria a largo plazo tras terremotos. Una nota que firma nuestra compañera María Iriarte. La organización no gubernamental Acción Solidaria advirtió que la emergencia que provocaron los terremotos del pasado 24 de junio requerirá una respuesta humanitaria sostenida en el tiempo, y anunció que ya prepara proyectos para acompañar a las personas afectadas durante los próximos meses. En una entrevista con el programa Punto y Seguimos, que transmite Radio Fe Alegría Noticias, el director de comunicaciones de la organización, Pedro Luis Flores, consideró que las principales necesidades derivadas de la tragedia apenas comienzan a evidenciarse. Ahora es que vamos a empezar a ver problemas derivados de los que nos pasó el 24 de junio, dijo a Radio Fe y Alegría. El titular, Acción Solidaria prepara una respuesta humanitaria a largo plazo tras los terremotos. y de Radio Fe y Alegría, nosotros vamos a pasar a Runrunes, porque justamente Runrunes presenta el balance del 8 de julio, es decir, de lo que ocurrió según las autoridades en la última jornada. Ya hoy estamos a 9. El balance de 8 de julio, dice parte oficial, eleva a 13.811 los fallecidos, las víctimas por terremotos en Venezuela. Es el titular de Runrunes. De acuerdo con el reporte de Héctor Rodríguez, el ministro de Educación, la distribución por regiones asigna a Caracas 39 campamentos que albergan a 5.046 personas refugiadas. A dos semanas del doblete sísmico que golpeó a Venezuela, el presidente de la Asamblea Nacional, Jorge Rodríguez, informó que hasta el miércoles 8 de julio la cifra de fallecidos ascendió a 3.811 personas, lo que significa un incremento de otras 126 víctimas fatales registradas en comparación con los 3.685 fallecidos registrados el 7 de julio. En la presentación del parte oficial, Rodríguez afirmó que el personal médico asistió a la fecha a un total de 27.398 personas heridas. La cifra supera así la del día anterior de 25.970 y representa un aumento de 1.428 nuevas atenciones. También señaló que 17.907 personas perdieron su vida por los terremotos. Esta cifra es compleja de identificar. Creo que hay un error en la redacción porque el titular habla de 3.811 las personas fallecidas. No pueden ser 17.907 como dice acá el párrafo. Además, el reporte indica un total de 1.102 réplicas, un incremento de 26 respecto a las 1.076 registradas en la jornada previa. Bueno, el titular de Runrunes dice lo siguiente: parte oficial eleva a 3.800 los fallecidos por terremotos en Venezuela, y el balance de cifras lo ofreció el presidente de la Asamblea Nacional, Jorge Rodríguez. Ese es el titular de Runrunes. Y vamos a abrir el Pitazo, el portal del Pitazo, que sigue haciéndole, por supuesto, cobertura a lo que ocurre en La Guaira, dice justamente lo siguiente en su titular. La Guaira, familias deben pagar hasta $3,000 diarios en grúas para recuperar cuerpos de seres queridos. El sumario de la nota que firma María Endona dice: 13 días después de los terremotos del 24 de junio, familias de las víctimas de las personas familiares de las víctimas fallecidas en los edificios Tahití y Marinamar en Caraballeda aseguran que la falta de maquinaria pesada mantiene paralizadas las labores de remoción de escombros en La Guaira. Y la nota, en su primer párrafo, dice que cuando se cumplen 13 días del doble terremoto que sacudió a Venezuela, pero inicialmente a La Guaira, Aloa González y Juan Paz viven con la frustración y la incertidumbre de no haber podido recuperar los cuerpos de quienes aman. Los dos descubrieron que, además del dolor, existe otra barrera que los separa de cerrar el duelo: conseguir miles de dólares para alquilar la maquinaria necesaria para remover los escombros. Mientras Aloa denuncia que necesitan una grúa telescópica cuyo alquiler ronda los $3,000 diarios para acceder al lugar donde permanecen al menos 22 personas atrapadas en el edificio Tahití, Juan recibió un presupuesto cercano a los $5,000 por una semana de uso de una máquina que permite continuar la búsqueda de su esposa, Karen Fernández, entre los escombros del edificio Marinamar, donde todavía pertenecen al menos 17 cuerpos, según su relato. El titular del Pitazo es La Guaira. Familias deben pagar hasta $3,000 diarios en grúas para recuperar cuerpos de sus seres queridos. Y del Pitazo nos vamos a ir hasta Efecto Cocuyo. Efecto Cocuyo titula que la

continuarán según lo determine cada dependencia. La consejera universitaria Madeleine Mujica informó de la medida a través de un video difundido en la cuenta @vivaLaUCB en X, el principal medio informativo del movimiento estudiantil ucevista. Entre las decisiones destaca la realización de un acto solemne para agradecer el esfuerzo de todos los actores involucrados, la validación de horas de servicio comunitario para los voluntarios del centro de acopio de la Federación de Centros Universitarios, la recomendación a los consejos de facultad para abrir proyectos de servicio comunitario y actividades de docencia a servicio vinculadas al contexto del desastre. Asimismo, se acordó la oferta permanente de materiales de posgrado de corto interés o similares como primeros auxilios y prevención de riesgos. El titular de Efecto Cocuyo es que la UCB suspende actividades hasta el 1 de septiembre tras los terremotos. Y mientras la UCB suspende hasta el 1 de septiembre, El Impulso titula que la UCLA, la Universidad Centro Occidental Lisandro Alvarado, reanuda sus actividades académicas y administrativas este 9 de julio. Es decir, hoy arrancan de nuevo, se retoman las clases en la UCLA. Tras los eventos sísmicos registrados el 24 de junio, la Universidad Centro Occidental Lisandro Alvarado, la UCLA, ha dado un paso fundamental hacia la normalización. El Consejo Universitario, tras una sesión extraordinaria celebrada el 8 de julio del 2026, emitió una resolución oficial que ordena reanudación formal de las actividades académicas y administrativas a la institución a partir del jueves 9 de julio. Está el comunicado de la Universidad Centro Occidental Lisandro Alvarado y dice: instalaciones verificadas. La medida llega como una señal de tranquilidad para toda la comunidad uclaísta. Según lo detallado en la resolución institucional, las autoridades universitarias llevaron a cabo un riguroso proceso de inspección técnica en todas las sedes. El diagnóstico ha sido concluyente. Las edificaciones e instalaciones de la universidad no presentan daños estructurales que comprometan la seguridad de los estudiantes, docentes y personal administrativo. El titular del Impulso es que la UCLA reanuda actividades académicas y administrativas este jueves 9 de julio. Bueno, y del diario El Impulso vamos a ir a tal cual nos presenta la siguiente nota. Transparencia Venezuela crea un portal para auditar la ayuda humanitaria por los sismos, y con una fotografía de ese portal dice que la organización no gubernamental Transparencia Venezuela publicó el miércoles 8 de julio la plataforma rutadeayuda.org, un registro público en tiempo real de la ayuda humanitaria y los donantes que han respondido a la emergencia generada por el doblete sísmico del 24 de junio, que ha dejado un saldo de 3.685 personas fallecidas y más de 16.000 heridos, según las estadísticas publicadas hasta la redacción de esta nota. Hasta la fecha, esta nueva plataforma ha sistematizado ayuda de 37 países, 68 organizaciones, 10 empresas y 10 personas, con un monto monetizado de 694 millones de dólares en asistencia humanitaria. La misma incluye un mapa por países de origen, un análisis de la ayuda, el manual de transparencia publicado recientemente por la organización, una sección de rendición de cuentas y también datos en formato abierto para que cualquier desarrollador los pueda procesar. Repito, diario tal cual publica que Transparencia Venezuela crea un portal para auditar la ayuda humanitaria por los sismos. Crónica 1, transportistas trabajan a medias y vacían terminales clave de Caracas por temor a réplicas. Dice que Caracas busca normalizar el transporte, pero el miedo a réplicas vacía las calles. El sector opera con restricciones por daños y choferes cuidan a sus familias. Sin claridad sobre condiciones en que quedaron los terminales, el gremio exige revisión técnica y suspenden el alza del pasaje, como ya estaba anunciado hasta nuevo aviso, el pasaje que estaba anunciado para el 1 de julio. Con apenas 60% de la flota de transporte público operativa, Caracas intenta retomar la normalidad casi 2 semanas después del doble sismo del 24 de junio pasado. El temor a las más de 995 réplicas y a los daños estructurales mantiene semivacías las calles de la capital. Mientras tanto,
Los transportistas operan de manera

0: limitada en la vía pública. Decidieron, por seguridad, abandonar temporalmente el terminal subterráneo de Río Tuy. Esta terminal es una de las principales estaciones cerradas de transbordo en el centro de la ciudad. El titular de Crónica 1: transportistas trabajan a medias y vacían terminales clave de Caracas por temor a réplicas. Bueno, vamos a seguir revisando las noticias. Antes les recordamos que se pueden comunicar con nosotros al 0412-691-2454. Ese es el punto para la mensajería de texto y la mensajería de WhatsApp. Repito, 0412-691-2454, el número para la mensajería de texto y la mensajería de WhatsApp. En nuestro canal en YouTube, en Fe Alegría Media, allí también nos puede dejar sus comentarios. Conforme avancen las horas, los minutos de este programa, los iremos compartiendo con toda la audiencia. Vamos a abrir Banca y Negocios a esta hora. Banca y Negocios titula que Delcy Rodríguez, la presidenta encargada, le pidió al rey Carlos III de Gran Bretaña la liberación del oro venezolano en el Banco de Inglaterra. Las reservas de oro depositadas en el Banco de Inglaterra equivalen a unos 2.000 millones de dólares. La presidenta encargada, Delcy Rodríguez, dijo el miércoles que envió una carta al rey de Reino Unido, Carlos III, solicitando la liberación del oro retenido en el Banco de Inglaterra, con el fin de usar esos recursos a la respuesta de la tragedia provocada por los recientes terremotos que dejaron al menos 3.811 personas fallecidas. A ver, ese oro, dice, es una cita de Delcy Rodríguez, ese oro es de nuestro pueblo y ese oro debe ser para atender las consecuencias terribles y trágicas de este doble terremoto, dijo en una transmisión en el canal del Estado en venezolana de televisión. La mandataria exigió nuevamente el cese de las sanciones para Venezuela y del bloqueo de los recursos, dijo, que su país necesita para el proceso de reconstrucción y de recuperación integral en el empleo, en el trabajo, en la educación. Delcy Rodríguez informó de una llamada el martes con la directora del Fondo Monetario Internacional para la liberación de recursos bloqueados de Venezuela que están en esa institución, refiriéndose al Banco de Inglaterra. El titular de Banca y Negocios, Delcy Rodríguez, pide a Carlos III la liberación del oro venezolano en el Banco de Inglaterra. Bueno, Finanzas Digital, por su parte, dice que Venezuela reaparece en la clasificación del Banco Mundial como país de ingreso medio bajo. Venezuela volvió a ser incluida por el Banco Mundial en su clasificación anual de economías por nivel de ingresos. En la actualización correspondiente al periodo 26-27, el organismo ubicó al país en la categoría de ingreso medio bajo, marcando su regreso a este listado por primera vez desde el año 2019. La actualización tiene implicaciones más allá del plano estadístico. La clasificación del Banco Mundial es uno de los criterios utilizados por organismos internacionales para determinar el acceso de los países a préstamos en condiciones concesionales, programas de asistencia para el desarrollo y otras fuentes de financiamiento. El economista Giorgio Cunto explicó que la reincorporación de Venezuela ocurre luego de varios años sin que el país figure en la base de datos del organismo debido a la ausencia de información macroeconómica oficial compartida con el Banco Mundial desde el año 2014. El titular de Finanzas Digital es: Venezuela reaparece en la clasificación del Banco Mundial como país de ingreso medio bajo. Y de Finanzas Digital, nosotros a esta hora vamos a revisar Últimas Noticias, el diario Últimas Noticias, en su portada, en su principal titular. Hoy dice que la ONU exhorta a los países a convertir la solidaridad en apoyo real. El jefe de asuntos humanitarios, Tom Fletcher, dijo que ampliarán la respuesta. Dice esta nota de Últimas Noticias que la Organización de Naciones Unidas necesita 296 millones de dólares adicionales para ampliar la respuesta humanitaria en el país tras los terremotos del 24 de junio y asistir a 1.3 millones de personas durante los próximos 6 meses. dijo el jefe de Asuntos Humanitarios de las Naciones Unidas, Tom Fletcher, desde Caracas. Durante una reunión con Estados miembros y socios, Fletcher explicó que el sistema de la ONU prepara una agenda al Plan de Respuesta Humanitaria 2026, basado en evaluaciones realizadas junto con el gobierno venezolano para cubrir las necesidades más urgentes en alojamiento, salud, agua y saneamiento, seguridad alimentaria, protección, educación y recuperación temporal. La petición se produce cuando la emergencia entra en una nueva fase centrada ahora hacia la atención de las personas que perdieron sus viviendas, la protección de las familias damnificadas, el apoyo a los servicios básicos y el inicio de la recuperación, dice esta nota. Las videoconferencias y las reuniones formales no son suficientes. Ahora tenemos que convertir esa solidaridad en apoyo real y práctico, dijo el representante de la ONU. Se reunió este representante de la ONU con la presidenta encargada, Delcy Rodríguez. Esa es la fotografía. Y dice: la ONU exhorta a los países a convertir la solidaridad en apoyo real. Y el diario El Nacional, vamos a ir del diario Últimas Noticias al diario El Nacional. Tras 14 días de búsqueda, hallan sin vida a Lucas Gámez, el niño de 9 años de edad, atrapado bajo los escombros en La Guaira. Su familia hizo una campaña de movilización social importante junto a medios de comunicación de la Argentina, tomando en cuenta que fue conocido como el niño argentino atrapado bajo los escombros del terremoto. La noticia pone fin a una angustiante espera que movilizó a voluntarios, rescatistas, dejando una huella imborrable en la opinión pública, especialmente tras el reciente y conmovedor homenaje de cumpleaños que sus seres queridos le ofrecieron frente a la estructura colapsada, manteniendo viva la esperanza hasta el último momento. Luego de 14 días de búsqueda, los equipos de rescate localizaron sin vida a Lucas Gámez, el niño de 9 años de edad que quedó atrapado tras el colapso de las residencias Miramar de Caraballeda en el estado de La Guaira durante los terremotos del 24 de junio. El caso de Lucas se convirtió en uno de los más conmovedores de la emergencia, al tratarse de un niño nacido en Buenos Aires, Argentina, hijo de padres venezolanos, que se encontraba en Venezuela junto con sus familiares cuando ocurrió el doble movimiento sísmico. Justamente el 24 de junio, por ser día feriado, bajó a La Guaira para visitar a sus tíos. Los tres fallecieron en el terremoto. Ya son las 5:34. El titular del diario El Nacional es: tras 14 días de búsqueda, hallan sin vida a Lucas Gámez, el niño de 9 años de edad atrapado bajo los escombros en La Guaira. Y a esta hora vamos a iniciar nuestra revisión de los datos del clima, de la previsión climática, con nuestro compañero Rafael González, que está en el Centro de Monitoreo Meteorológico de Radio Fe y Alegría Noticias. A esta hora, Rafa, buen día.
1: Muy buenos días, Héctor. Saludo a toda la audiencia que nos acompaña esta mañana. Tenemos el boletín climatológico que genera INAMET ya bien tempranito, hace 31 minutos exactamente. Y la situación hoy sí se cumple un poco esa premisa tuya de que el clima está bien complicado y además con muchas nuevas situaciones generando mucha complicación en el estado Apure y también en el estado Barinas. Tenemos una alerta de INAMET sobre lluvias intensas en toda la zona sur de Apure y parte del Alto Apure, en Guasualito, en Nula, Ciudad Sucre, una gran vaguada, parte de la onda tropical número 26 que se metió ayer en el día como un bólido, entró por la Guayana Esequiba y siguió, como lo mostrábamos ayer, después del mediodía, 2 de la tarde, ya estaba sobre el centro de Bolívar y avanzando hacia Apure. Se ha detenido allí en Apure y está generando pero mucha lluvia en todo el estado Apure, todavía también lloviendo en algunos lugares del estado Bolívar, toda la zona de Maripa, Caicara, y el estado Barinas también muy comprometido en esta mañana, el estado Cojedes y el estado Portuguesa, son los estados que ahora están con mucha lluvia. También en la madrugada llovió mucho hacia la zona de la Costa del Sol y parte de La Guaira, y en la lluvia, como parte de esta onda tropical 26, está en toda la fachada Caribe del estado Yaracuy y también parte de Falcón y también inclusive el estado Carabobo. Mucha lluvia, toda esta zona desde prácticamente Bahía de Cata y hasta San Juan de los Cayos está con lluvias intensamente. Llueve también en el sur del lago de Maracaibo, al sur de Maracaibo y en toda la zona de Casigua al Cubo, está con lloviznas muy fuerte. Esto ya es parte de la onda tropical 24 remanentes que quedan por allí. Vamos a mostrar una imagen que es de ahorita para que más o menos vean el impacto que estamos teniendo con esta onda tropical 24 y 26. Ambas casi se unen sobre Colombia por la velocidad que traía la 26, casi alcanza la 24 y está generando el día de hoy mucha, pero mucha lluvia, por lo que elevamos un poco el nivel de alertas en las poblaciones de Apure, el Alto Apure, también al sur del estado Táchira y toda la zona del estado Apure. Otras informaciones que el INAMEF genera para hoy, en un informe especial para el estado de La Guaira, previsión especial para el estado de La Guaira, se puede apreciar cielo parcialmente nublado con bajas probabilidades de precipitaciones en la mañana de hoy o en las próximas 6 horas. La onda tropical 27 también viene acercándose ya al territorio nacional. Está previsto que llegue el día domingo y lunes. Entre domingo y lunes estará sobre el territorio, también con bastante intensidad por todo el centro de la zona de convergencia intertropical, lo que se espera que esté tocando la Guayana Esequiba y también los estados orientales de Amazonas y parte también de Delta Macuto. Así que atentos con esta información que se está generando como parte de este ciclo lluvioso que está bastante fuerte sobre el territorio nacional. El oleaje es nuevamente el delta del Orinoco, amanece hoy con olas de 2 metros, litoral occidental, zona insular y Golfo de Venezuela, con olas también intensas, olas fuertes, marejada fuerte, 1.5 metros. Las playas del litoral central y litoral oriental, olas suaves de 1 metro. Es la información que nos da también INAMET. En cuanto a Fumbisis, la página que monitorea los sismos en Venezuela, se han registrado en las últimas 5 o 6 horas unos 8 sismos menores en el territorio nacional, sismos como parte de la redactación de la placa de la zona Caribe, debajo de la suramericana, en nuestro territorio. Así que sismos, pero muy pequeños, sismos muy breves, que se han registrado en la madrugada de hoy. Con esta información retornamos a los estudios con Héctor Escandel.
0: Muchas gracias, Rafa. Bueno, vamos a estar pendiente de las actualizaciones con esto, cómo se va moviendo el clima en estas horas. Así que estaremos muy pendientes de lo que va ocurriendo. Ya estamos a 9 de julio. Ya estamos a 9 de julio. Termino de enviar este mensaje. Listo. Bueno, vamos a seguir revisando las noticias que se destacan en nuestro país a esta hora y también en los medios internacionales. Rápidamente le vamos a echar un vistazo a lo que está ocurriendo en el mundo a propósito de la cumbre de la OTAN y de las consecuencias que puede generar para la paz mundial las decisiones que se tomen allí, ¿no? En la cumbre de la OTAN. Vamos a abrir a esta hora de la mañana el diario El País, allí la nota para compartir con la gente que nos acompaña en YouTube. El diario El País dice que Donald Trump dice que España se redimió por completo al comprometerse a un pago importante horas después de que amenazara con un embargo. Bueno, ayer Donald Trump dijo que Estados Unidos debía romper con España todo tipo de relación comercial, con lo que eso implica para cualquier país del mundo, porque España se negaba a colaborar y a pagar, a comprometerse, a financiar, incrementar su presupuesto militar para la OTAN. Lo cierto es que ahora Trump dice que España se redimió por completo al comprometerse a un pago importante horas después de que la amenazara con un embargo. Estados Unidos prepara una lista de productos por si Trump decide imponer finalmente una sanción comercial a España, como anunció por la mañana. El camino que va del amor al odio, dice la nota del País, y viceversa, en la vida de Donald Trump apenas dura unas horas. España es una causa perdida. No queremos hacer ningún negocio comercial con España de ahora en adelante. Por cierto, me gustaría cortarlo. España es un compañero terrible en la OTAN. Corten todo el comercio con España, por favor, incluyendo las visitas. No queremos tener nada que ver. No tienen remedio. Mala gente. El presidente de Estados Unidos, Donald Trump, lanzó este miércoles una nueva andanada verbal contra España por el retraso en aumentar el gasto militar y la negativa a permitir el uso de las bases militares conjuntas de Rota y Morón en Cádiz para el aprovisionamiento de aviones que participan en la guerra de Irán. Horas más tarde, cuando regresaba a Washington desde Ankara, en Turquía, donde participó en una reunión con los líderes europeos de la OTAN, cambió el tono de su discurso. Debo admitir que tuve problemas con España, y aún los tengo, pero hoy España se redimió por completo. España fue muy generosa hoy. Accedieron a una solicitud de pago importante, y si no lo hubieran hecho, ni siquiera les habríamos hablado, dijo el presidente de los Estados Unidos. Sus declaraciones en el avión presidencial chocan con la virulencia de sus palabras tan solo un rato antes de aquello de no quiero hacer ningún tipo de trato con ellos. Bueno, el tema de las relaciones comerciales pasan por la Unión Europea, aunque Estados Unidos parece un menú de productos objeto de sanciones, no resulta fácil amonestar a España, que es miembro pleno de derecho de la Unión Europea. Las relaciones comerciales entre Estados Unidos y los países europeos rigen por las reglas comunitarias, así que Washington debería negociar con Bruselas las sanciones a Madrid. Esto dice la nota del diario El País. Evidentemente preocupado el diario El País por las relaciones entre los Estados Unidos y España después de este último choque entre el presidente Donald Trump y el presidente de España, Pedro Sánchez, producto del presupuesto militar. En la OTAN no hubo grandes cambios, según los distintos portales, según lo que ha ocurrido en las últimas horas, no hubo grandes modificaciones a lo que ya estaba planteado del incremento del presupuesto para gasto militar. La BBC, por ejemplo, la BBC dice, la BBC Mundo titula a esta hora que Trump da por terminada la tregua con Irán mientras Teherán advierte de una respuesta valiente a los ataques de Estados Unidos. Esta es la nota de la BBC, que también queremos compartir para mirar este tema de la paz, o mejor dicho, de la guerra. El acuerdo del alto el fuego con Irán ha terminado. Esas fueron las palabras del presidente de Estados Unidos en declaraciones previas a la cumbre de la OTAN que se desarrolló en Turquía, en Ankara, tras el intercambio de ataques entre ambos países. Trump calificó a los líderes iraníes de escoria y también de locos. Dijo que los negociadores estadounidenses podían continuar las conversaciones si querían, pero que consideraba una pérdida de tiempo tratar con la parte iraní. Lo cierto es que la guerra, desafortunadamente para los ciudadanos, para la población civil, la guerra se aviva entre los Estados Unidos e Irán. Por estas horas se registra, por ejemplo, en la CNN en español, la nueva cronología de la guerra. Allí compartimos el enlace para tener la referencia, la cumbre de la OTAN y la guerra en Irán, en vivo, discursos de Trump y más noticias. Es que el titular de la CNN tiene que ver con las nuevas explosiones en una ciudad portuaria iraní en medio de nuevos ataques de los Estados Unidos. Irán acusa a Estados Unidos de cometer un flagrante crimen de guerra tras los ataques a los puentes. Él también dice hace una hora, Irán afirma que en sus últimos ataques, además de Kuwait, Bahrein atacó una instalación militar de Estados Unidos en Qatar. Las fuerzas de Bahrein informaron haber interceptado varios ataques de Irán hace algunas horas, en la mañana y la madrugada de esta zona del mundo. También se publicaba que los asistentes al funeral de Jamenei se enfrentan a interrupciones en sus desplazamientos tras el presunto ataque de Estados Unidos a un puente ferroviario. Bueno, la nueva cronología de la guerra, por llamarlo de alguna manera. Ya son las 5:46, 5:46, y cerramos la prensa internacional por ahora para seguir revisando las noticias que se generan en nuestro en nuestro país y para seguir revisando los las notas que van generándose a través de los periodistas, comunicadores y comunicadoras de nuestra red por estas horas. Así que vamos a comenzar con los reportes. Me confirman los compañeros si tenemos los reportes para comenzar con ellos y poder avanzar con las notas con las notas regionales. Así que vamos de inmediato entonces a comenzar a esta hora en el centro occidente del país, porque los expertos instan a actualizar las normas de construcción en Lara tras el doblete sísmico del pasado 24 de junio. El informe lo presenta nuestra compañera Yosimar Pereira desde Barquisimeto.
2: El área metropolitana de Barquisimeto, Caudare, en el estado Lara, se consolida como una de las pocas localidades en Venezuela que cuenta con un mapa de microzonificación sísmica. En una entrevista para Radio Fe y Alegría Noticias, el doctor Jorge López, geógrafo y experto en materia ambiental, destacó que esta herramienta técnica define 9 microzonas, según las variables del suelo, clave para ordenar el crecimiento urbano. Este mapa permite a las autoridades de planificación, ingenieros y arquitectos diseñar y expandir las ciudades de manera segura, respetando las trazas de la falla de Boconó.
3: De respeto a los estudios de geotecnia que se deben hacer en los suelos, la geotecnia no es más que el estudio del comportamiento de los materiales con respecto a las construcciones que uno, sobre todo en el crecimiento vertical de las ciudades, hay que tomar en cuenta entonces el tipo de suelo, si son acumulaciones recientes, si son consolidadas. En el caso del estado Lara específicamente, nosotros estamos sobre una terraza aluvial que seguramente debe estar más consolidada que los terrenos en esa estrecha franja del litoral central.
2: López y el gremio de ingenieros coinciden en que se debe priorizar la evaluación y adecuación de estructuras esenciales, tales como hospitales y escuelas, para garantizar esta sustentabilidad ante eventos extremos. Este fenómeno histórico obligará a los especialistas y a la academia a actualizar las normativas de construcción vigentes de cara a los próximos 50 años. Es el reporte desde Barquisimeto, Yosimar Pereira, para Radio Fe y Alegría Noticias.
0: Y desde la ciudad de Barquisimeto vamos a seguir en el occidente, esta vez en la ciudad de Maracaibo, en la capital del estado Zulia. La Universidad del Zulia, la UNIR, mantiene sus centros de acopio activos al menos 3 meses más tras el convenio entre las universidades. Vamos con el informe que ha preparado nuestra compañera Verónica Moreno.
4: En el Zulia, el Instituto Universitario Tecnológico UNIR, desde el pasado sábado 27 de junio, está funcionando como centro de acopio en sus 3 sedes ubicadas en el centro de Maracaibo, en la avenida 5 de Julio y en el municipio Cabimas de la costa oriental del lago. Comentan que estos centros se mantendrán activos alrededor de 3 meses o el tiempo que sea necesario para aportar a las personas damnificadas por los terremotos.
5: Lo vamos a mantener, por lo tanto, por lo menos por 3 meses más.
4: ¿Cómo garantizan que esa ayuda llegue a las personas damnificadas?
5: No estamos trabajando de forma independiente. Nosotros mantenemos un convenio con la Universidad del Zulia y todo lo que estamos recopilando lo vamos a hacer entrega a la rectora de la Universidad del Zulia.
4: ¿Qué es lo primordial, lo que se está necesitando en este momento?
5: Los insumos médicos, entiéndanse sueros, inyectadoras, mascarillas y todo tipo de medicamentos para el dolor, antibióticos, algunos psicotrópicos que pueden también donarse a través de algunas redes de ayuda emocional. Que estamos recibiendo también ropa que vamos a clasificar para llevarla a la Fundación Innocence. También se han sumado el personal administrativo, docente de nuestra institución y algunos transeúntes que pasan por las zonas visibles de nuestros institutos y hacen sus donaciones con nosotros. Y la sede de Cabimas, que está llevando sus donativos a una ONG para poder canalizarlos de una forma segura.
4: Estos centros están funcionando en conjunto con la Universidad del Zulia Luz. Comentan que la Escuela de Enfermería es la encargada de verificar y clasificar los medicamentos y sus fechas de vencimiento. Declararon que las prioridades en estos momentos son insumos médicos, medicinas y alimentos no perecederos. Aunque ya han realizado algunos envíos, comentan que están preparando el primer envío masivo a través de este convenio con Luz. Desde Maracaibo, Verónica Moreno, Radio Fe y Alegría Noticias.
0: Y desde la ciudad de Maracaibo nos vamos a ir hasta los Andes venezolanos, donde está nuestra compañera Dianibel Dávila, en la ciudad de Mérida. Especialistas en salud mental y bienestar explican cómo sobrellevar el trauma de las consecuencias que deja el doble terremoto en nuestro país. Adelante.
6: Especialistas en salud mental y bienestar compartieron con Radio Fe y Alegría Noticias una serie de recomendaciones sobre las acciones que deben tomarse en cuenta para proteger la salud mental tras una catástrofe. La doctora Sirlene Ramírez, quien es especialista en salud y bienestar, nos brinda detalles acerca de esta información.
7: Es muy importante determinar, identificar lo que tenemos en el momento que estamos, en el hoy, en el ahora, cómo nos estamos sintiendo, cuál es esa emoción que nos embarga, cómo está sintiendo nuestro cuerpo, tenemos sudoración, tenemos dolor de cabeza, darnos cuenta cómo nos está impactando. Una vez podemos determinar esto, ver de qué manera tenemos que dejar esa emoción, desconectarnos de eso y empezar a reconectarnos con lo que está en el presente.
6: Asimismo, el psicólogo clínico Leslie Arbelo señaló que se trata de una tragedia que dejará múltiples secuelas en la población.
8: Aceptar lo que está pasando, entender que no vamos a operar como antes, que estamos a media máquina, eso es fundamental, la aceptación. Para poder actuar tenemos que tener claro lo que está pasando. A partir de allí, los duelos se pueden sustituir. Por ejemplo, la rutina. Eso debe ser gradual, retomar nuestras rutinas. Por supuesto, la solidaridad, que ha sido una de las cosas positivas de esta crisis, lo que se ha manifestado a nivel del país y a nivel también internacional, a la secuela que deja una crisis de esta magnitud, es para ser atendida por mucho tiempo, y nosotros, las personas que estamos en el área de salud, estamos llamados a...
6: Por otra parte, destacó que en esta fase será indispensable garantizar un acompañamiento social permanente en las zonas más afectadas, especialmente para atender el impacto emocional y comunitario que dejan eventos de esta magnitud. Desde Mérida, Dianibel Dávila, Radio Fe y Alegría Noticias.
0: Muchísimas gracias a nuestra compañera Dianibel Dávila y a los periodistas de nuestra red. Ya son las 5:54. Recuerden, 0412-691-2454 es el punto de contacto para la mensajería de texto y de WhatsApp. Si está fuera de Venezuela, recuerde +58 en nuestro código. De manera gratuita también nos puede escribir a través de nuestro canal en YouTube, Fe y Alegría Media.
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10: Himno de la República Bolivariana de Venezuela. 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
1: El amor no pide permiso.
2: En el nombre del Padre, y del Hijo, y del Espíritu Santo. Amén. Te pido, Señor, que yo quiera lo que tú quieres, que yo haga lo que tú haces, y que lo haga a tu modo. Jesús dice a sus apóstoles: vayan a proclamar que ha llegado el reino de los cielos. Curen, resuciten a los muertos, y arrojen demonios. Gratis reciben, den gratis. Si no los reciben, sacúdanse los pies. Reflexiono. Somos libres de rechazar la vida y la libertad verdaderas. Se puede rechazar el milagro, la sanación y resurrección, pero también se puede aceptar nacer a una vida diferente, ordenados los afectos. Me pregunto, ¿qué necesito para aceptar la alegría y vivir el don gratuito que me trae Jesús? ¿Qué barreras e ideas fijas me atan a la infelicidad y ansiedad constante? Jesús te dice: sígueme y no tengas miedo, porque yo estoy contigo. En el nombre del Padre, y del Hijo, y del Espíritu Santo. Amén.
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0: Ya son las 6:01, 6:01 de esta mañana. Estamos a 9 de julio. Jueves 9 de julio. Yo creo que al principio dije 8 de julio, mi madre. Estamos a 9 de julio. 9, 9, 9. 9 de julio, 9 del mes 7 del año 2026. Irani Acosta y este servidor, Héctor Escandel, como de manera habitual, les acompañamos desde las 5 de la madrugada. Y esto es De Primera Mano para toda Venezuela. De Primera Mano transmitimos este programa gracias al esfuerzo que hacen periodistas, comunicadores y comunicadoras de toda nuestra red, también los técnicos, los operadores, que se levantan bien temprano en la madrugada para poder conectar este programa en cada una de las regiones de Venezuela. Transmitimos también a través de internet en nuestro canal en YouTube, en Fe y Alegría Media. Allí les queremos pedir que se suscriban al canal, que le den me gusta, que activen la campanita, así se enteran cuando arranca este programa o cuando Fe y Alegría Media suba contenidos a este canal para que usted pueda compartir. También le pedimos que envíe el enlace a su familia, a sus amigos, a la gente que está pendiente de manera cotidiana de lo que ocurre en Venezuela, sobre todo en épocas como estas, en épocas de mucha tristeza, de profundo dolor, por los trágicos terremotos que azotaron a nuestro país y que dejaron miles de personas fallecidas y desaparecidas. La radio, las plataformas digitales, las redes sociales siempre deben servir como un puente entre la ciudadanía para conectarse, sobre todo en momentos de mucha incertidumbre y momentos muy agitados como el que vivimos desde el 24 de junio las venezolanas y los venezolanos en Venezuela y en todo el mundo. A las 6:02 vamos a seguir con más. Dejen sus mensajes y que poco a poco los vamos a ir compartiendo con ustedes. Vamos a ir leyéndolos, por ejemplo, Rosa Carrullo, que nos va escribiendo en nuestro canal en YouTube, y también los que vayan llegando a la mensajería de texto, esos los vamos a comentar más adelante. 6:02, vamos a avanzar con más a esta hora y nos vamos a ir con nuestro compañero Alexander Medina, porque Radio Fe y Alegría también llegó a Guarenas, en el estado Miranda, para mostrar, para contar otras historias de personas afectadas por los terremotos. En esta ocasión vamos a conocer a 53 familias del urbanismo Las Acacias que perdieron prácticamente sus apartamentos y no saben a dónde irán a parar ahora. Alexander, adelante.
1: Radio Fe y Alegría sigue recorriendo gran parte del país que salió afectado por este doblete sísmico del pasado 24 de junio. Y nos vinimos al municipio Ambrosio Plaza del estado Miranda, sobre todo estamos en la parroquia Guarenas. Y específicamente nos encontramos, y ya lo van a observar en las imágenes de Radio Fe y Alegría Noticias, en la residencia en las residencias Las Acacias, bloques 7 y 8, que quedaron prácticamente inhabilitados estos 53 apartamentos. Vamos a conversar para que nos narren sus historias. ¿Desde cuándo están viviendo acá, en esta urbanización Oropesa Castillo, en estas residencias, y cómo se encuentran en los actuales momentos? Y comenzamos a conversar con la señora Nidia Cabrera. ¿Cuánto tiempo tiene viviendo usted acá?
2: Bueno, yo tengo 44 años viviendo acá. Antes vivía en Caracas y a los 15 años me vine por acá.
1: Nos contaba que tenía dos apartamentos.
2: Sí, contiguo. El de mi madre, gerencia, y el mío propio.
1: ¿Cómo quedaron sus apartamentos luego del doble?
2: Bueno, de verdad, devastado. En realidad, para mí no sirven, pues.
1: Ya. ¿Qué les han dicho los que han venido a inspeccionar?
2: Bueno, ya han venido varios grupos, pero el primer grupo que vino del gobierno nos dijo que, bueno, puso a unos en amarillo y otros edificios en rojo. Por ejemplo, este los puso en amarillo, aquel lo puso en amarillo y estos dos en rojo, o sea, inhabitables. Luego vinieron otros ingenieros privados que nos dijeron que, a su parecer, y se veía que eran bastante experimentados, que no están para habitar.
1: Y que en todo caso la decisión sería demolerlos.
2: Lo más probable es lo recomendable, porque ¿quién va a vivir en una agonía pensando que se te va a caer el edificio encima? En realidad, ¿no? Entonces, bueno, esperamos que el gobierno ayude con esta situación, porque no es culpa de ellos ni de nosotros, en realidad. Pero sí tienen la capacidad para hacerlo, yo estoy segura que sí.
1: ¿Con cuántas personas vivió usted en los dos apartamentos?
2: Bueno, mi hija y yo, y con mis cuatro mascotas, que también son mi familia.
1: ¿Y lograron rescatarlas?
2: Ellos están todavía en el apartamento y los otros dos están con la familia que estamos ahorita. Aquí hay una.
1: Bueno, y conversamos también, amigos de Radio Fe y Alegría Noticias, con la señora Lolimar de Ulloa. Ella no es nativa exactamente de acá de Guarena, pero bueno, prácticamente ha desarrollado toda su vida familiar acá. ¿Cuánto tiempo lleva usted viviendo acá?
3: Tengo 30 años viviendo aquí, ya que mi esposo sí nació, es fundador de aquí, de esta urbanización, desde que nació, pues. Entonces, estoy casada con él y tengo 30 años casada, lo cual es el tiempo que tengo viviendo aquí.
1: ¿Qué sintieron o, digamos, cómo les impactó, pues, ese doble terremoto ese 24 de junio?
3: Wow, fue bastante fuerte porque primero que tenemos una bebé de 7 meses, que es mi nieta, y vive mi nuera, mi hijo, mi esposo y yo. Y de verdad que fue bastante desesperante porque no lográbamos salir, la alarma no... estábamos como desconcertado, porque sonaba una alarma y no sabíamos qué era, y cuando suena la alarma que vemos que era un terremoto, pensábamos que iba a ser en otro lado, pero resulta que fue aquí, y fue bastante desesperante. Y observar, ver, al dar un paso afuera, que las cosas se vinieran abajo, paredes, coroto, y el lado posterior al otro vivimos, o sea, desplomó todo. La verdad que fue agonizante esa situación, bastante.
1: ¿En qué nivel vivían?
3: Planta baja. Y plantaba el primero, fueron los que sufrieron más, donde hubo más fracturas, sí. Pues, más. Y entonces el tener que vivir en una carpa desde el momento del terremoto con una bebé, donde nos ha llovido y todo lo demás, lo que nos ofrecen un refugio, pero de verdad no aceptamos en los refugios porque, oye, lamentablemente es una pérdida, sentimos que vamos a estar abandonados ahí. Sin embargo, estar aquí es una presión para el gobierno, es que se apure, porque como sabemos, no es un secreto cómo está la situación hoy día en Venezuela, pues. Entonces, es bastante preocupante el saber dónde vamos, qué va a pasar con nosotros, todas estas cosas. De verdad que es una agonía.
1: ¿Qué tipo de ayuda han venido recibiendo? ¿Quiénes han colaborado con ustedes mientras están en el estacionamiento? Entiendo que están en carpa, ¿no?
3: Sí, en carpa. Bueno, realmente la parte voluntaria ha sido de verdad impresionante. No nos ha faltado nada, ni de aseo personal, medicinas, médicos que han venido, psicólogos. Claro, el gobierno, al ver que los voluntarios estaban trabajando, no les quedó de otra que ayudar.
2: Pues. Sí, también aportar. Ellos nos trajeron los toldos, que están ahorita en la cancha, y nos trajeron los tanques de agua potable. ¿Y qué más trajeron?
3: Sin embargo, ellos quieren que nos vayamos, sí, o busquemos dónde irnos, pero imagínense. En un refugio no queremos estar, pero por lo menos en mi casa, yo no tengo familia aquí, mi esposo tampoco, y los dos que tienen no nos pueden refugiar porque
1: ya
3: no hay espacio.
1: Pues. Así es. Ahora, ¿este tipo de urbanismo en algún otro momento había presentado una falla que les indicara a ustedes cierto riesgo, o sencillamente todo fue sorpresa?
2: Sí, no, estábamos bien, realmente.
3: De hecho,
2: cosas pequeñas, que si tuberías rotas,
3: cloacas. Años, y ante el terremoto ya, por lo menos, frente al bloque 7, eso era tuberías más tuberías, me imagino que el suelo se fue creando huecos, espacios que demostraban que si venía un terremoto, esto iba a suceder.
2: Pero la estructura estaba bien, o sea, en líneas generales. No pensábamos que... Oye, eso, bueno, imagínate. Eso fue impresionante.
1: Bueno, justo cuando estamos en esta entrevista con la señora Lolimar y con la señora Nidia, acaba de llegar un camión con varios recipientes de agua potable, y suponemos entonces que es una empresa privada, sí, que viene pues suministrando también este tipo de hidratación tan necesaria, sí, justamente en esas carpas que ustedes observan allí en la cámara de Pedro González de Radio Fe y Alegría Noticias, donde actualmente pues está el gran grueso de estas 53 familias de esta residencia Las Acacias, de los bloques 7 y 8 de la urbanización Oropesa Castillo, de la parroquia Guarenas, del municipio Ambrosio Plaza, del estado Miranda. Una zona que, aunque no ha salido mucho en las imágenes, en las noticias, pues también salió realmente afectada tras este doble terremoto del pasado 24 de junio. Sus habitantes, como ustedes acaban de escuchar este par de testimonios, piden que desde las instancias del gobierno les permitan entonces ubicarse en otras zonas mucho más seguras y que realmente sean habitables. Desde Guarenas, Alexander Medina, en la cámara de Pedro González, Radio Fe y Alegría Noticias.
0: Muchísimas gracias a nuestro compañero Alexander Medina y al equipo de Radio Fe Alegría en Caracas, que se ha movilizado en las últimas horas también para conocer las historias que nos va dejando las consecuencias de este doblete sísmico, de este terremoto, no solo en La Guaira, no solo en Altamira, no solo en Los Palos Grandes, sino en esta zona del estado Miranda, en el que también, como vieron ustedes allí en las imágenes y a quienes nos acompañan en la radio, pudieron escuchar a Alexander las historias de las personas que han perdido sus viviendas. Por cierto, que el diario El Tiempo del Oriente venezolano titula que Gustavo Dudamel, el músico venezolano Gustavo Dudamel, anuncia un concierto benéfico para apoyar a afectados por el terremoto en Venezuela. El director de orquesta venezolano Gustavo Dudamel anunció la realización del concierto por Venezuela, un evento benéfico que se llevará a cabo el próximo 23 de agosto en el Hollywood Bowl de Los Ángeles, con el objetivo de recaudar fondos para las comunidades afectadas por los recientes terremotos en el país. A través de una publicación en sus redes sociales, Dudamel informó que actuará junto a la Filarmónica de Los Ángeles en un espectáculo cuya recaudación será destinada a apoyar las labores de asistencia y recuperación de las zonas impactadas por el desastre. Venezuela siempre será mi hogar y mis pensamientos están siempre con las familias cuyas vidas han cambiado para siempre a causa de esta tragedia. El sufrimiento es inmenso, pero también lo son la fuerza y la resiliencia de nuestro pueblo, dijo el músico, el maestro venezolano. Dudamel explicó que el concierto busca transformar la solidaridad en acciones concretas. Indicó que a través de la colaboración con el Programa de las Naciones Unidas para el Desarrollo y el Banco de Desarrollo de América Latina y el Caribe, la CAF, los recursos contribuirán a garantizar la llegada de ayuda humanitaria urgente y respaldar los esfuerzos de recuperación a largo plazo. La nota del diario El Tiempo también dice que el director hizo un llamado a la participación ciudadana al afirmar que cada persona que se une a nosotros y cada contribución son un recordatorio para el pueblo de Venezuela de que no está solo. Agregó que la música, la generosidad y la esperanza serán el puente para apoyar la reconstrucción del país. El evento contará con invitados especiales cuyos nombres serán anunciados próximamente, según el afiche oficial difundido por Dudamel. Los interesados en asistir o colaborar pueden obtener más información a través del enlace disponible en la biografía en sus redes sociales. Repetimos, el músico venezolano, el maestro de orquesta venezolano Gustavo Dudamel, realizará un concierto benéfico para recaudar fondos para las familias, para la recuperación a largo plazo en nuestro país. Esto va a ocurrir en los Estados Unidos, en la ciudad de Los Ángeles. El espectáculo va a realizarse el próximo 23 de agosto en el Hollywood Bowl, allí en Los Ángeles. Si usted es residente de los Estados Unidos o está en Los Ángeles en la fecha del 23 de agosto y quiere participar, vaya a las redes sociales de Gustavo Dudamel y allá hay un enlace en el que encontrará la manera de llegar, de adquirir una entrada para participar de este concierto benéfico para las víctimas del doble terremoto que azotó a nuestro país el 24 de junio y cuyo llamamiento de Naciones Unidas de convertir la solidaridad en acciones concretas, pues lo refleja en esta nota Gustavo Dudamel, que va a trabajar en conjunto al Programa de Naciones Unidas para el Desarrollo y también junto con la CAF. Ya son las 6:15 de la mañana, 6:15 de esta mañana. Por lo pronto, nosotros vamos a revisar lo que nos va dejando el mundo del deporte desde las gradas con nuestro compañero Juan David Nucete, que sigue muy pendiente de lo que ocurre en los distintos escenarios deportivos del mundo y de nuestro país, por supuesto. Juan, adelante, buen día.
4: Buen día, Héctor, buen día a todos los que nos escuchan a esta hora de la mañana. Así es, hoy seguimos informando de lo que pasa en el deporte nacional y el mundial, que se reactiva hoy tras un día de descanso. Pero el titular de lo que pasó en el deporte venezolano ayer se lo lleva nuestro baloncesto, porque lamentablemente nos quedamos oficialmente sin mundial de básquetbol. En la ventana FIBA que tuvo Venezuela, terminó de caer con la derrota el día de ayer ante Colombia, 102-86, pese que al combinado nacional logró cerrar la primera mitad con una ventaja de 49-48, el quinteto criollo no pudo sostener el ritmo del tercer cuarto que fue determinante en la derrota. Venezuela entonces se queda a las puertas, era el último partido del grupo C. Recordemos, habíamos comentado que necesitaba, además de esta victoria, necesitaba que se dieran otros resultados. No logró la victoria, necesitaban ganar por 9 puntos para poder acceder a la siguiente instancia y no pudo conseguir dicho registro. Ahora se quedan fuera de la Copa del Mundo por primera vez desde 2014, que fue el último mundial al que no fue Venezuela. Luego habían hecho presencia en el mundial de 2019 en China y en 2023, que se jugó en Japón, en Filipinas y en Indonesia. Meridiano también marcaba estas participaciones. Ya Venezuela ha logrado participar en 5 ocasiones en el máximo torneo FIBA, en Argentina de 1990, que finalizó en el puesto 11, en Estados Unidos 2002, que se ubicó en el puesto 14, en Japón 2006 repitió participación y logró el puesto 21, en China, tras 13 años de ausencia, la Vinotinto terminó en el lugar 14, luego de lo que fue una generación dorada, que logró bastantes reconocimientos, aquella Vinotinto de Gregory Vargas, de Néstor Colmenares. Luego en 2023 fue la participación más reciente del equipo, que cerró su actuación en el puesto 30. Comentaban en redes sociales muchos periodistas que se dedican directamente a la cobertura del baloncesto venezolano, que empieza a ser preocupante el proceso de la selección desde el último proceso mundialista hasta acá. Venezuela no terminó de cerrar la buena participación con un nuevo técnico, con nuevas caras. Es un proceso que se va renovando y esperemos que ya para el próximo proceso mundialista podamos ver una mejor cara de la selección venezolana de baloncesto. Cerramos el básquetbol y pasamos al béisbol. También tuvimos ayer una lamentable noticia. Para esto nos apoyamos en el portal de Líder en Deportes. Fallece el legendario hombre de béisbol Phil Regan. El medio Líder en Deportes hace un breve repaso de su trayectoria. El legendario estratega y ex lanzador Phil Regan partió a la edad de 89 años. El buitre edificó una longeva y respetada trayectoria como técnico tras su retiro como jugador activo de Grandes Ligas en la temporada de 1972 a los 35 años de edad. Dirigió a los Orioles en el 95. Asimismo, ofreció sus conocimientos como coach de picheo para los Marineros de Seattle, los Cachorros de Chicago, los Indios de Cleveland y los Mets de Nueva York. Pero en Venezuela, en la pelota venezolana, dejó una huella imborrable. Phil Regan adquirió un estatus de verdadera leyenda. En la LVP, el estadounidense inscribió su nombre en las letras doradas al convertirse en uno de los pocos estrategas capaces de guiar hacia el campeonato a los eternos rivales del circuito local. Primero a los Leones de Caracas en la zafra 1989-90 y posteriormente a los Navegantes del Magallanes en la contienda 2001-2002. Héctor, seguro tiene muy buenos recuerdos de Phil Regan, ¿no?
0: Por supuesto que sí, de Phil Regan con el Magallanes, de Phil Regan con el Caracas, de Phil Regan con Cardenales de Lara. Yo la primera vez que vi a Phil Regan creo que fue con Cardenales, creo que fue dirigiendo a Cardenales.
4: No tuve la oportunidad de verlo, ya en mi memoria no estuvo ese periodo de oro de Phil Regan en la Liga Venezolana de Béisbol Profesional. Luego su vínculo con el país trascendió por épocas, siendo designado como el primer manager de la historia de Bravos de Margarita en la temporada 2007-2008, cuando la franquicia se mudó a Por la Mar desde Acarigua. Además, Phil Regan prestó sus servicios en el país como timonel de los Cardenales, como dice Héctor, en la 2004-2005, Pastora de los Llanos en 2006 y Tiburones de La Guaira en 2010. Su impacto como estratega ganador se extendió a otras latitudes del Caribe. También fue campeón en la Liga de República Dominicana y también se coronó en la Serie del Caribe ese mismo año. Entonces es un breve recorrido que deja líder en deportes tras la noticia de hoy. El titular: fallece el legendario hombre de béisbol Phil Regan a sus 89 años. En otras noticias de béisbol, ayer se conoció temprano que Wilson Contreras mostraría su poder en el derby de jonrones en las Grandes Ligas. Pero más tarde, esta noticia salió a las 4 de la tarde, que Wilson Contreras, además de participar en el Juego de las Estrellas, también iba a participar en el derbi de jonrones. Pero en el juego de la noche, Wilson Contreras salió golpeado. Un swing en el primer envío, batió un fuerte foul que impactó en su pie izquierdo. Generó un gran dolor, terminó el turno, pero luego no pudo continuar

0: cual Weiss confirmó un plan como generalmente se hace, ¿no? Empiezan en las ligas menores, empiezan a hacer el rodaje y la gerencia estima reactivarlo para el fin de semana del 18 y 19 de julio. Su regreso al roster activo ocurriría días después del receso por el Juego de las Estrellas. Así cerramos entonces lo que es el deporte en cuanto a deportistas criollos, en cuanto a deporte en nuestro territorio nacional. Y como les decía, hoy se reactiva el Mundial. Hoy tenemos el inicio de los cuartos de final con Francia-Marruecos. Gran partido, ¿no, Héctor? De este Mundial que enfrenta a dos selecciones que han sido constantes, que ya se enfrentaron en el Mundial anterior y que hoy Marruecos espera que la historia sea distinta.
1: El diario El País, por cierto, Juan, dice: Francia-Marruecos, un partido que explica medio siglo de fenómenos sociales y migratorios en el país europeo. El encuentro, con un alto contenido simbólico, enciende las alarmas de las fuerzas de seguridad en París, que acoge la segunda mayor comunidad de ciudadanos originarios del país del Magreb. Y la fotografía es, por supuesto, una de esas encendidas celebraciones o recibimientos de selecciones, con bengalas y con gente allí saltando en una calle diminuta. Es un trabajo que hace el periodista Daniel Verdú y que lo relata en forma de historia, de crónica. Dice: Omaima, pelirroja, trenza perfectamente anudada, deja los guantes de boxeo y se seca el sudor. Durante años peleó profesionalmente, pero ahora es profesora de un gimnasio de pijos en el distrito tercero de París. Vive en Orly, cerca del aeropuerto, pero cada día se pasa una hora y media embutida en cercanías para ir a trabajar al centro de la ciudad. Bien mirado, muy poco comparado con el viaje que hicieron sus padres desde Marruecos cuando ella no había nacido. Eso sí, era buscarse la vida, sonríe el padre. Este jueves, en parte por ellos, también por su propia historia, irá con la selección que entrena Mohamed Ouahabi, la selección de Marruecos. Omaima nació en Francia, pero como muchos hijos de migrantes argelinos o marroquíes, tienen el corazón en su país de origen, especialmente cuando hay fútbol de por medio. El sociólogo Stephen Vaughn, autor del ensayo Horribles, ricos y malvados, otra mirada sobre los Blues, cree que la carga simbólica del fútbol en Francia actual es muy alta. La selección está compuesta mayoritariamente por hijos de inmigrantes subsaharianos, pero este país empieza cada vez más a jugar en su país de origen. El caso de Marruecos es evidente. El último ejemplo ha sido Vouadi, nacido en Senlis, en el norte de París, y futbolista del Lille, un caso llamativo. Y ese tipo de cosas han hecho crecer a Marruecos. Por cierto, Marruecos es la selección que tiene 18 de sus 26 integrantes nacidos en Europa, básicamente en España o en Francia. El jueves, es decir, hoy a las 10 de la noche, hora española, eso será a las 4 de la tarde, en nuestro país saltarán a la cancha Francia y Marruecos al césped del Boston Stadium para jugarse los cuartos de final del Mundial. El duelo tendrá lugar a más de 5.000 kilómetros de distancia, pero las consecuencias, gane quien gane, teme la policía, se palparán en las calles de París, tal como ocurrió en el año 2022 cuando la policía detuvo a 266 personas y un adolescente murió. Un balance que invita al pesimismo, especialmente teniendo en cuenta los últimos altercados registrados en la celebración del PSG en la final de la UEFA Champions League. La policía anunció esta vez que utilizará drones para identificar a los autores de los altercados y que cerrarán algunas estaciones de metro para evitar concentraciones. La nota es mucho más larga, Juan, pero da cuenta del simbolismo y la carga cultural, política, la carga sociológica que tiene este compromiso del jueves por la tarde en nuestro país, del jueves por la noche en Europa, en el que Marruecos, una selección emergente pero consolidada en los últimos años, se va a enfrentar tal vez a la gran favorita para ganar este torneo, a Francia, con todo lo que implica que jugadores nacidos en Francia defiendan hoy los colores de Marruecos y no la camiseta de el país galo. Sin duda que esto es un partido que se juega mucho más fuera de la cancha, Juan.
0: Es a las 4 de la tarde, hora de Venezuela, uh-huh. Este juego de Francia versus Marruecos, y es la particularidad que tiene la selección de Marruecos y que no solamente pasa con Francia, pasó también con España en el Mundial pasado. Cuando

0: recordaron, por ejemplo, un video del Mundial pasado que gana Marruecos, elimina a España del Mundial, y al día siguiente sale un video de nada más y nada menos que Lamine Yamal, que tenía como 15 años en ese entonces, celebrando en el vestuario de sus compañeros en las juveniles de Barcelona con la franela de Marruecos puesta. Recordar que Lamine Yamal tiene origen marroquí. Finalmente, cuando le tocó decidir con quién jugar, se fue por España. Pero el punto es que con esto de que habla la nota del país, en España, en muchos barrios de España, en muchas localidades de España, había celebraciones de marroquíes que vivían, que se habían criado ahí, que quizás eran españoles, como el caso de Lamine Yamal, pero que tienen ese origen y ese sentimiento por la selección de Marruecos. Pasa entonces lo mismo con...
1: O el caso de Hakimi, el caso de Brahim, que son jugadores consolidados, estrellas de Marruecos, y ambos nacieron en
0: Madrid. Ambos nacieron en España y han vivido toda su vida en España, se formaron en las categorías del Real Madrid, y precisamente el diario AS también hace referencia a esto que decía: de los 19 jugadores nacidos fuera de Marruecos que juegan este Mundial, 6 nacieron y fueron formados en Francia, 6, entre estos Boadi, como lo mencionabas. También está Issa Diop, Redouan Alal, Neil El Ainaoui, Yesim Yassin y Samir El Mourabet. En España también están grandes nombres como Achraf Hakimi, Brahim Díaz, Xavi Riyad y también Ismail Saibari. Siempre están estos casos. También muchos futbolistas que de Marruecos que llevan muchos años que jugaron muchos años en España, como es el caso del arquero Yassin Bono, como lo fue en el Mundial pasado Abde Es Salsawi, que se formó en España, que jugó en el Barcelona y que sigue haciendo vida, que también es parte, creo que, del éxito que ha tenido Marruecos últimamente. Personalmente creo que son jugadores que tienen capacidades físicas y que en las canteras europeas terminan de formarse y de concretar esta calidad. Pero bueno, ya veremos qué pase hoy. Entonces, a las 4 de la tarde es la cita, Francia versus Marruecos, para abrir los cuartos de final del Mundial. Hasta aquí entonces, Héctor, la sección deportiva de hoy. Seguiremos informando de lo que pase tanto en el Mundial como en el escenario deportivo nacional de Venezuela.
1: Muchísimas gracias, Juan. Vamos a estar muy pendientes porque comienza a definirse este Mundial con los cuartos de final. Ya quedan solamente 8 selecciones, una sola selección suramericana, que es la Argentina, una selección africana, que es Marruecos, y el resto, las selecciones que se van a disputar esto, ¿no? Francia, a memoria lo voy a decir, Francia, luego está Noruega, luego está también el Reino Unido o Inglaterra, que son las selecciones que se han clasificado. También está Suiza, las selecciones que van a disputar estos cuartos de final. Está España y me está faltando una.
0: Francia, Marruecos, España, Bélgica, Noruega versus Inglaterra.
1: Bélgica, me está faltando Bélgica.
0: Y Argentina versus Suiza.
1: Exactamente, ahí están los cruces, los emparejamientos. Ya son las 6:30, 6:30 de esta mañana. Nosotros vamos a volver al Centro de Monitoreo Meteorológico de Radio Fe y Alegría. Creo que tenemos en conexión a nuestro compañero Rafael Eduardo González a esta hora. A ver, me avisan cuando ya tengamos a Rafa, lo veo allí conectado, pero me avisan cuando ya esté nuestro compañero Rafael Eduardo González en la conexión para retomar la previsión climática para esta jornada, de 9 de julio de el 2026. Ya decía Rafa en el primer contacto que la cosa está movida con el clima, así que poco a poco vamos a ir compartiendo con ustedes los datos, la actualidad de lo que va ocurriendo con la previsión climática para este día jueves. Rafa, te escuchamos, adelante, por favor. Adelante, Rafa. A ver, ¿no te escuchamos? Bueno, ya retomaremos con nuestro compañero Rafael Eduardo González los datos del clima para este momento, cuando son las 6:31. Por lo pronto, vamos a seguir revisando notas que se generan en nuestro país y lo vamos a hacer a esta hora con el diario Versión Final, diario zuliano, que publica a esta hora una noticia que tiene que ver con la desaparición de un obispo nicaragüense crítico del gobierno tras un interrogatorio policial. El sumario de la nota dice que la situación ocurre en medio de una creciente tensión entre el gobierno de Nicaragua y la Iglesia Católica, institución que ha sido objeto de persecución desde las protestas sociales del año 2018. En los últimos años, las autoridades han expulsado a sacerdotes y a obispos, cerrando organizaciones religiosas, confiscando bienes e impidiendo actividades públicas de fe. Dice esta nota de versión final. El obispo emérito de Estelí, Juan Abelardo Mata, permanece en paradero desconocido 4 días después de haber sido sometido a una indagación policial por parte de las autoridades de Nicaragua, según denunciaron allegados y fuentes eclesiales consultadas por medios internacionales. Familiares y miembros cercanos a la diócesis de Estelí aseguran no han podido ver al religioso de 80 años ni confirmar su estado de salud, pese a que el gobierno de Daniel Ortega y Rosario Murillo afirmó que fue trasladado nuevamente a su vivienda. No hemos podido ver a Monseñor Mata, señalaron fuentes religiosas, quienes alertaron sobre un ambiente de temor y vigilancia contra las personas cercanas al prelado, informa el diario El País de España. La situación ocurre en medio de una creciente tensión entre el gobierno nicaragüense y la Iglesia Católica, una institución que ha sido objeto, repito, de persecución desde las protestas sociales del año 2018. En los últimos años, las autoridades han expulsado a sacerdotes, obispos, han cerrado organizaciones religiosas, han confiscado bienes y han impedido las actividades públicas de fe. Mata fue retenido inicialmente el domingo 28 de junio, luego de oficiar una misa en la parroquia Cruz del Calvario, en Estelí, donde oró por la iglesia perseguida de Nicaragua. De acuerdo con organizaciones de monitoreo de derechos humanos, la celebración fue vigilada por civiles armados vinculados al Estado, vinculados al gobierno. Tras una primera liberación, el religioso volvió a ser detenido y trasladado bajo custodia policial hasta su residencia en Tisma, estado de Masaya, donde permaneció bajo vigilancia permanente. Posteriormente, el 2 de julio, fue detenido nuevamente durante un cambio del dispositivo policial instalado en el lugar, sin que desde entonces se haya informado oficialmente sobre su ubicación. Dice esta nota. Más ampliada, dice que la organización Monitoreo Azul y Blanco denunció que el obispo se encuentra en una situación de desaparición forzada y advirtió sobre los riesgos que enfrenta debido a su edad y condiciones médicas. El Ministerio de Interior de Nicaragua afirmó posteriormente que Mata fue llevado a su vivienda luego de una supuesta indagación relacionada con el origen de propiedades y vínculos familiares que no coinciden con la condición sacerdotal. Sin embargo, las autoridades no ofrecieron detalles sobre el procedimiento, el lugar donde estuvo retenido y las condiciones de su liberación. Repito, el diario Versión Final, apoyado en una nota del diario El País, titula que está desaparecido en Nicaragua un obispo crítico del gobierno tras un interrogatorio policial. Se trata del obispo emérito de Estelí, Juan Abelardo Mata. Son las 6:35, 6:35. Vamos a volver al Centro de Monitoreo Meteorológico de Radio Fe y Alegría con nuestro compañero Rafael Eduardo González. Rafa, por favor, adelante, te escuchamos.
2: Muchísimas gracias, Héctor, allá en los estudios. Saludo a toda la audiencia que a esta hora te acompaña esta mañana. Lluviosa en toda la zona de Apure, Barinas, Portuguesa. La onda tropical número 26 ha estado con mucho fuelle en esta región. INAMET está señalando una alerta meteorológica intensa para el estado de Apure. Todo el estado de Apure pudiera estar con lluvias hoy de 100 milímetros en la parte sur, y también el alto Apure toda la mañana con lluvias a media mañana, al mediodía, la zona de Guasualito, también el Lula. Así que atentos a las indicaciones de las autoridades y los boletines, los reportes que la climatología se está presentando para la mañana de hoy. El jueves 9 de julio, INAMED señala que en horas de la madrugada y la mañana las condiciones con actividad eléctrica, lluvias y chubascos en grandes áreas de Venezuela, Delta Macuro, Sucre, Monagas, Anzoátegui, Bolívar, Amazonas, también el este de Falcón, los estados centrales de Yaracuy, La zona de Falcón, Zulia también estará con lluvias. La región central ha estado con actividad en Carabobo, el Puerto Cabello hacia Yaracuy, toda la región del Sorte con lluvias, Tucacas, bastante intensa a esta hora de la mañana. Para la tarde se esperan lluvias también al norte de nuestra Guayana Esequiba, del Tamacuro, Monagas, Sucre, Bolívar, Amazonas, llanos centrales occidentales, Andes, Lara, Yaracuy y también el Zulia. También se esperan lluvias menores en la zona de la Gran Caracas, según el último boletín del INAMET. Ayer en la región de capital se habían hablado de algunos derrumbes en la zona del Ávila, producto de los microsismos que se han registrado. Ya muchas autoridades están atendiendo, revisando que estos derrumbes no estén obstruyendo algún paso de riachuelos que puedan generar con alguna lluvia más intensa alguna situación de represamiento del agua que baja de la montaña. A los vecinos también que vean algún tipo de condiciones de este tipo, hay que señalar que hay que estar pendientes y también informar a las autoridades de algún pequeño derrumbe que pueda estar obstruyendo algunas de las quebradas que bajan a Caracas, especialmente la de Catuche, las quebradas de Agua Amarilla, todas estas quebradas, muchas que bajan del Ávila hacia la capital, y que a la hora de una obstrucción con algún exceso de lluvia puedan después desprenderse con mucha fuerza, ¿sí? Y piedras, palos, cosas como ya ha pasado en el pasado. Así que pendientes con eso. A esta hora de la mañana sí se ve el territorio nacional con bastante lluvia. Se ha empeorado la situación en el sur del lago de Maracaibo. Está lloviendo desde Lagunillas, Menegrande, Caja Seca, también Santa Bárbara del Sur y el centro del lago. Muy, pero muy fuerte. Y avanza esta lluvia hacia Cabimas, también hasta Ciudad Ojeda. En la región occidental del lago está lloviendo también hacia la zona del Tocuco. Ha estado lloviendo en la madrugada y va a seguir lloviendo. Es una de las zonas donde también tenemos mucha intensidad con esta lluvia, y también señala 65 milímetros de lluvia para la región del Zulia en el día de hoy, en la mañana especialmente, como parte de la vaguada 26 y la 24 que se encontraron en Colombia y están generando una pequeña cambio de rumbo. Generalmente la 24 tenía que salir hacia toda la zona del Pacífico, pero ha avanzado ahora hacia el norte y se consigue en el camino la 26 que va también hacia Colombia, y te están generando toda esa condición lluviosa el día de hoy sobre los llanos venezolanos y también sobre el centro de Colombia. Así está la situación, mucho choque. Ayer también hablábamos de una vaguada que estaba formada al sur de Panamá y al sur de Colombia y que iba a avanzar hacia el norte. Se encontraron las tres ahora sobre Colombia y así están las condiciones, que como ven en el satélite, con muchas descargas eléctricas porque hay mucha interacción en las alturas y también a baja altura con las dos o tres fenómenos meteorológicos que se están registrando. Recordamos que estamos a 2 días del cuarto menguante. Esta luna generalmente trae mucha lluvia y bueno, están las condiciones elevando la alerta para los estados de Apure, Barinas, Cojedes, Zulia y también para la tarde, hay que decirlo, el estado Mérida. El estado Mérida va a estar con mucha lluvia, el estado Trujillo para la tarde, así que atentos con la lluvia el día de hoy, la región de Occidente. Con esta información retornamos a los estudios y Héctor Escandel, adelante compañero.
1: Muchas gracias Rafa por el informe, por la actualización de los datos del clima para esta jornada. Ya son las 6:41 minutos. Recuerde usted que se puede comunicar con nosotros a través del 0412-691-2454. 0412-691-2454, ese es el punto para la mensajería de texto y la mensajería de WhatsApp. Si está fuera de Venezuela, recuerde +58, es el código de nuestro país, y así se asegura que los mensajes puedan llegar a buen destino. También en YouTube, en Fe y Alegría Media, nos van llegando mensajes. Por ejemplo, nos dicen: buenos días Héctor, que Dios te bendiga, mira, te escribo desde el Zulia, San Francisco, sector Betulio González, soy de la tercera edad y nos la están montando con el racionamiento todos los días desde las 9 de la noche hasta las 2 de la madrugada. Bueno, lo de los apagones, lo del racionamiento eléctrico, entiendo que se incrementa en estos días por la afectación a Termocentro, a la termoeléctrica del estado Carabobo, que ha disminuido la oferta de electricidad para el sistema interconectado nacional. No tenemos información precisa de la Corporación Eléctrica Nacional, sin embargo, se ha publicado en los últimos días de parte de especialistas en temas eléctricos que debido al terremoto del 24 de junio hay una afectación también, así como lo hubo en el cable subterráneo, en el cable submarino, corrijo, con el internet, también lo hubo en planta centro, en termocentro, en la termoeléctrica del estado Carabobo, que ha disminuido la capacidad de generación y por eso son más horas sin electricidad y más lugares sin electricidad por día. También nos escriben por acá, buen día, porque dice comunicadoras, porque son comunicadoras, lo escribe Gladys Prieto. Mensajes que nos llegan en nuestro canal en YouTube, en Fe Alegría Media, y también nos llegan a través del 0412-691-2454. Nos escriben por acá desde el estado de Amazonas, Chely Lisboa, dice bendecido día, mi cariño y saludos para todo el equipo, como cada día, escuchando este prestigioso programa, como lo es de primera mano. Dios los bendiga grandemente y proteja siempre y les dé mucha salud para que sigan adelante desde Puerto Ayacucho, en el estado Amazonas, Jerry Lisboa, deseándole un feliz y bendecido día, un fuerte abrazo. Muchísimas gracias a Jerry Lisboa, que está siempre conectada con nosotros. También nos dicen por acá, buenos días, Jonas Parra, desde el municipio de Machiques de Perijá, parroquia Bartolomé de las Casas, Las Piedras, activado con el mejor programa de la bolita del mundo, de primera mano, en compañía de su esposa Albert Martínez. Saludamos también, agradecemos a Jonas la sintonía a través de Tunein Radio, nos escucha. Buenos días, para los que duermen bien, porque aquí en la calle 83 con 13 ya no dormimos. Ahora nos las han agarrado por quitarnos la luz a las 12 o a la 1 o a las 2 de la madrugada. Por eso la gente, son los apagones. Son los apagones. Al equipo también le han quitado la luz en sus casas en estos últimos días. En la madrugada han sufrido los largos apagones. Buenos días, saludos, les escribe Astrid Mogollón desde Sol Amada. Francisco, ¿a qué hora le quitaron la luz a Francisco ayer? ¿A qué hora se la quitaron? ¿Dónde está Francisco? No lo escucho. ¿Ah? Puede dar fe, Francisco, que en su casa también le quitaron la luz. Igual que a Juan y a Yuhat. También les quitaron la luz.
0: A todos.
1: A todos, ¿verdad? Sí. Por eso están calladitos también, sí. están con la energía bajita. Por los apagones, la gente no descansa. Como dice, a veces pienso mucho en la frase de iraní, que ojalá los médicos, los cirujanos, hayan podido tener un descanso reparador. Porque si uno está aquí haciendo trabajo de comunicación y le cuesta, ¿no? Cuando se va la luz muchas horas, no me quiero imaginar a un médico que tiene que tener la precisión. Tiene que estar bien, bien descansado para poder hacer una operación en la mañana después de pasarse toda la noche sin electricidad. Se hace un llamado a las autoridades competentes que le pongan un parado a ese dólar del Banco Central. Todos los días sube y no se puede con esto, dicen por aquí. Por cierto, que superó una nueva barrera el dólar, el Banco Central, para hoy. Vamos a ver qué dice el Banco Central de Venezuela en su cotización para el día de hoy, aprovechando este mensaje, sí, superó los $700, los 700 bolívares por dólar, corrijo. El dólar, 700 bolívares con 22, y el euro, 798. O sea, el euro estuvo a puntito de llegar a los 800 bolívares por euro, y el dólar sí superó los 700, 700 con 22 céntimos. Bueno, mensajes que nos van llegando al 0412-691-2454. Buen día, ¿cuánto falta para cobrar el bono? Cuando es 15, mucha hambre, escribe Julio Rangel desde San Fernando. Apure, me encanta. ¿Cuál bono se referirá el señor Julio Rangel? Porque por allí hemos leído, ¿no?, que han pagado algunos bonos, sobre todo el portal de finanzas digital, que le hace seguimiento al tema de los bonos y anuncia y publica cuando en el canal Patria publican que se va a pagar un bono. El último que publicaron, entiendo que era el de los universitarios, ¿no?, la beca universitaria, que tampoco era mucho. Tampoco era mucho. Era como $5, algo así el equivalente. Bendecido día, amigos de primera mano. Héctor, hay que seguir apoyando con medicamentos y alimentos. El drama de nuestros hermanos no ha terminado. Venezuela necesita renovar todos los poderes. El dólar nos tiene atormentados. Saludos al gran John Wilson. Agarró vacaciones, dice la señora Ana Beltrán, desde el Tigre, desde el estado Anzoátegui. Yo creo que no ha agarrado vacaciones, ¿eh? Estaba como enfermo la última vez. Hace un par de viernes el hombre estaba como quebrantado de salud. A ver si aparece un día de esto por la radio. Saludos, dicen por acá, felizmente a mi esposa que está cumpliendo 43 años, Lucy Linares, en Las Marías, de cumple, de parte de Julio Ranquer, en San Fernando. Bueno, saludos a la esposa que está cumpliendo años, esposa de Julio Ranquer, desde San Fernando. Buenos días, Iraní. Feliz día para denunciar que en el barrio Los Andes, sector La Iglesia, en Loyola, nos quitan la luz todos los días en la noche. ¿Hasta cuándo, Dios santo? Bueno, por acá también las personas que se siguen quejando de los apagones. Bendito jueves, dice el señor Omar Espitia. Dios siempre permita lo bueno y lo malo, y luego del doble de las bendiciones. Ahora en el sector Guaycaipuro de la parroquia Venancio Pulgar, la electricidad está insoportable, los cortes de 5 horas, y ahora se suman los bajones de 2 horas más sin luz. ¿Cuándo terminará esta tragedia?, se pregunta el señor Omar Espitia. Bueno, los apagones tienen a los zulianos sin poder descansar. Buenos días, en sintonía una y otra vez de los que sigue aconteciendo hasta el momento, y bendiciones por todo lo alto. Douglas Gómez desde Cumaná, en el estado Sucre. Saludos a la gente del estado Sucre. Por cierto, señor Douglas, ¿tiene noticias usted del embalse del Turimiquire? ¿Tiene noticias usted del agua? ¿Ya llegó el agua? ¿Ya empezó a distribuirse el agua con normalidad? ¿Han dicho algo las autoridades los últimos días? Estábamos pensando también en voz alta que lo del Turimiquire fue por producto de un sismo, ¿no? Un temblor, un movimiento de tierra. Y nos preguntábamos cómo había quedado el Turimiquire ahora con este doble terremoto del 24 de junio. A mí, por ejemplo, me da mucha curiosidad por saber si hubo afectación en esta zona del país, sobre todo porque estoy muy pendiente de cuándo va a llegar el agua y cuándo se va a poder normalizar la distribución del agua. Si nos están escuchando por Cumaná, que nos digan por la mensajería al 0412-691-2454. Que la dicha, la paz, la prosperidad sean siempre sobre todos aquellos que laboran, dice este mensaje de primera mano, porque el gobierno da relación a la venta del petróleo y no da cuenta del oro, del gas, del hierro, del carbón y otros tantos minerales que se extraen en el país, se pregunta el maracucho. Y también llega la décima del día, llega por acá la décima de hoy, dice lo siguiente, la décima de Ramón Gómez Gil. A ver, tsunami, perro inteligente, primero fue callejero y formado con esmero, aprendió a salvar gente con actitud diligente, es un can excepcional de fama internacional y por lo desempeñado merece ser nominado como héroe nacional. Yo estoy de acuerdo con el señor Ramón Gómez Gil, el perro tsunami que ayudó a rescatar a personas en La Guaira en estos días, junto a los equipos de rescate. Ramón Gómez Gil desde Cumaná, este 9 de julio, feliz y bendecido día, dice. Tsunami deambulaba por las calles de raza Border Collie y hace 9 años lo rescató Jorge Vélez, dueño del centro KSARC-ESIC, una escuela de entrenamiento para rescatistas. En 2023 participó en tareas de rescate en los terremotos de Turquía y en Siria. Con razón, dice que el perro es el mejor amigo del hombre, dice Ramón Gómez Gil a esta hora de la mañana, con la décima. Son mensajes que nos van llegando al 0412-691-2454, repito, el 0412-691-2454. Nosotros vamos a ir con más noticias que se van generando en nuestro país, historias y las novedades que va dejando este reacomodo, ¿no? Después de los terremotos. Y digo reacomodo en servicios, reacomodo en geografía. El diario El Carabobeño titula lo siguiente: colas, ansiedad y espera en el aeropuerto Arturo Michelena ante desvío de operaciones de Maiquetía. La fotografía se muestra dos filas de pasajeros esperando por entregar su equipaje. Una fila se corresponde a la aerolínea Avianca y la otra a la aerolínea Copa del vuelo 605. A las 5 de la mañana ya había pasajeros formando una fila frente al Aeropuerto Internacional Arturo Michelena de Valencia. Comenzaban a aclarar. Algunos llevaban maletas grandes, otros sostenían carpetas con documentos, boletos impresos y pasaportes. Había niños, adultos mayores y viajeros que habían llegado desde Caracas, Maracay, Barinas y otras ciudades del país para intentar salir de Venezuela por una terminal que hasta hace poco no concentraba el volumen de pasajeros internacionales que ahora recibe. La suspensión y reprogramación de operaciones que tradicionalmente se presentaban y se procesaban a través del Aeropuerto Internacional Simón Bolívar de Maiquetía, en La Guaira, obligó al traslado de la carga aeronáutica hacia Valencia. Hoy, el aumento de viajeros ha dejado al descubierto las limitaciones de una infraestructura que muchos pasajeros consideran pequeña, antigua y poco preparada para manejar la contingencia. Las filas se extienden por horas. Los pasajeros esperan en el exterior de la terminal con unos toldos recién instalados. Mientras algunos intentan encontrar sombra, otros revisan una y otra vez sus teléfonos para confirmar que el vuelo sigue en pie. Más organización. Daniel Rangel llegó desde Maracay para viajar con destino a Madrid. Su viaje, que ya incluía escalas y cambios de itinerario, comenzó con varias horas de espera bajo el sol. Esto es un horror. Debió haber más organización. Hay gente haciendo cola desde las 5 de la mañana y los funcionarios empiezan a llegar a las 9 o 9:30. No tiene sentido que te digan que vengas 6 horas antes, porque la gente tiene ansiedad y termina llegando hasta 8 horas antes por miedo a perder el vuelo. Rangel asegura que el problema no es únicamente la espera. También cuestiona que las condiciones del aeropuerto no estén adaptadas para atender a personas vulnerables. A su alrededor había adultos mayores de pie, niños bajo el calor y familias que intentaban organizarse con varias maletas mientras la fila avanzaba lentamente. Hay personas de 80 años en plena cola bajo el sol. Aquí no se le da prioridad a los niños ni a los adultos mayores. La nota es mucho más larga. Relata la historia de varios pasajeros que han trasladado sus esperanzas al aeropuerto Arturo Michelena de Valencia para salir de Venezuela por esta terminal que, según el texto, no contaba con el volumen ni la capacidad para albergar los vuelos que hoy alberga, incluyendo vuelos transatlánticos con destino a la ciudad de Madrid en España, producto del cierre comercial del aeropuerto Simón Bolívar de Maiquetía, que en el que continúan las labores de reparación para que pronto, más pronto que tarde, ojalá, vuelva a retomar las operaciones comerciales. Son las 6:55 de esta mañana.
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6: Venezuela se quedó sin opciones de clasificar al Mundial de Baloncesto luego de caer ante Colombia 102-86 y dejar marca de un triunfo y 5 derrotas. Ronald Acuña continuará con su proceso de rehabilitación jugando en ligas menores, que le permita regresar con los Bravos de Atlanta luego del Juego de las Estrellas. Wilson Contreras fue incluido para participar en el Derby de Jonrones el próximo 13 de julio, pero el inicialista abandonó el juego de este miércoles al sufrir una contusión en el pie izquierdo. Francia y Marruecos abren este jueves a las 4 de la tarde los cuartos de final del Mundial de Fútbol. En 6 compromisos entre ambas selecciones, los galos han ganado 4, 1 a Marruecos y 1 empate. El ex defensor Rafa Márquez fue anunciado como el sucesor de Javier Aguirre como nuevo director técnico de México. Y en las Grandes Ligas, Brian Rocchio dio su séptimo jonrón de la temporada para Cleveland. 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
7: 6 de la mañana y 57 minutos. 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

Hola, hola, muy buenos días, sean bienvenidos a esta nueva edición de Café Perijanero, transmitido por Fe y Alegría 105.5 FM con todas las voces, también por Plus Radio 92.9 FM, 100% tuya en Villa del Rosario. Además está decirles pues que hoy me siento contenta, agradecida con Dios, con Mamita María, con Jesús, ¿verdad? Por esta bendición de poder estar con todos ustedes. Gracias, Señor, gracias por despertarme viva, por despertarnos vivos, en salud, con las ganas de seguir trabajando por nuestro país. Agradecerle a Dios por lo bueno, por lo malo, siempre lo digo y lo recalco y lo recuerdo. Debemos ser agradecidos con Dios por todas las bendiciones que nos da, por las cosas buenas, por las cosas malas, por las que no nos agradan, por las que consideramos malas. Pero cuando Dios permite las cosas, Él sabe el plan que tiene para nosotros. Siempre lo tiene listo y preparado y sabe qué es lo mejor para nosotros. Entonces, bueno, nada, agradecerle a Dios siempre por esa bendición de despertarnos con una nueva oportunidad de empezar de nuevo. Cada amanecer es un nuevo comienzo. Empezamos a escribir desde cero. Importante es enmendar el camino, cumplir con los mandamientos, ser obedientes, orar mucho y escuchar la palabra de Dios. Es lo ideal. Así que gracias, Señor, gracias por este nuevo día. Hoy, jueves eucarístico, están cordialmente invitados todos desde las 4 de la tarde a la adoración eucarística en Catedral. Y más adelante le estaremos diciendo las otras actividades que estarán realizando en el marco de la previo a todo lo que es el Día de la Virgen del Carmen y la novena de la Virgen del Carmen, que ya empezó el 7 de julio. En la dirección de nuestra estación está Joandris Montiel, en la producción general Marcos Márquez, en la asistencia de producción Nilson Blanco, en los controles, en la locución y en los servicios informativos, esta servidora Frenis Gómez, Colegio Nacional de Periodistas 27303, acompañados todos de un gran equipo que siempre está allí. Estamos todos apoyándonos los unos a los otros, una familia acá en Fe y Alegría. Importante eso, poder estar el uno para el otro. Y es que uno pasa más el tiempo acá que en nuestros hogares, así que por ende debemos llevarnos bien y apoyarnos el uno y el otro. De inmediato pues nos vamos con el Evangelio del día de hoy, 9 de julio del 2026.

Del Evangelio según San Mateo, gloria a ti, Señor. Por el camino proclamen que el reino de los cielos está cerca. Curen a los enfermos, resuciten a los muertos, purifiquen a los leprosos, expulsen a los demonios. Ustedes han recibido gratuitamente, den bien gratuitamente. No lleven encima oro, ni plata, ni monedas, ni provisiones para el camino, ni dos túnicas, ni calzados, ni bastón, porque el que trabaja merece su sustento. Cuando entren en una ciudad o un pueblo, busquen alguna persona respetable y permanezcan en su casa hasta el momento de partir. Al entrar en la casa, saluden invocando la paz sobre ella. Si esa casa lo merece, que la paz descienda sobre ella, pero si es indigna, que esa paz vuelva a ustedes. Y si no los reciben ni quieren escuchar su palabra, al irse de esa casa o de esa ciudad, sacudan hasta el polvo de sus pies. Les aseguro que el día del juicio, Sodoma y Gomorra serán tratadas menos rigurosamente que esa ciudad. Palabra del Señor. Gloria a ti, Señor Jesús. Este evangelio de hoy nos deja como reflexión que Jesús envía a los 12 con instrucciones detalladas. No lleven oro, ni plata, ni dos túnicas, ni sandalias de repuesto. Dependan enteramente de la hospitalidad de quienes los reciban. Si algún lugar no los acoge, sacudan el polvo de sus pies y sigan adelante. Estas instrucciones revelan que la misión cristiana se funda en la confianza radical en la providencia de Dios, no en recursos humanos. La pobreza apostólica es signo de que el poder del Evangelio no depende de medios materiales, sino de la gracia divina que actúa a través de instrumentos humildes. Reflexiona sobre tu dependencia de los recursos materiales para vivir tu fe. ¿Confías verdaderamente en la providencia de Dios o te apoyas excesivamente en tus propias fuerzas y seguridades? Pregúntate hoy eso. Oración. Señor, enséñame a depender de tu providencia y no de mis recursos. Que la sencillez y la confianza en ti sean el fundamento de mi vida cristiana y mi apostolado. Jesús, Jesús, en ti confío. Amén. Hermoso el evangelio de hoy, que una vez más nos exhorta a salir a evangelizar, salir a llevar la palabra de Dios, llevar la palabra de Dios para que los que no la conocen la conozcan, pero sobre todo nos invita a confiar plenamente en que Dios es nuestro proveedor máximo o nuestro máximo proveedor. A veces, ¿cuántas veces no nos desesperamos por no tener un plato de comida en la mesa, porque lo que trabajamos no nos alcanza, porque tenemos cosas que pagar y nos desesperamos y nos atribulamos y renegamos? ¿Cuántas veces hacemos eso? Si verdaderamente tenemos esa fe plena en Dios, el deber ser es orar y abandonarnos en Dios. Él conoce nuestras cargas, Él conoce nuestras necesidades. Y si le dio alimento y abrigo a los pájaros, a nosotros que somos sus hijos predilectos también lo hará. Así que debemos confiar plenamente en Él. 7:14 a.m. De inmediato nos vamos con las efemérides del día de hoy.

Un día como hoy, 9 de julio, pero del año 1811, declarada la independencia del Supremo Congreso de Venezuela, aprueba el diseño presentado por el diputado por los diputados Francisco de Miranda, Lino Clemente y José Satabusi para la nueva bandera nacional. A las 3 de la tarde del 5 de julio del año 1811, el Supremo Congreso de Venezuela, el presidente de turno, licenciado Juan Antonio Rodríguez Domínguez, expresó que esta declarada solemne la independencia absoluta de Venezuela. En esa misma tarde se nombró una comisión para la asignación de la bandera y cucarda nacional. Los señores Miranda, Clemente y Santa, este último se ocupa de la cucarda nacional. El día 9 de julio del mismo año, el Supremo Congreso de Venezuela aprobó sin objeciones el diseño presentado por los diputados Francisco de Miranda Rodríguez y Lino de Clemente y Palacios. Fue el tricolor amarillo, azul y rojo, las franjas horizontales que tenían la amarilla ocupando la mitad superior de la superficie y el azul y rojo ocupando la mitad e inferior, partes iguales. En la bandera nacional figuraban el siguiente escudo de armas, un rectángulo con una india sentada en una roca con un asta que remataba el gorro frigio de la mano derecha y el sol que se asoma sobre el horizonte junto a la india. Emblemas de comercio, las ciencias y las artes, un caimán y vegetales detrás de ella, inscripciones Venezuela y a sus pies una cinta de la palabra Colombia, refiriéndose al continente americano. Por orden del Supremo Poder Ejecutivo de la Confederación de Venezuela, se dispuso, fuese izada el 14 de julio al amanecer en el cuartel de San Carlos, a pocos pasos del actual Panteón Nacional en Caracas, como homenaje aniversario de la toma de Bastille. Así que un día como hoy, el Congreso aprueba nuestra bandera tricolor. También un día como hoy se aprobó la primera ley de bancos en el país. Un día como eso fue en el año 1860. En el año 1997, un fuerte sismo de magnitud 7.0 sacudió la región de Cariaco en el estado Sucre, dejando importantes daños y pérdidas humanas. Un 9 de julio, pero del año 1816, Argentina se independiza de España. La declaración de independencia de Argentina fue una decisión tomada un 9 de julio del año 1816 por el Congreso de Tucumán, por la cual declaró la formal ruptura de los vínculos de la dependencia política de las Provincias Unidas del Río de la Plata con la monarquía española. La declaración fue realizada en la Casa de Tucumán, ubicada en la ciudad de San Miguel de Tucumán, donde sesionaba la Asamblea. 10 días más tarde, el mismo Congreso renunció también a todas otras dominaciones extranjeras. También un día como hoy, pero del año 1871, nace Juan Manuel Agosto Méndez, en Ciudad Bolívar, el médico, poeta, periodista y filántropo. Este ilustre guayanés, considerado uno de los más destacados poetas de su región, formó parte de las comisiones de sanidad, escolar y de rentas, ejidos y estadísticas, nombrados en el Congreso de la Municipalidad en el año 1911. En el ejercicio político del doctor Agosto Méndez, les tocó representar a su estado como diputado suplente para el periodo del año 1919-1921 y posteriormente como senador suplente durante los periodos constitucionales 1921-1924 y 1924-1927. Como periodista fue un colaborador del Cojo Ilustrado, director de la Gaceta Médica de Ciudad Bolívar y de la revista Horizontes. También ejerció la docencia como profesor en el Congreso Federal de la Ciudad Bolívar, escribió letras del himno de su estado natal.
También un día como hoy, pero del año 1877, los estadounidenses Alexander Granja, Bell y Grandier Greene fundan la empresa de telecomunicaciones Bell Telephone Company, que también ayudó a organizar una empresa hermana de New England Telephones. Bueno, ellos fueron los fundadores de esta empresa. También un 9 de julio, pero del año 1894, nace Pershing Spencer. Fue un ingeniero e inventor estadounidense que llegó a ser conocido como el inventor del horno microondas. Nació en Horland y su padre murió en el año 1897 y su madre le dejó poco tiempo después. Vivió con su tía y su tío y después de eso nunca se graduó de la escuela primaria, pero se puso a trabajar en un molino como aprendiz a los 12 años antes de unirse a la Marina de Estados Unidos en 1912 para aprender telegrafía sin hilos. Se incorporó a la compañía de Rayton en la década de 1920 y fue un inventor del horno microondas, Percy Spencer. Un día como hoy, pero del año 1916, se funda la Conmebol, la Confederación Sudamericana del Fútbol, más conocida como la Conmebol. En los comunicados cablegráficos, Confederación Sudamericana de Fútbol, igualmente en portugués. Es la Confederación de Asociaciones de Fútbol Nacionales de América del Sur, con 10 miembros en la Confederación de la FIFA, con la menor cantidad de asociados. También un día como hoy, pero del año 1932, muere King Kam. Fue un empresario estadounidense conocido por ser el inventor de la maquinilla de afeitar. Aunque ya existen varios modelos previos al diseño de Gillette, su principal innovación fue una hoja delgada.

cantante, siendo una distinción fundamental en la nueva canción latinoamericana, de la que ella fue una de las iniciadoras. Cantantes de ese cantante es el que puede y el cantor es el que debe. ¿Ok? La diferencia entre el cantante y el cantor. El cantante es el que puede y el cantor es el que debe. Facundo Cabral. También un día como hoy nace Cherry Navarro. Un músico venezolano, mejor conocido como Cherry Navarro. Con 14 años se mudó a la ciudad de Caracas, donde conoció a al cantante José Luis Rodríguez, el Puma, con quien formó su primer conjunto musical llamado Canaima. Navarro comenzó la formación musical estudiando solfeo, trombón y piano en la escuela de José Ángel Lamas. Posteriormente pasó a formar parte del conjunto de Chelique Sarabia, con quien comenzó en la televisión y presentándose en programas de variedades más conocidos en ese momento, entre ellos el conducido por el músico y compositor Aldemaro Romero y presentador Alfredo Ledesma, y también productor de televisión de Reni Otolina. Durante su estadía en la ciudad de Madrid, España, Navarro comenzó a darse a conocer a nivel global y logró firmar un contrato con la disquera transnacional Polydor. Grabó su primer álbum, constituyó sus grabaciones como solista y en los estudios de grabaciones de Polydor Internacional. Así que un día como hoy nace Cherry Navarro. También un día como hoy, pero del año 1971, nace Mark Anders, fundador de la empresa Netscape Comunicaciones. Y también un día como hoy muere Facundo Cabral en Ciudad Guatemala, conocido por su nombre artístico Facundo Cabral, en sus inicios como indio Gasparino, fue un cantautor, poeta, escritor, filósofo argentino. Un día como hoy es el Día Internacional de la Destrucción de las Armas de Fuego. Cada 9 de julio se celebra en el mundo el Día Internacional de las Armas de Fuego, de la Destrucción de las Armas de Fuego, una fecha que se vio impulsada a raíz de la Conferencia General sobre el comercio ilícito de armas pequeñas y ligeras, que se realizó el año 2001 en la sede nacional de las Naciones Unidas. Y un día como hoy también se celebra el Día de la Bandera Chilena para recordar la gesta histórica de los 77 héroes chilenos que dieron su vida en el pabellón patrio en la historia de la Batalla de la Concepción en plena Guerra del Pacífico. Parte de las efemérides que comparto con ustedes y el santoral de hoy vemos acá. El santoral de hoy está Santa Verónica Williani, mística y abadesa italiana del siglo XVIII, patrona de los clarisas capuchinas, Santo Agustín Sajo Ronc y compañero, San Nicolás Pieck y 10 compañeros mártires, Beata Juana Scopelli. Son los santos que podemos nombrar, pero hoy destaca Santa Verónica Williani, nacida en Italia en el año 1660. Santa Verónica Williani fue una distinguida monja capuchina reconocida por sus profundos dones místicos. A los 17 años ingresó al convento de Cita di Castello, donde se dedicó con la entrega a su comunidad y servicio durante 34 años como maestra de novicia. Su vida espiritual estuvo marcada por la gracia extraordinaria en el año 1697 y recibió los estigmas de la visible herida de Cristo y tuvo numerosas visiones que fueron cuidadosamente registradas. Pese a esta experiencia mística, se mantuvo práctica y sencilla en sus deberes cotidianos, ganándose el respeto de sus hermanas por su equilibrio y humildad. En el año 1716 fue nombrada abadesa, cargo que se desempeñó fielmente hasta su muerte. Su liderazgo fortaleció la vida del convento y es recordada hoy como una de las grandes místicas en sus tiempos, cuyo legado sigue inspirando a muchos.

0: 7:28, identificamos nuestra estación y ya venimos con más de Café Perijanero, transmitido por acá por Fe y Alegría 105.5 FM con todas las voces y también por Plus Radio 92.9 FM 100% tuya en Villa del Rosario.
1: 7:28.
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2: Hermoso tema, escuchábamos allí. Saludar, por supuesto, a José David Ferrer, que está en sintonía desde Dallas, Texas. Un tema hermoso que acabamos de escuchar en la voz de nada más y nada menos que Emily Rincón, pero este tema es letra de José David Ferrer, música de Roque García y Erickson Guariato. Por supuesto, en la voz sublime de Emily Rincón. Hermoso tema. Están los carmelitanos activados también con todo lo que tiene que ver con la serenata a la Virgen, los cantos a la Virgen. Este año, de manera diferente a años anteriores, pues estaremos con nuestra excelsa patrona a través de la oración, del recogimiento, de la meditación y también entre cantos muy sublimes a nuestra Madre de Dios, la Virgen del Carmen, Madre de Dios y Madre nuestra. Esto pues por el problema o por la tragedia que pasamos días anteriores, y en solidaridad con nuestros hermanos no estamos de fiesta, pero seguimos en oración constante. Y qué manera tan bonita de acercarnos a Dios a través de la música. Dicen por allí que el que canta ora dos veces. De verdad que está hermoso el tema, todos los temas que nos han compartido, todos están hermosos, nacen desde el amor y la fe y la devoción que sienten hacia la Virgen del Carmen. Felicitaciones a todo este grupo, a todo este equipo que están trabajando arduamente con todos estos temas. La oración, repito, en la letra de José David Ferrer, la música de Roque García y Erickson Guariato, y en la voz sublime de Emily Rincón. Ubícalos y síguelos en las redes sociales, Carmelitanos Producción 2026, y por supuesto pueden seguir el medio de comunicación @HCR Católico, y en Instagram, así los ubican en Instagram y en TikTok, Facebook, y en nuestra página web www.hcrcatolico.com. Ubíquenlos allí y pueden descargar todas las producciones que han venido trabajando ellos todos estos días y con muchos meses de anticipación, porque es un trabajo arduo componer, escribir, adaptar música a esas letras que son inspiración dadas por el Espíritu Santo. Si eso es un don, no es fácil, así que eso requiere de muchos meses de trabajo y quizás a veces hasta años de trabajo. Felicitaciones a todos ellos que comparten y que hacen vida y que siempre están allí presentes en las festividades de la Virgen del Carmen. Saludos, José David, gracias por estar en sintonía de Café Perijanero. Hoy rompí el esquema y quise colocar ese tema, pues primero para agradecer la sintonía, y segundo pues para que la gente que nos está escuchando, nuestros radioescuchas, vayan familiarizándose con estos temas que estarán sonando en lo que será el día 16 de julio, todo para nuestra excelsa patrona, todo lo bonito para ella. 0412-789-1109 es el contacto de ustedes con nosotros. Allí pueden escribirnos, pueden sintonizarnos a través de Fe y Alegría 105.5 FM con todas las voces a nivel nacional e internacional por la www.radiofeyalegrianoticias.com. Nos ubican en Instagram como @feyalegriamachiques, Facebook y TikTok, Fe y Alegría Machiques. Nuestros hermanos de Rosario de Perijá nos pueden sintonizar a través de Plus Radio 92.9 FM, 100% tuya. y los ubican en Instagram como arroba plus radio 92.9 FM y arroba teleplus eres tú. Por supuesto, vamos a ir dando lectura a las notas locales y, por supuesto, cordialmente invitados. Ya terminó la misa, recordándoles que este y todos los días están haciendo las misas a las 6 de la mañana. Rosario de la Aurora a las 6 de la mañana en punto, 6:30 la Eucaristía, 4 de la tarde hoy jueves hay adoración eucarística, como todos los jueves. Lo que se modificó fue la hora, porque antes era a las 3 de la tarde, pero ahora es a las 4. 5:20 Rosario y Novena, 6 de la tarde Eucaristía. Hoy con el lema La Comunión y el Perdón, signos de la vida cristiana. Repito, La Comunión y el Perdón, signos de la vida cristiana. Hoy los oferentes son Sector Salud, Taller de Oración y Vida, Corazón de Jesús, EFETA y Ministros. Ofrendan, son los oferentes de hoy. Mañana viernes 10 de julio, igualmente 6 de la mañana Rosario de la Aurora, 6:30 la Eucaristía, 5:20 Rosario y Novena, 6 de la tarde Eucaristía. Los jóvenes en la iglesia es el tema de mañana o el lema de mañana, los jóvenes en la iglesia, y los oferentes son Pastoral Juvenil y Sector Cultura. Y así, en los próximos días, pues se irán diciendo las otras horas que tenemos disponibles para lo que será todo esto de la novena de la Virgen del Carmen. Están cordialmente invitados a todo lo que refiere a la Virgen del Carmen. Y me están preguntando por dónde sería el recorrido de la procesión. El recorrido de la procesión el día 16 de julio partirá desde la cuenca del río Apón, allí en el balneario río Apón, ¿verdad? Y recorre toda la avenida Arimpia completita hasta allá, el Liceo Manuel Felipe Rugeles, calle Pablo VI, específicamente así se llama esa calle, para agarrar toda la Santa Teresa y llegar directico a la Catedral Nuestra Señora del Carmen. Así que el recorrido está largo, pero muy recto, por ende, pues, aparte que las calles ya están buenas y no van a correr el riesgo de caerse un hueco. Pueden asistir con familia, con amigos, pero sobre todo con un corazón dispuesto a ir peregrinando allí, con un corazón dispuesto a la oración. No al cómo va vestido fulano, cómo va vestida fulana, con quién vino fulano o con quién vino fulana. Es una procesión donde tenemos que estar sumergidos en la oración completamente a nuestra excelsa patrona, la Virgen del Carmen. Hoy les pregunto, ¿le deben ustedes algún favor a la Virgencita del Carmen? ¿Les ha concedido algún milagro la Virgen del Carmen? Pueden interactuar con nosotros a través del 0412-789-1109. A mí sí me concedió un milagro y fue mi hijo Juan David. Hace ya 15 años y siempre le pido a ella porque que me los cuide, que me los proteja, que interceda ante su hijo Jesús también para el cuidado de mis hijos y que me ayude a mí cada día a irlos educando en el camino de la fe. Esa es la mejor herencia que le puedo dar. Seguimos con más información y es que me preguntan por acá cuáles son los sitios o los sectores que estarán hoy beneficiándose del plan de recolección de desechos sólidos. Hoy hay varios, me imagino que hay varios camiones distribuidos, porque hoy sí hay bastantes sectores al turno al bate. Hoy, 9 de julio, los sectores que estarán recibiendo el beneficio del plan de recolección de desechos sólidos son el sector Servio Tulio Peña, sector El Triángulo, 5 de julio, Menca de Leoni, Rafael Caldera, San Martín, Palo Blanco, Las Margaritas, Rosa Grande 1, 2 y 3, Avenida Antonio María García. Repito, sectores Servio Tulio Peña, El Triángulo, 5 de Julio, Menca de Leoni, Rafael Caldera, San Martín, Palo Blanco, Las Margaritas, Rosa Grande 1, 2 y 3, Avenida Antonio María García. Son los sectores que hoy tienen el beneficio de el plan de recolección de desechos sólidos. Así que pueden estar atentos allí en sacar su basura para que puedan ser recogidas por todo el equipo que trabaja dentro del personal del aseo, pues lo que es el aseo urbano. Continuamos con más información. Estados Unidos destina más de 386 millones en ayuda a Venezuela tras los dos terremotos. Estados Unidos ha destinado hasta la fecha más de 386 millones de dólares en ayuda humanitaria para atender a los afectados por el terremoto que azotaron a Venezuela hace dos semanas, según informó este miércoles 8 de julio el Departamento de Estados Unidos. La ayuda incluye atención médica de emergencias, alimentos, agua potable, saneamiento, refugios temporales, protección o apoyo logístico para los damnificados, canalizados a través de la organización de organizaciones como la Cruz Roja, UNICEF, el Programa Mundial de Alimentos, entre otras. La administración de Donald Trump aseguró que ya ha entregado más de 400 toneladas métricas de suministros de emergencia, entre ellos kits de refugio, higiene, lonas, cubos y equipos de cocina, con las que estima haber llegado a 70 mil personas afectadas por los terremotos. Como parte de la Operación Washington, anunció la creación de un puente aéreo humanitario entre Estados Unidos y Venezuela, coordinado por el Departamento de Estado, la organización Airlink y la empresa Amazon, que según detalló permitirá trasladar semanalmente suministro desde Miami sin costo para las organizaciones humanitarias. La respuesta estadounidense también ha incluido el despliegue de equipos y búsqueda de rescate urbano, más de 2.400 efectivos de 60 equipos internacionales procedentes de 29 países juntos, con casi 200 perros especializados, participaron en las labores de rescate tras el sismo. Los equipos estadounidenses enviados desde Virginia, California y Florida ya regresaron a su base después de completar su misión, aunque el Departamento de Estados Unidos asegura que todavía cuenta con personal sobre el terreno para continuar la entrega de asistencia humanitaria. Parte de las noticias que quisimos compartir con ustedes. Ubicamos más información y es que el SAIME anuncia jornada de renovación de cédulas sin cita en todo el país. El Servicio de Administración, Identificación e Inmigración Extranjería, SAIME, informó este jueves sobre la activación de la jornada especial de renovación de cédula de identidad en todo el país. De acuerdo con la información difundida por el organismo, los ciudadanos podrán acudir directamente a las oficinas habilitadas sin necesidad de citas previas, facilitando así el acceso de trámite debido a la emergencia nacional que vive el país tras el doblete sísmico pasado miércoles 24 de junio. Asimismo, el SAIME precisó que no se requieren requisitos adicionales para realizar la gestión, por lo que los usuarios solo deben presentar en la sede el correspondiente para ser atendido. La institución invitó a la ciudadanía a consultar el listado de oficinas activadas en las publicaciones anteriores con el fin de ubicar el punto más cercano y habilitado por la jornada. Este operativo forma parte de la jornada especial en que los organismos suelen activar a nivel nacional para agilizar proceso de cedulación y actualización de datos de los ciudadanos. Esto, pues, ya saben, pueden acercarse a la sede del SAIME para sacarse su cédula de identidad. La Organización Mundial de la Salud prevé que fallecidos por terremotos en el país aumentarán de forma considerable. La Organización Mundial de la Salud señaló que es probable que a medida de las labores de búsqueda y rescate, las víctimas de los terremotos en el país dan paso a las tareas de recuperación, el número de total de fallecidos y aumenta la cifra considerablemente. El terremoto de la semana del 24 de junio habían pasado la cifra ya de 3.000 muertos y más de 5.000 heridos. Aún personas se encuentran en los escombros. Por ende, pues, la OMS coordina actualmente el trabajo en los equipos médicos internacionales para poder dar respuesta a esta emergencia que hoy enluta a muchos, a muchas familias venezolanas. Ayer veía una nota, pues seguían familiares en la búsqueda de personas que aún se mantienen en los escombros, bajo los escombros, y sobre todo allí en La Guaira. Y aún pues espero respuesta de del señor Leonardo, que tuve, he estado llamándolo, pero nada que me comunico con él. Tiene familiares allí, hasta ayer tenía familiares allí sepultados dentro de los escombros. Esperando en Dios, pues, puedan sacarlo. Gente todavía, familiares de estos, de estas víctimas dentro, bajo todo pronóstico, sacando, tratando de sacar a sus familiares. Con poca respiración y arriesgándose a que haya por allí un mal movimiento y puedan ellos también salir afectados. Pero en el desespero de conocer o de conseguir a sus seres queridos, arriesgan su vida para hacerlo, ya que no cuentan con maquinarias para poder sacar a sus familiares de estos escombros. 7:52 a.m, identificamos nuestra estación y de regreso venimos con el noticiero de América Latina y el Caribe, Aler Contacto Sur. Ya venimos con más, no se aparten de nuestra sintonía.
1: 7:53 a.m.
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0: 7:54. A esta hora de inmediato pues nos conectamos con Aler Contacto Sur, el noticiero de América Latina y el Caribe. De regreso estaremos con la segunda hora de Café Perijanero. Así que no se aparten de nuestra sintonía porque seguimos informando para ustedes.
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3: Muy buenos días, América Latina y el Caribe. Qué gusto darle la bienvenida al Contacto Sur matutino. Este espacio informativo de la Asociación Latinoamericana de Comunicación y Educación Popular, ALER. Hoy es jueves 9 de julio del 2026 y les acompaño con un nuevo recorrido por las noticias que están marcando la realidad en esta mañana. Yo soy Génesis R. Cruz, transmitiendo desde Voces Nuestras en San José, Costa Rica. Comenzamos con los titulares. En Guatemala, organizaciones alertan sobre el aumento de las redadas y las deportaciones contra personas migrantes en los Estados Unidos. En Paraguay, investigadores detectan una bacteria resistente a los antibióticos y llaman a reforzar la prevención. En Venezuela, tras los terremotos, crece la preocupación por las personas mayores y jóvenes que quedaron sin apoyo ni vivienda. Y en Perú, protestas de trabajadores de construcción civil en Arequipa en medio de investigaciones por disturbios.
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3: En Guatemala, organizaciones y autoridades mantienen la alerta ante el incremento de los operativos migratorios en los Estados Unidos. Durante la administración del presidente Donald Trump, han aumentado las redadas, incluso en espacios que antes eran considerados relativamente seguros para las personas migrantes. Las alertas buscan informar a la comunidad guatemalteca sobre las deportaciones masivas que también están afectando a miles de personas centroamericanas y sobre la importancia de conocer sus derechos frente a esos operativos. Desde la Federación Guatemalteca de Escuelas Radiofónicas, FEGER, nos informa Marco Hernández.
4: Los operativos antimigrantes van en aumento en todos los estados de los Estados Unidos. La administración de Donald Trump, presidente estadounidense, ha aplicado con rigor sus políticas antimigrantes en toda la Unión Americana. Esto a través de la Oficina del Servicio de Control de Inmigración y Aduanas, ICE, por sus siglas en inglés. Todo lugar es vulnerable ante operativos de redadas, incluso los sitios considerados seguros, como instituciones públicas, de justicia, hospitales, escuelas, lugares de trabajo y sitios comunales. La advertencia y los detalles en voz del analista migratorio guatemalteco licenciado Fernando Castro Molina.
5: A las comunidades inmigrantes residentes en los Estados Unidos, pues advierto que los agentes de la Agencia de Inmigración y Control de Aduanas, ICE, están realizando mayor número de operativos de detención para capturar a personas inmigrantes en situación ilegal en los 50 estados de la Unión Americana, tanto en centros de trabajo como de detenciones en carreteras y en hogares. ICE ha mencionado que ha realizado la deportación de más de 948,000 personas inmigrantes de diferentes nacionalidades, dentro de ellas guatemaltecas, hondureñas y salvadoreñas, y efectuando más de 981,000 detenciones de personas indocumentadas, agregando a ello que el número de deportaciones voluntarias, según ICE, asciende a más de 3,000,000 de personas efectuadas durante la administración Trump, dato que en lo personal cuestiono el número proporcionado ante la falta de verificación de datos estadísticos que se carece por parte de ICE. Desconociendo, en este caso, a la fecha, en el caso de Guatemala, ¿cuántos connacionales han sido retornados en forma voluntaria aplicando la CBP Home? Dato que consideraría que no tiene el Instituto Guatemalteco de Migración y que sugiero que podría considerar llevar un registro. en este caso del incremento de operativos por parte de agentes de ICE y otras agencias que apoyan a las capturas, sugiero a los ministerios de Relaciones Exteriores, tanto de Guatemala, Honduras, El Salvador, México, Ecuador, entre otros, realizar campañas informativas promoviendo el conocimiento en la elaboración de cartas de custodia temporal para el cuidado de hijos menores en caso sean capturados los padres, dejando bajo custodia de residentes o ciudadanos americanos a sus hijos. Suscribir formularios G28 para contar con la asistencia legal de abogado en caso de captura. Elaboración de plan de emergencia, entre otros, como parte de una responsabilidad de orientar a quienes sostienen la economía de los países y a millones de familiares.
6: Agentes de ICE detuvieron a 30 trabajadores en Alabama, Estados Unidos, tras una inspección en una fábrica de muebles por presuntas irregularidades laborales, por lo que solicito a las autoridades del Ministerio de Relaciones Exteriores de Guatemala investigar si de entre los detenidos hubieran inmigrantes guatemaltecos para brindarle la asistencia y protección consular correspondiente.
4: Marco Hernández informando desde los territorios.
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3: En Paraguay, investigadores confirmaron la presencia de una variante de Staphylococcus aureus, resistente a varios antibióticos, una bacteria que puede provocar infecciones graves y difíciles de tratar. Especialistas advierten que la resistencia a los antibióticos representa uno de los principales desafíos para la salud pública y recuerdan medidas sencillas como el lavado frecuente de manos y el uso responsable de los antibióticos para reducir el riesgo de contagio y la propagación. Desde Asunción, Paraguay, nos informa Luis Fernando Ibáñez de Radio Fe y Alegría.
7: Saludos, colegas y oyentes del Contacto Sur. El informe de Radio Fe y Alegría. En Paraguay, científicos del Instituto de Investigaciones en Ciencia de la Salud de la Universidad Nacional de Asunción han detectado la presencia de una superbacteria llamada Staphylococcus aureus, resistente a los antibióticos, potencialmente peligroso, ya que podría generar infecciones masivas y de difícil tratamiento. Esta superbacteria podría atacar tanto dentro de hospitales, que era más común, pero ahora también ya circula en la comunidad. El doctor Robert Núñez, pediatra del Policlínico Municipal de Asunción, explica qué es la superbacteria Staphylococcus aureus y su poder para causar graves enfermedades.
8: ¿Cómo nació el nombre de superbacteria? Porque mutó la bacteria, se adaptó a, por ejemplo, los antibióticos, y entonces cada vez tenés que insistir con antibióticos más fuertes. Entonces, eso resulta, primero que nada, que la gente no se lava las manos. Hablando de frío, la gente no se lava las manos, perdió la costumbre de lavar manos, del uso de tapabocas. Por otro lado, la gente también tiene fiebre y le encaja amoxicilina. Entonces, si vos tenés un cuadro viral y le das antibiótico a una persona, no tiene efecto, pero lo que hace esa bacteria es va captando, va estudiando, va entendiendo cómo funciona y ya forma una defensa contra la amoxicilina. Otras veces le da por 3-4 días la amoxicilina y no le da el tiempo que te indica el médico. Entonces se forma una resistencia y por eso es que le llamamos la superbacteria, porque ya cuesta más con los antibióticos comunes combatirla. El trabajo investigativo que hizo también el Instituto de Ciencia de la Salud, ¿verdad?, en el cual se vio que el cambio del gen de la bacteria hace que ya se adapte más, sea más resistente y se adapte más al medio ambiente y pueda afectar ya a la comunidad.
7: Según el doctor Núñez, la superbacteria Staphylococcus aureus podría causar varias enfermedades, poniendo en peligro la vida, más todavía porque se volvió resistente a los antibióticos.
8: Puede llegar a causar neumonías, puede llegar a causar otitis, puede llegar a causar sinusitis, otro tipo de infecciones de la piel principalmente, y puede llegar a través de eso a llegar inclusive a causar una sepsis, que es una infección generalizada del cuerpo que se afecta a varios órganos ya, si es que no tomamos la medida correspondiente, ¿verdad? Y ahí tenemos que ver dos medidas correspondientes. Primero, siempre no olvidar el lavado de manos, el no automedicarse.
7: Expresiones del doctor Robert Núñez, pediatra del Policlínico Municipal de Asunción. Es toda la noticia. Les informó Luis Fernando Ibáñez desde Asunción, Paraguay.
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3: En Venezuela, la emergencia provocada por los terremotos del pasado 24 de junio entra en una nueva etapa. Advierten que además de daños materiales, muchas personas adultas mayores y jóvenes enfrentan ahora la pérdida de sus hogares y sus redes de apoyo, lo que incrementa su situación de vulnerabilidad. Mientras continúan las labores de recuperación, el país también permanece atento a los distintos desafíos que enfrenta en materia humanitaria y de seguridad. Desde Radio Teocelo, informa Reina Melchor Rivas.
9: Saludos a través de Contacto Sur. El pasado 24 de junio, Venezuela sufrió uno de los terremotos más impactantes y de mayor destrucción que se haya vivido en su historia. Aun cuando la ayuda llega, viene otra etapa para sus habitantes, en especial para los adultos mayores y jóvenes. Entrevistada la periodista Hindú Anderi, coordinadora de Plataforma Internacional de Solidaridad con la Causa Palestina, tanto en ese país como a nivel internacional, informa que al 7 de julio se tenían contabilizadas 3.500 personas fallecidas, 17.000 heridos, 6.500 rescatadas y cerca de 90.000 personas sin hogar. No solo el terremoto afecta a ese país, ha sido también la campaña de desprestigio contra esa nación.
10: Venimos sufriendo desde el gobierno de Obama medidas unilaterales, coercitivas, el bloqueo en contra de nuestra economía y por supuesto una campaña de desprestigio terrible, no solamente en contra del gobierno, sino en contra del pueblo de Venezuela. Estamos en esas medidas coercitivas, que son más de 1,000 medidas coercitivas unilaterales. Se nos ha impedido acceder a recursos fuera de nuestras fronteras e incluso se ha bloqueado dinero nuestro, en tanto por la vía de las empresas petroleras como del propio oro que hemos tenido resguardado en espacios donde se supone es para ellos, y han sido de alguna manera robados por el imperio estadounidense, por sus aliados en Europa. Eso ha impedido que Venezuela tenga fluidez en muchos aspectos, y cuando se nos acusa, por ejemplo, al gobierno y al pueblo de Venezuela de no contar con suficientes recursos para enfrentar una situación como esta, tenemos que recordarle al mundo que nosotros somos un país bloqueado, y un país bloqueado además que ha sido bombardeado el pasado 3 de enero y al que le fue secuestrado su presidente constitucional, Nicolás Maduro Moros, su compañera Cilia Flores, diputada de la República, y que en adelante el gobierno de los Estados Unidos, el presidente de los Estados Unidos, Donald Trump, a través de chantajes, pues ha mantenido nuestra economía también represada, y por supuesto que eso implica pues situaciones dolorosas en el ámbito social y en el ámbito político. Esta situación para nosotros ha sido bastante importante, pues ha obligado también a las autoridades a abrir campamentos donde en la actualidad se están concentrando las familias, pero eso no es lo más doloroso. Lo más doloroso es que muchas de las personas que están en esos campamentos han quedado solas. Estamos hablando de adultas mayores, estamos hablando de jóvenes, de personas de cualquier edad, que muy probablemente han sido los únicos sobrevivientes de esta tragedia que ha enlutado a nuestra patria venezolana.
9: Pero los venezolanos siguen unidos, denunciando y en alerta para la defensa de su país en todos los ámbitos. Para Contacto Sur, reportó desde Radio Teocelo en Veracruz, México, Reina Melchor Rivas.
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3: En Perú continúan las protestas de trabajadores de construcción civil en la región de Arequipa. Las manifestaciones se han desarrollado durante las últimas 2 semanas y han dejado personas detenidas que ahora son investigadas por presunta participación en hechos de violencia registrados durante algunas jornadas. Desde Arequipa, nuestro corresponsal Andrés Javier Mamani nos informa.
11: Saludos amigos de Aler. Trabajadores de construcción civil se encuentran en paralización por la construcción de un módulo de justicia en el distrito de Cerro Colorado, en la ciudad de Arequipa. Desde hace unas 2 semanas realizan actos de protesta y se ha radicalizado desde el lunes de la presente semana. El día lunes de la presente semana, luego de la queja de ciudadanos por disturbios en la zona, fue detenido el secretario general del Sindicato de Trabajadores de Construcción Construcción Civil, Luis Espinosa, y otro dirigente. La fiscalía ha solicitado 7 días de prisión preventiva, aunque la fiscal ha solicitado 60 días de investigaciones. El día 8 de julio estuvieron en audiencia que ha durado todo el día. El Ministerio Público formalizó el inicio de una investigación preliminar de oficio contra la cúpula del Sindicato de Construcción Civil por presunto delito de extorsión agravada. La medida se tomó tras desatarse una ola de disturbios en la obra de la nueva sede del Poder Judicial en el sector de semirural Pachacútec, distrito de Cerro Colorado. Por otro lado, el gobernador regional Roel Sánchez califica de ilegal la paralización de Construcción Civil. Debe sancionarse. Por lo tanto, esta huelga es ilegal en el marco del cumplimiento de la ley, dijo el gobernador regional. Y advirtió que la paralización está generando graves consecuencias. Desde Arequipa, Radio Yarabí informó a Andrés Javier Mamani.
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3: Este fue el Contacto Sur Matutino, el informativo de la Asociación Latinoamericana de Comunicación y Educación Popular, ALER. Yo soy Génesis R. Cruz y le agradezco mucho por acompañarme en esta mañana. Nos encontramos en la próxima emisión.
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13: Ocho de la mañana y 10 minutos. 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

8 de la mañana con 14 minutos. Continuamos con Café Perijanero, transmitido por Fe y Alegría 105.5 FM, con todas las voces, también por Plus Radio 92.9 FM, 100% tuya en Villa del Rosario. Recordarles que los sectores que hoy tienen el beneficio del plan de recolección de desechos sólidos son los sectores Servio Tulio Peña, El Triángulo, 5 de Julio, Menca de León y Rafael Caldera, San Martín, Palo Blanco, Las Margaritas, Rosa Grande 1, 2 y 3, Avenida Antonio María García. Son los sectores que hoy tienen, hoy pasará el aseo por sus sectores, así que atentos los vecinos de estas comunidades o de estos sectores de nuestro municipio Machiques de Perijá, para que puedan sacar la basura de sus hogares. También recordarles hoy, jueves, que es eucarístico, hoy a las 4 de la tarde pueden acercarse a la iglesia catedral, a Nuestra Señora del Carmen, para que puedan a las 4 de la tarde estar en la adoración eucarística. 5:20 vendría lo que es el rosario y la novena a la Virgen, y a las 6 la Eucaristía. El día de hoy el tema será la comunión y el perdón, signos de la vida cristiana. Ofrecen sector salud, taller de oración y vida, corazón de Jesús, Efetá y ministros. El día de mañana, viernes, se estará realizando a las 6 de la mañana el Rosario de la Aurora, 6:30 de la mañana Eucaristía, 5:20 p.m. Rosario y Novena a la Virgen, 6 p.m. la Eucaristía. El tema serán los jóvenes en la iglesia, los oferentes son Pastoral Juvenil y el sector Cultura, o el sector de Cultura. Así que están cordialmente invitados a todo lo que tiene que ver con la festividad de nuestra excelsa patrona, la Virgen del Carmen. Qué bonito es ser agradecido. La Fundación La Voz de la Gaita, conjuntamente con Ritmo y Son, siguen apostando pues por el futuro de nuestros niños, de nuestros jóvenes, y aún siguen preparándose para todo lo que será el concierto, el primer concierto de folclore y tradición. Estamos esperando la fecha, la nueva fecha, porque pues por ser solidarios con nuestros hermanos venezolanos, estaba pautado para el 15 de agosto, pero se pospuso, y estamos esperando la fecha nueva de este gran concierto. Así que los que compraron entradas, para que sepan pues que ya para el 15 de agosto no será el concierto, sino estamos esperando la fecha nueva de este gran concierto de nuestros niños de la agrupación Ritmo y Son, bajo la Fundación La Voz de la Gaita. Recordarles que el día sábado 11 de julio se estará llevando a cabo una jornada o atención de consultas oncológicas por la doctora María Pierina. Esto va a ser en las oficinas de la Fundación Un Granito de Amor, Dios con Nosotros, en la urbanización Tinaquillo 2, entrando por la Plaza Paseo Nuevo, frente al preescolar de Tinaquillo 2. Estarán allí atendiendo en la Fundación Un Granito de Amor. Así que los que deseen asistir a esta consulta lo pueden hacer. Para mayor información y detalles de todo esto, comunicarse con la señora María Elena de Rivera al 0414-363-9309. 0414-363-9309. Para que puedan hacerse su chequeo para prevenir, para estar conociendo más nuestro cuerpo. Y para los que ya han sido diagnosticados con cáncer, también están ellos puestos pues para poderlos atender. Así que ya saben. Alcaldía Bolivariana de Machiques restablece el servicio del agua en el ambulatorio de Calle Larga.
bajo las instrucciones del alcalde bolivariano del municipio Machique de Perijá, Marco Perrota, el equipo técnico de Aguas Machique ejecutó con éxito labores de mantenimiento correctivo en el ambulatorio de la población de Calle Larga, ubicado en la parroquia San José. El despliegue del personal adscrito a la alcaldía bolivariana del municipio Machique de Perijá incluyó maniobras para solventar obstrucción en la red de distribución de agua mediante el uso de equipos y comprensión de compresión. Técnicos realizaron el soplado de la tubería residencial aunado a la reparación y ajuste de las llaves de paso de la instalación. Estas labores permitieron destapar el sistema, recuperar en su totalidad el suministro de agua en el recinto asistencial. Por otro lado, para fortalecer de manera integral el funcionamiento del centro de salud de la gestión municipal, realizó la dotación de un tanque de almacenamiento de agua potable con capacidad de 500 litros. Asimismo, se hizo entrega de una guadaña totalmente nueva destinada a optimizar las labores de cuadrillas de limpieza y mantenimiento de las áreas verdes de esa localidad. Como parte del abordaje de la parroquia San José, el personal también procedió a la extracción de la bomba de agua también de esa población de Calle Larga para sus respectivas revisiones y reparación. Adicionalmente, se llevó a cabo una jornada de recolección de desechos sólidos en los caseríos, mejorando significativamente el saneamiento ambiental de la zona. Con este despliegue, la gestión de la alcaldía reafirma su labor inquebrantable para el fortalecimiento del sistema de salud primario, optimizando que la continúa el servicio público, brindando respuesta inmediata a la efectiva a las cuatro parroquias conforme al municipio Machique, que conforman el municipio Machique de Perijá. Bueno, esperando en Dios que esos trabajos se sigan haciendo y lleguen a todas las comunidades que conforman el municipio Machique de Perijá. 0412-789-1109 es el contacto de ustedes con nosotros, recordándoles que llegamos a ustedes por Fe y Alegría 105.5 FM con todas las voces, también por Plus Radio 92.9 FM. Seguimos con más información. Comienzan a reabrir negocios en La Guaira. Comerciantes dicen ya veremos qué pasará. En Caraballeda, solo tres negocios han tomado o han retomado las actividades tras el doble terremoto de hace dos semanas en La Guaira: una panadería, una venta de pollos y tienda de víveres Alexander López Pérez. Según este comerciante, que ha perdido otra tienda que tenía en la zona cero de los sismos, hace apenas cuatro días que volvió a abrir y las persianas de su pequeña tienda, que apenas sufrió daños a pesar de estar rodeada de grandes edificios que han quedado en pie, pero está al borde del colapso. Sin embargo, la otra tienda de víveres que de este comerciante colombiano tiene en su casa, que era más grande, y sí se perdió. La pérdida fue como del 80% y lo que quedó lo donamos, cuenta a F, este comerciante colombiano que salió ileso junto a su esposa y sus tres hijos, pero después de unos días le tocó superar el miedo que pudiera volver a temblar y derrumbarse todo y abrir nuevamente para recuperar sus ingresos. Varias personas se acercaron a comprar refrescos, caramelos y dulces. El suyo es una excepción en la zona. En el resto de este municipio turístico, entre los edificios completamente colapsados, los comercios que antes vendían accesorios de playa, comida y protector solar, ahora están vacíos.

0: casa de su madre y ahora, además de refrescos, agua, vende pasteles, empanadas, sobre todo a policías y funcionarios que van de camino a la zona más afectada por el sismo. Bueno, parte de la información que compartimos con todos ustedes de cómo a medida de sus posibilidades se han ido, entre comillas, normalizando los pequeños comerciantes de La Guaira. Así que bueno, imagino todavía el miedo que podrán sentir estas personas que hacen vida en La Guaira, confiando en Dios que todo pasa. Y muy importante, pues, aún recordar que hay personas que están tapiadas dentro de los escombros. Y, por supuesto, poder sacar a todas esas personas que están allí y puedan darle cristiana sepultura. 8:24, identificamos nuestra estación. De regreso venimos con más información en Café Perijanero. Atentos porque también vendremos con el avance informativo.
1: 8:24.
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0: 8:29, nos conectamos con el avance informativo.
1: 1.700 heridos, esto lo informó el presidente de la Asamblea. También dijo que el Estado Mayor se ocupa de la situación de los campamentos transitorios para atender a los damnificados y dijo que hay 6.462 rescatados y se han atendido hasta ahora 86.794 familias. Por su parte, la presidenta encargada de la República, Delcy Rodríguez, dijo que se están ubicando los espacios definitivos para construir nuevas viviendas antisísmicas y aseguró que han buscado empresas nacionales e internacionales para la construcción agresiva y rápida de viviendas. También reiteró su petición del cese a las sanciones contra Venezuela para desbloquear los recursos que le permitan atender la crisis generada por los terremotos. Hasta aquí este avance informativo. Manténgase en nuestra sintonía. Les habló Edwin Rodríguez.
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4: 8:30.
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0: Ocho de la mañana con 34 minutos. De inmediato, pues nos vamos con los titulares de la prensa. Trump le permitirá a Ucrania fabricar misiles Patriot y anunció nuevos ataques a Irán. Vamos a golpear duro. Israel eliminó al jefe de Hamas que asaltó a Kibbutz Nirim el 7 de octubre del 2023. Ataque de ira de un ayudante de Egipto contra Messi recibió la tarjeta roja tras ingresar a la cancha. Sube el petróleo y caen los mercados tras la nueva escalada entre USA e Irán. ONU estimó que 6.000 marinos permanecen bloqueados en el Golfo Pérsico. Estados Unidos identifica y confirma la muerte de un militar desaparecido tras el aterrizaje de emergencia en el mar Arábigo. Trump ordena cortar el comercio con España por ser un socio terrible de USA. Grossi expuso en Consejo de Seguridad su programa como candidato a secretario general de la ONU. La oposición de Nicaragua debe prepararse para una crisis de sucesión. El partido entre Estados Unidos y Bélgica por el Mundial fue la transmisión del fútbol más vista en la historia del país. Irán afirmó que atacó instalaciones militares de Estados Unidos en Bahrein y Kuwait. Francia envió 44 toneladas de ayuda humanitaria a Venezuela por los terremotos. Ecuador reactivará los servicios consulares en Venezuela en la embajada suiza. Misión del Vaticano llegó a Uruguay por la visita de León XIV. Una nueva oleada de misiles balísticos rusos golpean Kiev en el tercer ataque a gran escala en menos de una semana. Corea del Sur destinará 100 millones de dólares de ayuda a Ucrania. El humo ruso sobre América Latina, desde misiones diplomáticas de estupefaciente hasta armamento de los carteles de estupefacientes. Bolivia registró 22 fallecidos, 88 heridos y 583 arrestados durante los conflictos. Departamento de Seguridad Nacional compró 2 centros de detención migratoria en California por 1.500 millones de dólares. La Comisión de Servicios Públicos de Florida ordena a la FPL reembolsar 80 millones de dólares por recargos tras los huracanes. El Salvador busca posicionarse como destino turístico religioso. Tras la orden de Trump, el Departamento de Justicia de Estados Unidos investiga a las petroleras por presunta manipulación de precios. El tren automático del aeropuerto de Los Ángeles comienza fase de prueba sin pasajeros. Deshielo acelerado del Groenlandia podría aumentar los episodios de fracturas y pérdida de glaciares. Astrónomos publican un catálogo histórico de más de 7.000 cúmulos de galaxia. Familiares de presos políticos denuncian abandono en los carteles, en las cárceles de Venezuela. Los líderes de la OTAN instan a Irán a respetar libertad de navegación en Hormuz. Delcy Rodríguez oficializa nuevo reglamento de la ley de hidrocarburos con foco de inversiones y operaciones. Vitol se prepara para expandirse y abrir una nueva oficina en Venezuela. Comerciantes de La Guaira reabren para salvar sus negocios. Ya veremos qué pasa. Terremotos frustran el regreso de migrantes que ya apostaban para volver al país. Cruz Roja se quedará por 24 meses en La Guaira para acompañar a víctimas. Más lluvias y descargas eléctricas. Onda tropical 24 se adentra en el país. Villalba reporta 3 víctimas fatales y 500 edificaciones inspeccionadas en Baruta. Con industria, reconstrucción tras sismo podría costar hasta 37 millones de dólares. Tránsito de pasajeros en el aeropuerto de Valencia se incrementa a un 120%. Conatel en la recuperación, Internet de Venezuela estará reducida al 50% tras terremotos. Vaticano investiga al arzobispo de Rabat, López Romero, tras ser acusado de agresión sexual por varias mujeres. Unos 231 cuerpos recuperados permanecen sin reclamar por familiares en La Guaira. Y el dólar supera la barrera de 700 bolívares. Esta nota salió ayer en actualización, en la hora de la tarde de ayer, del 8 de julio. El tipo de cambio publicado por el Banco Central de Venezuela es el promedio ponderado de las operaciones de la mesa de cambio de las instituciones bancarias al cierre de la jornada de ayer miércoles, a las 8 del miércoles 8 de julio. Los resultados, pues, el dólar ABCB vale $700.22. Imagínense ustedes, no hay quien lo frene. El euro a 798.29. ¿Quién le pone el bozal al caballo? Ahí vamos. ¿A cómo llegaremos a Navidad? 8 de la mañana con 42 minutos. Respiramos profundo y seguimos adelante. 8 de la mañana con 42. Identificamos nuestra estación y ya venimos con más de Café Perijanero.
11: 8 de la mañana y 42 minutos.
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0: 8:45. 8:45. Continuamos en Café Perijanero. Grietas y hundimientos de la fachada. Grietas y hundimientos. Las fachadas que dejó el doble terremoto en hogares de Boca de Aroa. El doble terremoto que sacudió a Venezuela el pasado 24 de junio dejó secuelas devastadoras en el estado Falcón. La parroquia Boca de Aroa fue una de las zonas más golpeadas, registrando un saldo preliminar de 87 viviendas afectadas y un total de 252 personas damnificadas, quienes hoy no solo enfrentan la pérdida de sus hogares, sino también el trauma psicológico de la catástrofe. Detrás de las cifras oficiales del reciente sismo en Falcón, se esconden historias devastadoras como el de Leonidas Bonilla, habitante del sector Cuyumar, una localidad del municipio Silva, ubicada entre Morón y Tucacas. Se abrió este hueco en todas las grietas y esas calles partidas. Fue arena con agua y salió desde abajo, relató Bonilla de Radio Fe y Alegría Noticias, describiendo el proceso de licuación de suelos que hundió tanto la fachada como la parte trasera de su hogar, provocando además el desplome de la pared del frente. Al momento del sismo, Bonilla se encontraba fuera de la vivienda y tuvo que correr a rescatar a su esposa e hija, quienes habían quedado atrapadas en una habitación, para luego auxiliar a su madre y hermanos, uno de ellos con discapacidad. Hoy en día su familia se ve obligada a refugiarse en un solo cuarto, el único espacio que consideran estructuralmente seguro. El impacto de los temblores también golpeó severamente a los servicios públicos de la costa oriental falconiana. En la comunidad de Cuyumar se reportó la caída de numerosos postes de transformadores eléctricos. Ante la emergencia, la comunidad organizada y cuadrillas de Corporación Eléctrica Nacional, Corpoelec, ejecutaron labores conjuntas para restablecer el flujo eléctrico y acelerar las labores de apoyo en la zona. A días del desastre, el impacto psicológico mantiene en vilo a los pobladores. El temor de las réplicas y los constantes movimientos recibidos por no dejar dormir a las familias en la zona. Estamos como traumados, uno se queda un ratito y se siente así que sea como un carro que pasa. Nos asustamos, pasan la noche sin dormir porque se sienten que la tierra se va a desplomar nuevamente. A pesar de los damnificados confirman haber recibido atención inmediata por parte de las autoridades a través de la entrega de alimentos y medicamentos, la incertidumbre sobre el futuro de sus hogares sigue latente. Los habitantes exigen con urgencia que se lleve a cabo las inspecciones técnicas finales para determinar si las 87 viviendas dañadas pueden ser recuperadas o si la comunidad entera deberá reubicarse en otra zona segura permanente. Y bueno, así es parte del miedo que les acompaña, las vivencias que tienen estas personas que sufrieron estos terremotos, y queda esa incertidumbre latente en el pecho, en el alma y en el corazón sobre qué pasa después del sismo, qué pasa después del terremoto. Entonces, bueno, el llamado siempre es a la calma, a la oración, para que pueda fluir las cosas, a darte el permiso. Quiero colocar un audio de una doctora que tuve a bien de entrevistar y me pareció muy oportuno. Quisiera volverlo a colocar por acá para que la gente lo puedan escuchar. Y ir tomando esos tips de ayuda para estos casos.
1: Gabriela Mesa, psicólogo. En estos días de incertidumbre, de malestar, de angustia, lo primero es validar y reconocer la emoción. No tiene nada de malo que sientas tristeza, que sientas rabia, miedo, impotencia. Es lo natural. Están pasando cosas y han pasado cosas que nos hacen conectar profundamente con diferentes emociones. que además van cambiando. Lo más importante es no pelear con eso, reconocer que sentir es humano y en estos momentos en particular es importante darnos el permiso para conectar con esas emociones. Esto es lo principal. Solemos querer evitar las emociones y vivir en un supuesto bienestar continuo. Date el permiso para desregularte, para luego utilizar herramientas para nuevamente buscar la regulación. Esto va a estar sucediendo todos estos días. ¿Cuáles son esas herramientas? Primero, es importante recordar que hay cosas que no están en nuestras manos, que no podemos cambiar, y hay otras cosas de las que sí nos podemos hacer cargo. La frase que me viene a la mente cuando les digo esto es: encárgate de lo posible y déjale a Dios lo imposible. Es decir, busca lo que en este momento te pueda generar bienestar. Caminar, volver al cuerpo. Cuando sientas que tienes muchos pensamientos o que la emoción está desbordada, como te dije anteriormente, conecta con la emoción, deja que salga. Si necesitas llorar, llora. Si necesitas gritar, grita. Conéctate con la emoción. Y en el proceso de regularte, no te quedes solo en el pensamiento, sino que utiliza también tu cuerpo, haciendo algún ejercicio, alguna actividad. Practicar la respiración. La que más ayuda es inhalar contando 4 veces, sostener y exhalar contando 6 veces. Hacer contacto de tus pies con el piso. Eso te ayuda a estar presente en el aquí y en el ahora. En estos días vas a tener la tendencia de irte para el pasado o de mirar el futuro. Y ambas te van a llevar a emociones que va a costar más regular. Cuando tú te tomas un tiempo y te centras en tu presente, va a ser mucho más sencillo. Otra cosa importante es: esto nos está pasando a todos. No es algo individual, es algo colectivo. Por lo tanto, así como lo vivimos colectivo y lo sentimos colectivo, es importante que con las personas cercanas tengas el espacio para conversar. Probablemente no para resolver, probablemente no para entrar en profundidades políticas o sociales, sencillamente para darte el tiempo de drenar, de conversar, de expresar lo que estás sintiendo y de escuchar al otro, sentir que no solamente te está pasando a ti, que a cada quien le pasa de manera diferente y que estamos unidos en toda esta sensación. La sensación de comunidad es importante en este momento. En resumen, date tu espacio para orar, para llorar, para gritar, para sentir. Y luego vuelve otra vez a tu presente, bien conectadas con Dios, que es quien nos va a tomar de la mano para conectarnos con la fortaleza y con la serenidad que necesitamos en días como estos.
0: 8:54 a.m. Quise ya poner punto final a esta edición de Café Perijanero de hoy jueves 9 de julio con este mensaje de la doctora Gabriela Mesa, psicóloga de nuestro municipio Machiques de Perijá, quien nos daba algunas recomendaciones post tragedia. Y sí hay miedo y sí hay incertidumbre, pero que renazca en nosotros la paz, la fortaleza y la fe en Dios nuestro Señor, que todo estará bien. 8:55. Nos toca despedirnos por el día de hoy, no sin antes agradecerles a todos y a todas los que estuvieron en sintonía a través de Fe y Alegría 105.5 FM, con todas las voces, por Plus Radio 92.9 FM, 100% tuya, en Villa del Rosario. Gracias por dejarnos entrar en sus hogares, en sus lugares de trabajo, en sus automóviles, pero sobre todo en su corazón. La invitación, si Dios nos los permite, mañana viernes estaremos con todos ustedes nuevamente, llevándoles una edición más de Café Perijanero. Una vez más, reiterarles la invitación en esta tarde a las 4, jueves eucarístico. Allí, póstrate ante el Santísimo, entrega tus cargas a Jesús, Eucaristía. Preséntate allí, arrodíllate ante el Santísimo y entrega todas tus cargas, tus preocupaciones, tus problemas, tus enfermedades, tus decepciones, todo lo que no es tuyo o todo lo que te hace peso en la espalda, en el alma y en el corazón, entrégaselo a Jesús, Eucaristía. Él escucha. Solo hay que acercarnos a Él y dejarnos abrazar por Él. A las 4 de la tarde en Catedral, están cordialmente invitados a la adoración eucarística. 5:20 de la tarde, Rosario Novena a la Virgen del Carmen. 6 de la tarde, Eucaristía. ¿Ok? Nuevamente nos encontramos, si así Dios nos los permite, mañana, nuevamente con todos ustedes, a partir de las 7 de la mañana. Dios les bendiga, les guarde a todos. María Santísima, en la advocación del Carmen, les abraza y les proteja siempre. Que tengan todos y todas una feliz mañana, un bendecido jueves 9 de julio. Hasta mañana. En la dirección, Yoandri Montiel; en la producción general, Marcos Márquez; en los servicios informativos, controles; en la locución, esta servidora, Frenis Gómez; y en la asistencia de producción estuvo Nilson Blanco. Gracias por estar siempre presto a toda la programación que ofrece Radio Fe y Alegría 105.5 FM, con todas las voces, y por supuesto por allá por Villa del Rosario, Plus Radio 92.9 FM, 100% tuya. Hasta mañana.
2: Ocho de la mañana y 57 minutos. 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
2: Ocho de la mañana y 59 minutos.
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Νουέβε. 9 jueves, jueves 9, jueves 9, más giro 2026, Amorarat, Citapmaco, más programa Bonk, Cocostoro, Patumi, Patumi Cocostoro, giro 2026, o vaya jueves 9, más Kunshi, julio. Más libro 2026. Bueno, para pronunciar a castellano, pues el mes en Yupa se le dice Kunshi, mes Kunshi. Día o vaya, día o vaya y año, año se pronuncia o se dice Yiro, es decir, estamos en Yiro 2026, año 2026, Kunshi, mes de julio, día jueves 9, día jueves 9 del mes de julio del año 2026, traducido al idioma Yuk. O viceversa, traducido al español. De esta manera nosotros saludamos a toda nuestra audiencia en la mañana de hoy, de este hermoso mañana, pues, de este hermoso día, que es día jueves 9 de julio del año 2026. Sean bienvenidos y sean bienvenidas a este programa Nuestras Voces, que se transmite de lunes a viernes a partir de las 9 de la mañana, siempre y cuando así el servicio eléctrico, primero, si así lo permite Dios, Dios Kumoko, sobre todo primero en nuestra vida, si así lo permite Dios y si así pues precisamente también lo permite el servicio eléctrico, porque ahora se va muy temprano, estos días pues no hemos hecho la programación porque el servicio eléctrico pues nos interrumpe desde horas de la mañana, desde tempranas horas. Y bueno, cualquier anuncio, cualquier información acerca del programa de administración de carga, pues por aquí también tenemos la oportunidad de informarles. Saludamos a todos nuestros líderes, caciques, cacicas en las diferentes comunidades, en las diferentes cuencas de nuestra Sierra de Perijá, comenzando desde la cuenca Tucuco, en este caso de la cuenca indígena Yupa, del Tucuco, Yasa, Toromo, Macoita, Apón, Diquetoma, y también saludamos a nuestros hermanos allá en Tinacoa, en el municipio Rosario de Perijá. Son nuestros hermanos Yupas, estas comunidades. Yo creo que esta es la única comunidad o la única cuenca indígena Yupa que hay en el municipio Rosario de Perijá. Bueno, tenemos también a nuestros hermanos Apreria en esta zona. Bueno, Apreria es una comunidad muy pequeña, pues, que está ubicada en la serranía de Perijá, pero en el municipio Rosario de Perijá. Siempre he querido investigar pues el idioma, hasta ahorita pues no he podido investigar muy bien cómo es el idioma, si es igual que el indígena Yupa o es muy diferente. Pero lo cierto es que bueno, están en el municipio de Rosario de Perijá. También saludamos a nuestros hermanos Añú, Guayú, quienes nos sintonizan, nuestros hermanos Guayú en las diferentes parroquias de nuestro municipio Rosario de Perijá, a nuestros hermanos Barí y también a nuestros hermanos Añú. Nuestros hermanos Añú pues habitan
principalmente en Maracaibo, toda esa zona de Maracaibo, municipio Almirante de Padilla, toda esa tierra ancestral de nuestros hermanos Añú. Entonces, un saludo, pues, de pronto nos están escuchando a través de la www.radiofealegrianoticias.com. También nos pueden sintonizar, usted puede bajar una aplicación, a la aplicación en Play Store, en su dispositivo móvil, puede bajar la aplicación de Fe y Alegría, y allí es muy más factible escuchar todas las programaciones de Fe y Alegría, en este caso de Radio Fe y Alegría Machiques. Usted puede bajar la aplicación, bueno, ya allí les dará la opción de escuchar nuestra programación, le damos esa opción. Pero también nos pueden sintonizar a través de la www.radiofealegrianoticias.com, donde quiera que usted se encuentre. En nombre de Dios, también en nombre de todo el equipo de Radio Fe y Alegría Machiques, les saludamos. En la dirección, la licenciada Joandri Montiel. En los servicios informativos, nuestra compañera Frenis Gómez. La licenciada periodista Diana Morillo. En la producción, Marcos Márquez. En la asistencia, Nilson Blanco. Y ante la conducción y en los controles técnicos, este servidor, Sergio Suárez Mume, les saluda esta mañana, deseándole un feliz día. Para ir, pues, precisamente nosotros vamos a ir a una pequeña pausa, y ya en breves momentos regresamos a este programa, Nuestras Voces.

0: 9 de la mañana y 12 minutos.
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0: Bien, continuamos a esta hora de la mañana. Ya por acá la audiencia nos informa desde el Tocuco. Buen día, Sergio, ¿cómo estás? Por acá se fue el servicio eléctrico. Bueno, ya Tocuco, comunidad Tocuco, también la cuenca Yaza, parcelamientos que hay en esta vía, pues pertenecemos o pertenecen estas comunidades, pues me incluyo porque vivo en una comunidad también en la cuenca del Tocuco. Pertenecemos al circuito Yaza, es decir, que ya no hay, por lo que pues me informan, no hay servicio eléctrico en estas comunidades de la cuenca del Tocuco, es decir, en el circuito Yaza. De todas maneras, pues, esta es la información que nos hacen llegar desde la comunidad del Tocuco. Buen día, Sergio, ¿cómo estás? Por acá se fue el servicio eléctrico. Y bueno, ya pues a esta hora de la mañana, cuando son las 9:15, pues, nos llega este mensaje desde la comunidad del Tocuco que no hay servicio eléctrico, no hay servicio eléctrico en esta zona. Bueno, seguimos y continuamos nuestra programación a esta hora de la mañana. Pues precisamente vamos a compartir con todos ustedes el plan de recolección de desechos sólidos. Para este día jueves le corresponde la ruta a los sectores que voy a mencionar a continuación. Nos hacen llegar desde la Dirección de Servicios Públicos de la Alcaldía Bolivariana de Machiques. Plan de recolección de desechos sólidos, ruta jueves 9 de julio, sector Servio Tulio Peña, sector El Triángulo, sector 5 de julio, sector Menca de León y sector Rafael Caldera, sector San Martín, sector Palo Blanco, sector Las Margaritas, sector Rosa Grande, 1, 2 y 3, sector Avenida Antonio María García. Estos son los sectores donde estarán pasando el plan de recolección de desechos sólidos. Entonces, para que pues estén al tanto, pues precisamente a esta hora de la mañana nos hacen llegar esta ruta, pues que estará tomando el plan de recolección de desechos sólidos para este día jueves 9 de julio del año 2026. Por acá compartimos algunas de las informaciones que pues precisamente no teníamos la oportunidad, pues sabes, por el servicio eléctrico que no dejaba permitir compartir algunas informaciones en horas de la mañana. Por acá pues vamos a leer algunos de los mensajes, también algunas de las noticias que ustedes pueden ver también en nuestra cuenta en nuestra cuenta Instagram arroba fe y alegría machiques. Vamos a ampliar una de las notas a esta hora de la mañana, pues una de las notas pues precisamente a esta hora de la mañana que podemos compartir desde la cuenta en Instagram de arroba fe y alegría machiques. Vamos a leer una de las noticias más destacadas que bueno, no tuvimos la oportunidad, pues como les venía diciendo, sabes, por problemas también por el programa de administración de carga. Es que ambulancia del ambulatorio Las Piedras se vuelca en el kilómetro 56. Aproximadamente a las 2 de la mañana del pasado martes 7 de julio se registró el vuelco de una ambulancia perteneciente al ambulatorio del sector Las Piedras en la parroquia Fray Bartolomé de las Casas, municipio Machiques de Perijá. La unidad de emergencia regresaba de realizar un traslado del hospital al Hospital General del Sur. A bordo se encontraba la médica, la enfermera y el chofer, todos partes del personal del Hospital Nuestra Señora del Carmen. Según informó una fuente cercana, los tres ocupantes resultaron con heridas leves tras ser evaluados médicamente en centro de salud del kilómetro 56 y la Villa del Rosario. Se encuentran bajo supervisión médica y ya están de regreso en su zona de origen. Los primeros en llegar al sitio del accidente fueron funcionarios de la Guardia Nacional Bolivariana. Sin embargo, al arribar se encontraron con que un camión de verduras que transitaba por la carretera nacional ya estaba auxiliando a los afectados. Es importante destacar que este vehículo de emergencia había sido recientemente repotenciado gracias a donativos del sector privado. La pérdida de esta unidad representa un duro golpe para la comunidad, pues diariamente se realizan entre 3 y 4 referencias para la atención especializada. Bueno, precisamente este hecho ocurrió el pasado martes y lamentable, pues esta es una de las ambulancias que fue repotenciado, que fue recuperado, pues también en este centro ambulatorio de Las Piedras, precisamente. Y bueno, lamentablemente el martes en horas de la madrugada tuvo este accidente, pero pues gracias a Dios no hubo pérdidas de vidas humanas. Y de verdad, pues todavía, pues ya en ese momento se estaba llevando a cabo pues precisamente la investigación, pues por qué ocurrió el hecho. Las autoridades pues de tránsito pues ya se encontraban trabajando para determinar la causa exacta del accidente. Nosotros a esta hora vamos a ir nuevamente una pausa y ya regresamos también ya con la compañera Jacqueline Girose a esta hora de la mañana. Vamos a una pausa y ya regresamos.
1: Nueve de la mañana y 21 minutos. 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

Bien, nosotros continuamos a través de este programa Nuestras Voces. Son las 9:23 de la mañana, 9:23 de la mañana. A esta hora pues continuamos transmitiendo este programa Nuestras Voces. Saludos para toda nuestra audiencia en los diferentes sectores de nuestro municipio Machiques de Perijá. Y en esta razón pues también por acá nos llega un comunicado, es que

0: El nombre, el epónimo, Liceo Nacional Ocando Pérez. Se está llevando a cabo la entrega de boletines. Nosotros continuamos, vamos a saludar y darle la participación a nuestra compañera Jacqueline Girose a esta hora de la mañana. Muy buenos días, Jacqueline, adelante.
1: Muy buenos días a toda nuestra audiencia de Radio Fe y Alegría, la 105.5, con todas las voces. Bueno, primeramente saludando a todos los líderes, caciques y a todos los que nos escuchan a través de esta emisora. Así como bueno, toda esta semana nos ha interrumpido el servicio cóctel eléctrico de racionamiento acá en nuestro municipio Machiques de Perijá. Allá en las comunidades a veces duran días y semanas para que haya el servicio de electricidad, cuando es así. Más que todo en las comunidades del pueblo Barí, que esto en las partes altas, que es Saimadoyi, Bachichida, Cudayí, también el de nuestros hermanos pueblos Yupa, que son Quisillamo. Todas esas vías que viven ya en la parte de la frontera. Llevando, bueno, acá informaciones para el día de hoy, en nuestra sede a Sobaribé, va a haber una asamblea con todos los caciques, las 119 caciques líderes, acá con el presidente Eladio Acadaya, en nuestra asociación a Sobaribé. Bueno, como siempre, bueno, las responsabilidades somos de cada uno para el desarrollo y bienestar de las comunidades, ¿no? Porque cuando uno está de líder es para eso, para escuchar y llevar informaciones a las personas que están en las comunidades, para el desarrollo y bienestar de nuestras comunidades. Bueno, esa es la información que estamos llevando en el día de hoy. Acá en nuestro municipio Machiques de Perijá. Entonces, esa es la información, pues. Entonces, todavía a esta hora, bueno, debe estar esperando nuestro presidente Azobaribé para la asamblea que se iba a realizar hoy en nuestra sede de la asociación Azobaribé. Bueno, saludo también a nuestra compañera Lucelia Chivatri, que también forma parte de esa organización, nuestra organización en Azobaribé. También a todos los que lideran nuestra asociación Azobaribé. 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Estamos esperando el Servicio Informativo Nacional, el avance. Mientras tanto, bueno, también a todos los docentes que allá, más que todo en la comunidad Saimadoyi, que se va a hacer el 22, se va a celebrar la graduación de sexto grado en la primaria. Y en el liceo se va a realizar el 30 de julio allá en la comunidad Saimadoyi. Así que bueno, a todos los que se están graduando, a todos los muchachos, bueno, para que estén al pendiente para ese día. Ya se están organizando. Bueno, vamos a un avance informativo y ya.

0: Ya regresamos con más información.
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2: Muy buenos días. Nuevamente le saluda Edwin Rodríguez para presentarles el siguiente avance informativo. Y atención, atención, la gobernación del estado Amazonas informó que se habilitaron 3 espacios en Puerto Ayacucho. Esto para albergar a unas 12 familias afectadas por la crecida del río Orinoco. El gobernador Miguel Rodríguez explicó que las constantes lluvias ocasionaron el desborde del río, que actualmente se encuentra en 52.14 metros por encima del nivel del mar. De las 12 familias afectadas, 8 fueron enviadas a la unidad educativa Táchira, 1 a la capilla Coromoto y 3 restantes quedaron en casas de familiares. Funcionarios de Protección Civil y de Prevención de Desastres de la zona se mantienen atentos ante posibles emergencias por el periodo lluvioso en diversas zonas de Amazonas. Hasta aquí este avance informativo. Manténgase en nuestra sintonía. Les habló Edwin Rodríguez.
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4: 9:31 a.m. La mejor publicidad.
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11: Bien, continuamos a través de este programa Nuestras Voces. Son las 9:35 de la mañana. 9:35 de la mañana. Seguimos transmitiendo este programa Nuestras Voces en vivo desde el estudio central de Radio Fe y Alegría en la localidad de nuestra parroquia Libertad, municipio Machiques de Perijá, estado Zulia. En todo el casco central, al lado de la Catedral Nuestra Señora del Carmen, en el Teatro Parroquial, antiguo Teatro Parroquial y Planta Alta. Allí, pues, si usted desea buscar alguna información referente al proceso de inscripción, a todo lo que tiene que ver con el sistema de educomunicación que le ofrece Fe y Alegría, pues allí está nuestra dirección. Pueden llegar y algunos de nuestro personal, pues con mucho gusto los estará atendiendo. Bueno, hoy también pues compartimos es que continúa pues precisamente una actividad en el Tucuco, pero esto será pues lo estaremos anunciando el día de mañana. Pues les volvemos a informar de que no hay servicio eléctrico en el Tucuco. Me imagino pues que precisamente debe ser el programa de administración de carga. Es decir, pues desde tempranas horas de la mañana pues no hay servicio eléctrico en el Tucuco. Continuamos por aquí compartiendo algunas de las informaciones que nosotros desde algunos días pues no hemos podido compartir con toda nuestra audiencia, pues por X cosas, y entre esto pues el servicio eléctrico que no nos ha dejado permitir en estos días, pues ya que se va en horas de la mañana, pues se va paulatinamente. Y por acá vamos a compartir otras de las informaciones a esta hora de la mañana, saludando a toda nuestra audiencia que nos envían mensaje a esta hora de la mañana para que nosotros pues podamos compartir también a través de este programa Nuestras Voces en la mañana de este día jueves 9 de julio del año 2026. Seguimos, estamos buscando pues esta nota que es importante para nosotros también. Y es que consulta popular nacional prevista para el 12 de julio será reprogramada debido a los terremotos. Dice una de las noticias. Así es que estaba previsto una consulta a través de las comunas para este 12, pero ya hay una información oficial que ya esta consulta estará reprogramada hasta nuevo aviso. No tenemos una fecha exacta, pero lo que sí sabemos es que estará está reprogramada. Por acá también, con el honor de haber cumplido, regresan a Machiques personal voluntarios de La Guaira. Es que con el honor de haber cumplido, regresan a Machiques personal voluntario de La Guaira. Cumpliendo con el compromiso humano y solidario orientado por el alcalde bolivariano del municipio Machiques de Perijá, Marco Perrota, este martes 7 de julio retornó de manera segura a Machiques, Parroquia Libertad, los 12 efectivos bomberiles y personal médico tras ejercer durante 7 días continuo labores de salvamento, rescate y atención prehospitalaria en el estado La Guaira. En respuesta al doble sismo del pasado 24 de junio, este gran equipo de hombres y mujeres de Machiques, conformado estrictamente por funcionarios del cuerpo de bomberos y 2 profesionales de medicina, se integró a los equipos de primera respuesta en la región central del país, demostrando un alto nivel técnico y una profunda vocación de servicio frente a la emergencia nacional. El recibimiento oficial se llevó a cabo en las instalaciones del Cuerpo de Bomberos ubicado en la adyacencia del corredor vial Virgen del Carmen, donde autoridades de la institución y familiares dieron la bienvenida al grupo. La segunda comandante del Cuerpo de Bomberos, Mayerlin Churio, en representación del primer comandante general David Parra, ofreció el balance de la avanzada, confirmando que la totalidad del personal regresó sin novedades y en óptimas condiciones físicas, emocionales y espirituales. Queremos agradecer por ese corazón valiente y por su solidaridad humana. Han demostrado que en este país y en nuestro municipio contamos con gente valor dispuesta a ayudar a reconstruir a Venezuela, destacó Churio. Durante el recibimiento subrayó la efectividad del trabajo realizado bajo la coordinación de la superioridad en las zonas de desastre. Con la culminación exitosa de esta labor humanista, la gestión bolivariana del alcalde Marco Perrota cumple con las políticas de seguridad ciudadana emanada por el Ejecutivo Nacional. La integración de los efectivos bomberiles machiquenses a las operaciones conjuntas coordinada bajo los lineamientos de la presidenta encargada Delcy Rodríguez fortalece el Sistema Nacional de Gestión de Riesgo. Esta nota la leemos de la prensa de Alcaldía Bolivariana de Machiques. Son las 9:41 de la mañana. Vamos a hacer nuevamente pausa y ya en breves momentos regresamos a este programa Nuestras Voces en compañía de nuestra compañera Jacqueline Girose.

0: 9:41.
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0: Continuamos a esta hora de la mañana, son las 9:43 de la mañana. Continuamos dándole gracias a Dios por darnos esta oportunidad de estar nuevamente con todos ustedes a través de este programa Nuestras Voces. Vamos con nuestra compañera Jacqueline Girose. Jackie, te damos el pase. Adelante.
1: Bueno, ya así cuando son las 9:44 de la mañana del día de hoy, jueves 9 de agosto del año 2026, a través de lo que pasó allá en nuestro país, Venezuela, en la capital Caracas, más que todo a los pueblos y comunidades indígenas del pueblo Barí, en las comunidades Centro Piloto, donde tienen escuelas. Las informaciones se dieron a nivel del Estado Nacional, el Ministerio del Poder Popular para la Educación. Se había hecho el duelo que pasó a través del terremoto. Entonces las comunidades no tenían esas informaciones, sino que siguió dando clases, y algunos sí escucharon las informaciones, así como el Estado, el Ministerio del Poder Popular para la Educación, se había reprogramado. Primero fue al duelo nacional, que duró una semana, dio 7 días del duelo nacional, más que todo allá donde fueron afectados, en La Guaira. Los colegios, la escuela, bueno, fueron retomados allá en la ciudad de en Caracas, en La Guaira. Mientras en las comunidades estaban normal las clases. Pero cuando escucharon esa información, bueno, también somos seres humanos, somos un pueblo, a pesar de que nosotros somos indígenas, pero somos seres humanos. Así, Dios nos creó, pues, Dios Sabaseba. Bueno, hasta ahora las informaciones son hasta el 30 de este mes, el 30 de julio, creo que se cierran la educación, pero no solamente no clase en sí, sino que van a dar solamente los boletines, las inscripciones, se va a dar algunas informaciones en la comunidad donde existe el liceo, en este caso en Saimadoyi. Son la revisión de los muchachos que le quedan la materia, bueno, van a la revisión en el liceo Atribito Bodou, en la comunidad del pulmón de la Sierra de Perijá, en Saimadoyi. Así que bueno, esas son las informaciones que tienen que informar a las comunidades de los pueblos indígenas, a todos los que nos escuchan acá en nuestra emisora Radio Fe y Alegría, con todas las voces, a los Yupa, a los hermanos Yupa, a los hermanos Guayú, y a los que no son indígenas también, porque nosotros formamos parte de este municipio Machiques de Perijá. Así que bueno, estas son las informaciones que estamos llevando acá a cabo acá en esta emisora. Bueno, Anamrin Kadron Bari Irbain Ishki, Bibakchi Drubain Irbain, Bastroka Insak Drimain, Oreira Dromiana, Yahama Biji, Anoche Duga Dromina, Anjobain Oreira Dromina. Adelante, Sergio, te doy el pase.
0: Bien, muchísimas gracias, Jacqueline, por esta información a esta hora de la mañana, cuando son las 9:48 de la mañana. 9:48 de la mañana, nosotros vamos a ir a una breve pausa y ya regresamos a este espacio Nuestras Voces, ya en la parte final de este programa.

0: 9 de la mañana y 49 minutos.
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6: Bien, llegamos en la parte final de este programa Nuestras Voces. Son las 9:52 de la mañana, 9:52 de la mañana, y continuamos dándole gracias a Dios por esta oportunidad. Bueno, recuerden que estamos haciendo nuestra programación en vivo desde Machiques, desde Radio Fe y Alegría Machiques, la 105.5 FM, con todas las voces por acá. Leemos una nota de prensa, y es que la nota de prensa del diario Reporte Confidencial, y es que terremotos afectaron más de 20 iglesias de Caracas. Según este portal web, terremoto afectaron más de 20 iglesias de Caracas. El equipo de investigación de Unión Radio reseña la nota original sobre el estado actual de los templos. Las autoridades eclesiásticas han encendido las alarmas debido al peligro estructural que corren los fieles católicos. Los movimientos telúricos dañaron de manera considerable unas 25 estructuras de la región capitalina. En Caracas, el vicario general de la arquidiócesis, Neftalí Balsa, detalló el impacto real de este desastre natural. Debido al peligro latente, estas emblemáticas iglesias de Caracas sufrieron afectaciones que impiden los cultos habituales. La gran mayoría de los templos religiosos afectados suspendieron por completo las ceremonias en sus interiores. Las actividades se están haciendo afuera de las instalaciones por estrictas razones de seguridad, explicó Balsa. Los feligreses deben congregarse en las calles y plazas aledañas para poder recibir los sacramentos litúrgicos. Los ingenieros de la iglesia se coordinan inspecciones técnicas exhaustivas para evaluar detalladamente cada muro agrietado. El temor a nuevas réplicas mantiene los recintos sagrados clausurados de manera temporal al público general. Las autoridades religiosas se encuentran valorando los daños estructurales específicos para iniciar el plan de recuperación. Posteriormente, la institución planea elaborar un proyecto de diseño individualizado según las necesidades de cada parroquia. Una nota que nosotros la leemos a esta hora de la mañana del reporte confidencial, en la nota de la página web de este diario digital. Son las 9:55 minutos. Jacqueline, para despedirnos, te damos el pase.
7: Así es, bueno, ya estamos en el último bloque, las 9:55 de la mañana del día de hoy, jueves 9 de julio del año 2026. Bueno, acá, antes de despedir, para recordarle que, bueno, a los líderes y los que nos escuchan a través de este emisora, más que todos los pueblos indígenas barique, hoy se va a hacer la asamblea acá en la asociación Asobaribe. Así que, bueno, todos los líderes, cuando lleven las informaciones, le transmitirá a sus comunidades de cada sector. Bueno, no queda más tiempo. Me despido. Gracias gracias a toda nuestra audiencia que nos escucha por el día de hoy. A nuestro Dios Abaseba, bueno, por permitirnos estar acá compartiendo todas las informaciones con nuestro compañero Sergio Suárez Mume, del pueblo Yupa. Bueno, entonces sería hasta mañana, si Dios y la Virgen nos permite. Adelante, Sergio.
6: Bueno, así es, ya que ya vamos a finalizar este programa Nuestras Voces, saludando y agradeciendo también a quienes nos enviaron mensajes, quienes nos sintonizaron, quienes nos acompañaron con su audiencia. Y para finalizar, pues destacamos esta noticia, es que Delcy Rodríguez firma reglamento de la ley de hidrocarburos, la cual busca dinamizar las inversiones en el sector. La presidenta encargada, Delcy Rodríguez, acotó que con la puesta en marcha del reglamento, el sector hidrocarburos se posiciona a la vanguardia para enfrentar los desafíos del mercado energético global. La presidenta encargada de Venezuela, Delcy Rodríguez, firmó este miércoles 8 de julio de 2026 el reglamento de la ley de hidrocarburos con el fin de optimizar las operaciones, actualizar el marco normativo y dinamizar las inversiones en el sector petrolero y gasífero del país. Asimismo, detalló que para la concreción de este texto se evaluaron exhaustivamente 1.389 resoluciones dictadas a lo largo de más de 8 décadas, logrando una actualización integral que se adapta a las exigencias jurídicas y realidades actuales para apalancar el progreso de la nación. Bueno, parte de esta nota pues la compartimos con todos ustedes a través de este programa Nuestras Voces. Nos despedimos, son las 9:58 minutos, agradeciendo a Dios, agradeciendo al equipo de Radio Fe y Alegría Machiques, en la dirección, la licenciada Joandri Montiel, en los servicios informativos, nuestra compañera Frenis Gómez, en la producción Marcos Márquez, en la conducción de este programa estuvimos presentes nuestra compañera Jacqueline Girossi y este servidor del pueblo indígena Yupa, Sergio Suárez Mume, deseándoles un feliz día. Patumi Kokoshtor, Tuvaru Pimana, Kumoko Patumi. Y será hasta el día de mañana, si así Dios, el Todopoderoso, el Creador, Señor de señores, Rey de reyes, el único Dios Todopoderoso, Mashpor Kumoko, si así nos lo permite. Así que les deseo un feliz día.

0: 9:59 a.m.
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0: Continuamos en sintonía de Conéctate, ese tema que escuchábamos, hermosísimo, muy propicio para esta temporada en la que se está en el marco de la novena en honor a la Virgen del Carmen, que por cierto, vamos a mencionar que hoy es el tercer día, fiestas patronales 2026, con Jesús en el corazón, vamos con María a la misión. Hoy a las 6 de la mañana fue el Rosario de la Aurora, a las 6:30 de la mañana, Eucaristía. Posteriormente a las 4 de la tarde de hoy, adoración. A las 5:20 de la tarde será el Rosario y la Novena. Y posteriormente a las 6, la Eucaristía. Hoy el tema, el lema es la comunión y el perdón, signos en la vida cristiana. Hoy los oferentes son Sector Salud, Talleres de Oración y Vida, Corazón de Jesús, EFETA y Ministros. Al culminar la Santa Misa, se tendrá una jornada de confesiones. Esto va a ser en la Plaza San Francisco. Repito, es el tercer día de novena a la Virgen del Carmen, María discípula misionera, que corresponde la comunión y el perdón como signos de la vida cristiana. Y los oferentes mencionabas, Sector Salud, Taller de Oración y Vida, Corazón de Jesús, EFETAT y Ministros. Bueno, seguimos nosotros acá dándole como siempre las gracias a Dios, y muchas veces nos olvidamos que Él es el poderoso, que Él es el grande, y queremos hacer las cosas en nuestro tiempo y a nuestro modo, a nuestra manera. Y allí es cuando Él entra en acción y nos dice que nada se da sin su permiso. Por eso es importante que en cada día, en cada amanecer, tengamos presente que debemos primero invocarlo y ponernos todos en las manos de Él, porque no hay de otra. Ayer lo decía el padre Elvis Cabarcas durante la homilía que ayer correspondió tanto a los grupos de gimnasia, a los deportistas, igualmente a las personas que se dedican al trabajo con mototaxi, y también ofreció el encuentro de matrimonios con Cristo y matrimonios con Cristo. Bueno, y una de las cosas que él decía es que debemos primero ponernos en las manos de Él. Sin Él nada es posible. Que cuando confiamos infinitamente en su poder misericordioso, todo lo demás va a llegar por añadidura. Y algo también que dijo el padre Elvis, y lo quiero compartir con ustedes, es que debemos bendecir a nuestros hijos. Bendecirlos en cada entrada, en cada salida, en cada momento, en cada amanecer. Bendecirlos a todo momento. Porque cuando un padre, cuando una madre bendice a sus hijos, bueno, ahí está la presencia de Dios. ¿Y cuántas bendiciones derramará Dios sobre sus hijos? Así que tengámoslo siempre presente. Vamos a hacer una breve pausa y regresamos para compartir algunos titulares que hoy nos está reseñando la prensa escrita, digital, quise decir. Seguimos confiando en que pronto, en algún momento tendremos la prensa escrita nuevamente, la prensa pues en físico, y regresamos.
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La gloria es para Él. 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

0: Continuamos en sintonía de este espacio Conéctate a las 10:22 minutos y agradeciéndole como siempre a Dios. Yo siempre digo, le digo a Dios, gracias Señor, gracias. Incluso hasta cuando estoy tomando agua. Porque es que es así. Nosotros muchas veces nos olvidamos que nada en esta vida sucede sin que Él lo permita. Y muchas veces la prepotencia, la arrogancia, la falta de humildad que a veces nos puede faltar. Nos olvidamos que el único poderoso es Él. Por eso tengámoslo siempre presente. Vamos ahora con...
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0: Bueno, gracias. 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

Cunana. Bueno, un poco haciendo referencia a estos hechos que ya lamentablemente pues cobraron la vida de muchos venezolanos, pero que gracias a Dios todavía hasta ayer lograron rescatar a personas con vida. Eso es lo que tenemos que darle gracias a Dios. Pero lastimosamente otras personas fueron encontradas pero sin vida, como el caso de Lucas Gámez, que ayer su papá confirmó el hallazgo de su cuerpo, del cuerpo de su hijo sin vida. Hasta los momentos, según el reporte que hasta la fecha de hoy, suben a 3.811 los fallecidos por los terremotos en el país. También se habla acá que familiares arriesgan su vida entre los escombros con la esperanza de recuperar los cuerpos de sus familias. Ese trabajo aún se continúa. Gobernador de La Guaira dice que cifra de 231 de los cuerpos sin reclamar de víctimas en sismos. Bueno, y siguen más informaciones. Dice que aclaran que rescate de familia en OPP Caribe no fue el domingo. También hay que tener mucho cuidado allí, y es una de las cosas que también se está denunciando, es que lamentablemente, y en esto hay que tener cuidado, que las redes sociales a veces no todo lo que publican es real. Hay que ir siempre a una fuente segura, a un medio digital seguro, a un medio digital comunicacional seguro. Algunas veces pues han publicado informaciones que no son reales, y otras también aprovechándose de esta circunstancia, haciendo show de lo que no se debe hacer, porque es el dolor ajeno el que se está poniendo en tela de juego. Entonces, en esto hay que ser muy respetuoso. ¿Qué les parece si vamos entonces a escuchar música? Y luego de la música nos vamos a la pausa publicitaria y regresamos.

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1: Muy buenos días, hasta ahora le saluda Edwin Rodríguez y atención, atención, se desplomó de manera total la escuela Rafael Rangel ubicada en la parroquia Carayaca en el estado La Guaira. Esto ocurrió el día de ayer en horas de la tarde sin dejar personas lesionadas debido a que la estructura estaba desolada. Este plantel educativo se vino abajo de manera súbita debido a los severos daños estructurales acumulados tras el doble terremoto del pasado 24.

0: De junio. Está centro educativo queda en el sector Cruz Verde, en la parroquia Carayaca del estado La Guaira, y hubo un colapso total en la planta física y en la infraestructura general. Este derrumbe arrastró gran parte del tendido eléctrico, derribando postes y dejando temporalmente sin energía a varios sectores adyacentes. Como dijimos anteriormente, no se reportaron ni heridos ni fallecidos en la zona. Las autoridades se encuentran en el lugar para hacer las inspecciones respectivas. Hasta aquí este avance informativo. Manténgase en nuestra sintonía. Les habló Edwin Rodríguez.
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3: 10 de la mañana y 30 minutos. 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

Seguimos a las 10:37. Un cordial saludo a todas las personas que a esta hora de la mañana ya nos están sintonizando. Mire, recuerden que el 15 de julio, que es lo que es la víspera del Día de la Virgen del Carmen, este año tendrá una modalidad totalmente diferente. Y eso porque, bueno, simplemente no estamos para la manera, pues, como siempre se venía celebrando el Día de la Virgen del Carmen. Pero este año va a tener una connotación muy especial. Y pues, por eso esperemos que toda la colectividad machiquense, toda la feligresía, todos los creyentes de la Virgen del Carmen se aboque el 15 a lo que va a ser esta jornada de oración, de vigilia, del rosario. Todo esto esperando a las 12 de la noche, que es ya lo que va a ser la coronación de la Virgen del Carmen. Solo José Luis Gobea va a interpretar el himno de la Virgen. Y estoy segura que va a ser un momento de mucha entrega espiritual, de mucha fe, porque es momento de oración, momento de pedirle a la Virgen que interceda ante su Hijo Jesús por Venezuela. Así que están todos, ya lo saben, cordialmente invitados. Y bien lo decía el padre Elvis, y recordarlos acá en una entrevista que sostuvimos con él, que no va a ser momento de celebración y obviamente tampoco momento para con el consumo de esas que llaman bebidas, ¿cómo es que le llaman? Bebidas espirituosa, no es momento para eso, simplemente es un momento de oración, momento de recogimiento y de pedirle a la Virgen. Eso va a ser el 15. El día 16, a las 6 de la mañana Eucaristía, a las 8 de la mañana Eucaristía y a las 10 de la mañana, que será la solemnidad en honor a la Virgen del Carmen, y posteriormente en la tarde y la procesión. Esa actividad sí se va a dar. Bueno, vamos a seguir nosotros acá con nuestro espacio, compartir con ustedes algunos titulares que siempre reseñan la prensa nacional, y en esta ocasión voy a tomar como referencia el Nacional para ver qué nos está hoy reportando en cuanto a la situación que en estos momentos, pues, sigue siendo álgida en la ciudad de Caracas, específicamente en La Guaira y en el litoral. Luego, 2 semanas después de los terremotos que arrasaron con buena parte del litoral, se desvanece la posibilidad de encontrar sobrevivientes entre los escombros. Es lo que hoy está reseñando el Nacional. La presencia de voluntarios con donativos, al parecer, pues, ha mermado. La economía está en pausa, aunque algunos comercios han alzado la Santa María, y los damnificados siguen durmiendo en carpas en las calles, esperando respuestas para que su situación pueda ser arreglada. Siguen los héroes y los que se fueron, y balance de las brigadas internacionales. Es uno de los titulares que aparece acá reseñado. Un hospital español es parte de la nueva fotografía del Parque del Este. Así es como se está hoy en estos momentos viviendo y sintiendo en Caracas. Un hospital español es parte de la nueva fotografía del Parque del Este. 7 días después de este fenómeno natural que lamentablemente cobró la vida de tantos venezolanos y de personas también de otras nacionalidades que se encontraban en nuestro país. Entre llovizna y parte, pues, de lo que se vive, el Parque Generalísimo Francisco de Miranda en Caracas también está siendo, como vamos a decir, escenario para lo que son ese momento de en los que se encuentran las personas. Vamos a continuar acá y volvemos.

0: esta hora de la mañana, a las 10:46, desde Romántica 106.5, el sonido del amor, en señal matriz, en conjunto con Fe y Alegría 105.5 y con Sierra 99.1 en su mes aniversario. El 16 de julio, Sierra arriba a un año más trabajando dentro de lo que es la comunicación. Por cierto, que quiero decir algo, y bueno, hace días yo lo vengo defendiendo, y mientras Dios y la Virgen así lo permita, porque la radio está activa, sigue vigente y llega a todas partes, y la radio es un medio de comunicación masivo. También la televisión, la prensa escrita, que por cierto, bueno, en Venezuela lastimosamente hace muchos años que no tenemos el periódico en físico, pero todos estos medios comunicacionales como La Verdad, El Nacional, El Universal y otros más, que son diarios, que son medios de comunicación impreso, bueno, ellos se han acoplado a una realidad y hoy son medios digitales, pero esos son medios de comunicación. Entonces es importante que la audiencia también tengamos claro que la radio no va a ser desplazada, el periodista no va a ser desplazado, porque sabemos que hay gente que se dedica a lo que es contenido, a lo que es compartir contenido. Como dicen por allí, al César lo que es del César, y a cada quien hay que darle el lugar que corresponde. No podemos tampoco pasar por encima de alguien, porque simplemente aquí vengo yo, y como vengo yo, usted se pone a un lado. Eso es un error humano que no se debe cometer, porque cada ser humano que se ha dedicado a un trabajo, y sobre todo con la trayectoria, los años de servicio, difícilmente eso pueda ser desplazado. Solamente cuando Dios, pues, llame a los encuentros. Entonces, eso es algo claro que debemos tenerlo todos los que estamos dentro de este mundo de la comunicación, que por cierto es muy hermoso, porque cuando tienes la oportunidad de, en el caso nuestro que estamos en la radio, que por cierto recientemente celebré 30 años frente a los micrófonos, suenan fáciles decirlo, pero ¿cuánto ha sido dentro de esos 30 años? ¿Cuánto ha sido la trayectoria? ¿Cuánto ha sido el trabajo? ¿Cuántos momentos difíciles, complejos? Incluso dentro de estos 30 años me ha tocado también que enterrar a familiares, como dicen, enterrar a nuestros muertos. Y sin embargo, vivimos el dolor, vivimos la tristeza, pero seguimos adelante. ¿Por qué? Porque hay un compromiso de vida, porque es Dios el que te da la vida. Entonces, mientras estamos con vida, hay que seguir adelante. Como es el momento actual en Venezuela, ya ayer se cumplió el plazo de los 7 días de duelo nacional, donde la radio, y en este caso hablamos de Romántica, hablamos de Sierra, hablamos de Fe y Alegría, nos acoplamos a este duelo nacional. ¿Por qué? Porque primeramente nos duelen las personas que se fueron de este mundo. A lo mejor algunos de ellos, a lo mejor no, estoy segura, muchos no los conocíamos, pero son humanos, son venezolanos, vivían en Venezuela, y eso también es parte de ese duelo que todos debemos sentir. Pero la vida sigue. Hasta ayer se cumplió el plazo de los 7 días de duelo nacional. Por eso hoy la radio retomó de nuevo su curso normal, con la música habitual, al estilo de cada emisora, con las publicidades, inclusive con el fondo musical, porque hasta eso nos acoplamos. Se le eliminó el audio, el musical, a las cuñas. ¿Por qué? Porque hay un duelo. Pero yo les quiero decir algo. El duelo sigue. Porque aún dentro de esos escombros hay personas, y rogamos a Dios que todavía estén con vidas, pero hay otras que tristemente, pues, el destino les cambió. Entonces todavía nosotros como venezolanos debemos sentir ese duelo, ese dolor, esa tristeza, y ojo, seguir acompañando a los que hoy necesitan, porque son muchas las familias que han quedado en situación de damnificados, no tienen vivienda, no tienen enseres, no tienen nada, y peor aún, los que perdieron familiares. Entonces, que no se nos olvide que los hechos acontecidos el pasado 24 de junio ya pasó, ya eso es otro hecho. No, eso sigue latente, eso sigue vivo. Y como ya lo han dicho muchos analistas y muchas personas conocedoras de la parte social, el problema fuerte viene ahora. Porque, ¿qué van a hacer? Y ahí yo creo que es el Estado donde tiene que enfocarse. con todas esas familias que no tienen una vivienda. Por allí se está hablando que se está solicitando apoyo internacional para lo que es la reactivación, la construcción de viviendas. Pero Dios permita, y es a eso que también debemos orar todos, que se tomen en cuenta todas estas condiciones antisísmicas y sobre todo que se piense que son vidas las que van a vivir en esos centros habitacionales o esos espacios habitacionales. Y no se nos olviden los niños que han perdido a su papá, a su mamá, que aún nos necesitan, mire, compotas, pañales desechables, medicinas pediátricas vigentes, no vencidas, por favor. No vencidas, vigentes. También fórmulas infantiles. Hay muchos bebés, incluso dentro de los escombros han nacido bebés y ellos necesitan eso, la leche, la fórmula infantil. Necesitan también almohadas, necesitan cobijas. ¿Y saben qué necesitan? Que todos le pidamos a Dios que ponga en sus caminos a familias que quieran hacerse cargos de ellos y que esos niños puedan seguir viviendo en un hogar que les ofrezca amor, respeto, que les ofrezca seguridad. Seguir orando por eso. Entonces, en estos días, que en Machiques de Perijá estamos en lo que es el marco de la actividad religiosa en honor a la Virgen del Carmen, pedirle mucho a la Virgencita para que sea ella la que interceda ante su Hijo Jesús por todos estos niños. Es uno, mire, yo les voy a decir en lo personal, uno de los puntos que más me ha dolido saber que hay tantos niños que quedaron sin papá y sin mamá, porque ya sabemos lo que significa para un hijo su mamá y su papá. Pero bueno, sigamos orándole a Dios, sigamos pidiéndole a Dios y atención. También aquí quiero decirles algo. Por favor, hay centros de acopio autorizados para lo que es la recolección de ayuda. Por favor. Si ustedes saben de algún centro de acopio que no es autorizado, no le entreguen los donativos. Como tampoco, por favor, hagan donaciones en moneda a quien ustedes saben que no están autorizados. En Venezuela, y en esto hay que decirlo con toda seguridad, Cáritas de Venezuela es la ONG que está autorizada, pues a la que usted, si quiere hacerle un donativo en efectivo, ellos se encargan de hacer las compras y le hacen llegar a los niños. Y lo están haciendo de una manera muy responsable y muy organizada. Y así que hago esta acotación, porque por allí hemos leído que incluso hay quienes dicen que son centros de acopio y no lo son. Y como en la viña del Señor parece que hay muchas cosas, entonces hacemos ese llamado. ¿Qué les parece si ya despedimos? Hasta mañana, Marcos. No sé, tuve la necesidad de hacer estos comentarios porque sabemos que el duelo no ha pasado, que la vida sigue, pero el duelo continúa porque son vidas las que se perdieron y no sabemos cuántas aún puedan estar entre los escombros y permitir Dios que estén con vida. Bueno, hasta mañana. Gracias a todos por permitirme acompañarles hasta este instante y gracias por escucharme. Gracias por escucharme. Bueno, Marcos Márquez me acompañó en Romántica 106.5, El Sonido del Amor. En Fe y Alegría me acompañó en la Dirección General Joandri Montiel. En los servicios informativos, allí está Freinis Gómez y en los controles, ella haciendo su trabajo en los controles y después que termine va a hacer su trabajo en buscar esas noticias, esas informaciones que de lo que acontece cada día y luego publicarlo y darlo a conocer. También Marcos Márquez en la producción general, mientras que en Cierre 99.1 en su mes aniversario está Jerónimo Madaría en el control master, Nilson Blanco en la producción y como siempre quien les habló con el mismo cariño, Lenis Ávila, certificado del Colegio Nacional de Periodistas 7787, certificado de lo 34434, Producción Nacional Independiente número 513. 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Hasta mañana. Feliz día.
1: 10 de la mañana y 56 minutos. 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

11 de la mañana, 7 minutos, 11 con 7. Amigas, amigos, sean todos cordialmente bienvenidos a una nueva edición de nuestro programa Gaitas y Algo Más a través de tu estación Radio Fe y Alegría 105.5 FM. En el control máster y la conducción de este programa, el magnate José Luis Gobea. La coordinación de servicios informativos, la licenciada Frenis Gómez. Producción, musicalización, Marcos Márquez. Y en la dirección general, la licenciada Joandri Montiel. Todos bajo la sombra maravillosa, esta casa hermosa como lo es Radio Fe y Alegría, 105.5 FM, la estación con todas las voces. 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

Bueno, amigas y amigos, volvemos entonces a estar con ustedes en vivo, en directo, con nuestro programa de gaitas, gaitas y algo más, a través de tu estación Radio Fe y Alegría. Unos días, pues, todavía golpeados, ¿verdad?, por esa situación que ha vivido todo el país, el conocimiento de todos ustedes, y que, bueno, el dolorcito todavía está allí adentro, así como lo siente el pueblo venezolano en general. Todos sentimos de alguna manera esta situación que nos agarró muy desprevenidos a todos. Y como todas las cosas en las que uno no se prepara, pues inesperadas, inusitadas además, siempre dejan una estela de mal sabor. Pero bueno, ahí está el corazón grande, generoso del pueblo venezolano, abolcado, apoyando a toda esta gente que lamentablemente ha sufrido las consecuencias del terremoto. Bueno, pedimos a Dios por todas esas familias que perdieron pues muchos de sus integrantes, hijos, adultos, niños. El Señor, una tragedia grande. Pero bueno, la vida continúa y todavía, bueno, orando sí, tenemos que seguir orando todos los días por quienes se fueron, lamentablemente partieron a raíz de esta tragedia, y quienes en este mundo están allí sufriendo pues los avatares de esas pérdidas. Así que por ellos, pues, a nuestro Dios bendito de los cielos, pedimos siempre que los abrace, los acoja y que les dé fuerza para seguir avanzando y seguir adelante. 11:12. Bueno, nos vamos a ubicar rápidamente en el portal www.elzulianorajado, a ver qué nos cuenta, qué nos dice este maravilloso portal al que siempre acudimos para hablarles de hechos, quizás los eventos acaecidos más importantes a través de la historia, y que nos convoca pues para hablar un poquito de eso que tiene que ver con nuestro estado, con su historia, con la zulianidad. ¿Por qué somos así como somos, verdad? ¿Por qué somos Zuliano Rajao, como lo dice este portal? Y aquí pues acontecimientos y por supuesto hablar de personajes, de la historia, nuestras costumbres, tradiciones, por qué los zulianos somos como somos. Y bueno, y en términos generales también se tocan puntos importantes de la historia de nuestro país. Por ejemplo, a ver qué nos reza aquí. Hoy, en tal fecha como hoy, pero en 1944, viene al mundo en la población de Caripito, estado Monagas, Alexis Enrique Navarro Velázquez, el conocido cantante Cherry Navarro. Vamos a hablar un poquito de su historia. Su familia se muda a Caracas, lugar donde conoce en la escuela a quien sería su mejor amigo, José Luis Rodríguez, quien luego se llamaría el Puma, con quien funda el grupo Canaima. Luego perteneció a la agrupación musical del famoso compositor Cherique Sarabia, y en 1966 ingresa a la orquesta Los Melódicos. Un día antes de partir de gira promocional a España, se presentó en el programa del Pavo Ledesma, y acompañado de su novia María de las Casas, que fue Mi Venezuela en 1965, al cumplir ese compromiso televisual, deciden ir a la discoteca La Morocota, ubicada en el sector Altamira de Caracas, donde se encuentran con Renio Tolina, Mirla Castellanos, Cherique Sarabia, José Luis Rodríguez, Rosa Virginia Chacín y Mirta Pérez, quienes le hacían una rueda mientras Cherry les bailaba y cantaba La Botella, éxito que había grabado con Los Melódicos. De repente, María de las Casas anuncia el retiro porque Cherry no se sentía bien. Tiempo después, nota
que al rasurarse no cicatrizaban sus heridas y al acudir al médico le diagnostican aplasia medular, consiguiendo como donante a su hermano menor René Navarro, ingresando de emergencia al Hospital Vargas la noche del 18 de septiembre del 67, pero su organismo rechazó el trasplante, muriendo ese mismo año y contando apenas con 22 años de edad. Entre sus éxitos recordados, recordamos pues, valga la redundancia, Aleluya, Como Yo Te Quiero, Norma, Mi Propio Yo, Orinoco, Río Abajo, y la danza zuliana Chinita de Maracaibo, compuesta por su gran amigo y maestro Chelique Sarabia. Bueno, así que tenemos pues esta noticia que de uno de nuestros grandes artistas que lamentablemente falleciera apenas conociendo el éxito. 22 añitos apenas Cherry Navarro, y bueno, con una extraordinaria voz. Vamos a ver si pronto podemos conseguir por aquí un tema de Cherry y se los vamos a hacer escuchar. Por ahora, bueno, ustedes saben, todavía con un poquito pasando, pues, esta herida que tenía en el corazón nuestra tierra venezolana, y en honor, pues, a esa, nuestros temas, y serán más bien temas que hablen un poquito de la Virgen, la parte espiritual. Vamos a ver entonces. Estamos buscando por acá. China Chinita. Vamos a ver con este tema, China Chinita, con Enrique Gotera.

0: Bueno Vital.
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11 de la mañana, 27 minutos. Bueno, vamos con tema musical y se presentan el grupo Mestizaje de Machique Producción 2017 y es Patrona Mía.

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1: Muy buenos días, hasta ahora les saluda Edwin Rodríguez para presentarles el siguiente avance informativo. Y tal día como hoy, un 9 de julio, pero de 1997, se presentó en Cariaco el terremoto de Sucre. Esto fue a las 13 de la tarde, sacudiendo fuertemente este estado del país y gran parte del oriente. Nuestro compañero Giovanni Jesús González nos recuerda este evento en el siguiente reporte.
2: Este 9 de julio del 2026 se cumplen 29 años del terremoto de magnitud 7.0 que sacudió el estado Sucre en 1997, una tragedia que destruyó por completo el edificio Miramar en Cumaná. Miguel Alfonso, quien vive en la calle Cajigal, a escasos 100 metros de donde se desplomó la estructura, recuerda con tristeza ese día que marcó su vida.
3: Bueno, yo venía del centro, era apenas las 3 de la tarde, cuando comenzó a temblar, cuando me percaté que iba llegando cerca aquí a nuestra calle Herrera, vi cuando se derrumbó el edificio. Eso fue demasiado espantoso para mucha gente y para nosotros que todavía recordamos eso como si fuera un ayer.
2: La tragedia ocurrida el 9 de julio de 1997 a las 3 y 23 minutos de la tarde dejó un saldo, según cifras oficiales, de 73 víctimas fatales entre Cumaná y Cariaco, localidad que fue el epicentro del sismo. Desde Cumaná, Giovanni Jesús González, Radio Fe y Alegría Noticias.
1: Gracias, Jesús, por el informe. Hasta aquí este avance informativo. Manténgase en nuestra sintonía. Les habló Edwin Rodríguez.
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1: Once de la mañana, 42 minutos, 11:42. Bueno, y queríamos compartir esta historia zuliana que habla de la calle 67, otrora Cecilio Acosta de Maracaibo. Nos dice, nos cuenta que la grandeza de una persona no se mide por los bienes materiales que deja huérfanos en una sociedad materialista y consumista. Los hombres y mujeres de nuestra nación deben emular las acciones civiles, académicas y literarias de un ciudadano que emergió de la pobreza extrema hasta alcanzar el reconocimiento de una comunidad liderada por los mantuanos, que solo le importaba la riqueza y los títulos nobiliarios. El 8 de julio de 1881 muere en su ciudad natal, en la misma que le vio nacer, y en la miseria, el sabio pedagogo, también profesor universitario, legislador, poeta, escritor, sociólogo y periodista, Cecilio Acosta. Hoy recordamos a este ciudadano orgullo de toda Venezuela, glorificado en el Zulia a través de instituciones que aportan un gran valor ciudadano a nuestro pueblo. El 1 de febrero de 1818 nace en San Diego de los Altos, actual estado Miranda, Venezuela, el gran sabio y humanista Cecilio Juan Ramón del Carmen Acosta Rebete, hombre de las letras, de honorable reconocimiento. Este personaje de la cultura venezolana fue un fino poeta, ensayista, orador, periodista, abogado y político ponderado. En Caracas estudió latín, filosofía, historia sagrada, recibiendo el título de bachiller en filosofía. En 1831 ingresa al Seminario Tridentino de Santa Rosa en Caracas, donde inicia la carrera sacerdotal, se doctora en teología. En 1840 ingresa a la Academia de Matemáticas, allí gradúa de agrimensor. Y en 1846 desiste de ser sacerdote y se inscribe en la Universidad de Caracas, esa institución que recibe, donde recibe los títulos de licenciado en Derecho y 3 meses después el de abogado. Como hombre de leyes, asume la responsabilidad de redactar el primer Código Penal de Venezuela. En 1869 fue electo miembro correspondiente de la Real Academia Española de la Lengua. Como periodista, se dio a conocer gracias a sus influyentes publicaciones en los periódicos de la época y el federal. El médico e historiador lanense Lisandro Alvarado lo definió de la siguiente manera: era de estatura regular, delgado y derecho, de rostro ancho y facciones abultadas, color trigueño, encendido, ojos pequeños y vivaces, labios gruesos, pelo liso y negro. Nunca usó barba, vestía siempre de negro, como si tuviese que entrar en cualquier momento a la academia, y andaba por la calle como abismado, en profunda meditación, de manera que solía pasar distraído sin saludar a sus más íntimos amigos. No manifestaba en su conversación algo monótona las dotes que le adornaban en la tribuna. Repetía una frase hasta la saciedad y giraba alrededor de un pensamiento con aquellas idas y venidas, vueltas y revueltas de la famosa ardilla de Iriarte. En ocasiones, sin embargo, brillaba con una idea radiosa que iluminaba su conversación como un relámpago. Su carácter era casi incalificable, constante en algunas cosas, inconstante en otras, de un corazón sensible e incapaz de odio. Su único y grande amor fue el de su buena y virtuosa madre. Una parroquia, una universidad, la única, un corredor y una calle en Maracaibo llevan su nombre. Sin duda, la egregia figura del gran poeta y periodista Cecilio Acosta.
2: 11 de la mañana, 47 minutos. ¿Cómo nos duele noviembre?

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1: Once de la mañana, 50 minutos, 11:50. 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Estamos ubicados en la avenida Santa Teresa, esquina calle Aurora. 11:52. No tengo cómo pagarles. Se presentan los chiquinquireños.

11 de la mañana, 56 minutos. Amigas y amigos, ya despidiendo nuestro programa de hoy. Esperamos haya sido del total agrado de todos ustedes. 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Como siempre les decimos, cuídense mucho, pórtense bien, hagan el bien y no miren a quién. Que Dios siga llenando de bendiciones este hermoso país llamado Venezuela, y que ese mismo Señor entre en sus hogares, abrace sus familias y los colme de muchísimas bendiciones. La elegida para despedirnos. Chao, chao. Nos sentimos de nuevo mañana. Hoy ha sido, como es, complaciente con nosotros, Luz María. Ojalá y mañana sea igual. Ahí estamos pues con ustedes y los chiquinquireños, la elegida.

11 de la mañana y 59 minutos. Himno Nacional de la República Bolivariana de Venezuela. Gloria al Bravo Pueblo. Autor Vicente Salias. Música Juan José Landaeta.

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5: Acompañarnos, por sumarse a esta transmisión que tenemos en más de 20 emisoras en todo el país. También le servimos a través de nuestras plataformas digitales. Puede seguirnos en este momento en la cuenta de Radio Fe y Alegría Noticias de YouTube, donde también podrá tener esta señal y este informativo. Un informativo que hemos preparado con Wirmelis Villalobos desde la Subdirección de Comunicaciones. Está también nuestro compañero Anthony Galindo en la producción y programación nacional. Abelardo Rojas nos acompaña en la producción informativa. Hoy en los controles están Francisco Fonseca y Juan Nucete. En la conducción les saluda Adriana Tobar y me acompañan como siempre también periodistas de Radio Fe y Alegría que hacen posible el recorrido noticioso de todas las tardes. También estamos todos bajo la dirección de Vidalina Campos.
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5: 12:04 minutos de la tarde, le contamos que en el estado Carabobo, un habitante del sector Simón Bolívar levantó por cuenta propia un refugio temporal tras registrarse el colapso de su vivienda. También hoy se cumplen 29 años del terremoto de Cariaco, un evento sísmico que dejó un saldo de más de 70 personas fallecidas en el estado Sucre. También, como parte de los problemas del día a día que siguen afectando a los venezolanos en el Zulia, familias del municipio Machiques buscan alternativas para resguardarse ante los calores que dejan los apagones.
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5: 12:05 minutos de la tarde, es momento de iniciar el repaso de informaciones. Delcy Rodríguez pide al rey de Inglaterra liberar oro venezolano para atender la emergencia que vive el país. Ella pidió el miércoles al rey Carlos III que sea liberado el oro de las reservas internacionales venezolanas que se encuentra retenido en el Banco de Inglaterra para atender los afectados por el doble terremoto. En el Banco de Inglaterra hay depositados lingotes de oro de Venezuela valorados en $3.900 millones, cuyo control la justicia británica rechazó ceder a la administración de Nicolás Maduro por considerarlo ilegítimo. Rodríguez refirió también que conversó con la directora gerente del Fondo Monetario Internacional para insistir en obtener recursos de este ente. Venezuela tiene también en el fondo 3.568 millones en derechos especiales de giro, que equivalen a $5.100 millones aproximadamente, los cuales fueron bloqueados por el no reconocimiento del fondo a la administración también de Nicolás Maduro. Sobre este tema, el canciller Iván Gil también había pedido más temprano que se liberen los recursos de Venezuela bloqueados en el extranjero para ayudar a recaudar fondos para la recuperación del país tras los terremotos. Esto lo solicitó en una reunión virtual con la Oficina de Coordinación de Asuntos Humanitarios de la ONU, oficina también que hizo un llamado urgente este miércoles para recaudar $296 millones para destinarlo justamente a operaciones de ayuda tras los terremotos. Le contamos también hasta ahora que Fuero Penal confirma la excarcelación del último adolescente preso político en Venezuela. La organización no gubernamental Foro Penal informó la tarde de este miércoles que el último adolescente bajo la categoría de preso por razones políticas en nuestro país fue excarcelado. La organización hizo el anuncio a través de las cuentas en la plataforma X de sus directores, los abogados Gonzalo Imbió y Alfredo Romero. Se trata de Engelbert Porras, de 16 años, fue el adolescente liberado bajo medidas cautelares, poniendo fin a la detención del último joven que permanecía privado de libertad por estas razones en nuestro país. Él fue detenido el 25 de marzo de 2025 y fue acusado de terrorismo durante un operativo del CICPC en su vivienda en San Cristóbal, estado Táchira. El coordinador general de SECODAP, Carlos Trapani, confirmó la liberación y destacó que representa la esperanza de que ningún adolescente debería haber interrumpido su proyecto de vida por una detención arbitraria. A las 12:08 de la tarde cerramos este repaso inicial de informaciones hablando de economía. Le contamos que el precio oficial del dólar supera los 700 bolívares en medio de crisis por terremotos, en medio de la tragedia que enluta nuestro país y que aún continúa, y que aún con una economía momentáneamente pausada, el precio del dólar oficial del Banco Central de Venezuela alcanzó este jueves los 700 bolívares. El ente emisor fijó este 9 de julio el tipo de cambio de referencia en 700 bolívares con 22.49 céntimos por dólar estadounidense, una cifra que representa un nuevo récord para la cotización oficial y confirma además la fuerte depreciación que experimenta nuestra moneda. La brecha entre el dólar oficial y el paralelo sigue ampliándose, generando además incertidumbre sobre el futuro económico del país en medio de la tragedia.
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5: 12:09 de la tarde, momento de hacer nuestra primera pausa. Nos vamos y a la vuelta hacemos el primer recorrido de las regiones. Nos vamos a Morón, donde un hombre levantó por cuenta propia su refugio temporal.
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7: Son las 12:10.
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5: 12:12 de la tarde, estamos de vuelta, seguimos con ustedes en vivo. Es momento de nuestra primera ronda informativa por las regiones.
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5: A esta hora le contamos que un habitante del sector Simón Bolívar de Morón levanta su refugio temporal tras el colapso de su vivienda. Es la información, el reporte que hasta ahora nos ofrece Francisco Fonseca.
13: Nos encontramos en la comunidad Simón Bolívar de la misma parroquia Morón, donde vamos a conversar con uno de los afectados con el doblete sísmico registrado el pasado 24 de junio. Bueno, como podemos ver, su casa quedó totalmente inoperativa, se cayeron las estructuras y bueno, el señor Luis ha construido un ranchito para estar durmiendo mientras se le busca solución a esta situación, pero vamos a dejar que él sea el mismo contándonos esta situación. Muy buenas tardes, coméntenos. ¿Cómo vivió el sismo y bueno, cómo han sido los días después?
14: Esto fue aterrador. En realidad yo estaba trabajando y mi esposa era la que estaba en casa. Cuando llegué, yo llegué como a las 9 de la noche, ya 3 horas después del sismo. Y bueno, no, la verdad que no pensaba que cuando llegué a casa iba a conseguir este desastre. Yo pensé que no era tan fuerte, yo estaba en Puerto Cabello. En Puerto Cabello no afectó tanto como Morón. Cuando pasé directo aquí a la casa, vi el desastre, pues. Y no fue solamente la casita mía, también la casa de los vecinos, otras 9, 6 casas que hay en la parte de atrás de la casa mía, también colapsaron. Y bueno, de ahí para acá esto ha sido una eternidad. Hemos dormido a la intemperie, en el piso, hemos colocado los colchones ahí. Ya en vista de que, oye, ya ha pasado el tiempo, tampoco podemos quedarnos así. Decidí tumbar el techito de lo que quedó de la casa y construir el ranchito que se ve ahí, al fondo. Ya, gracias a Dios, anoche ya lo terminamos y cayó un aguacerito anoche. Por lo menos nos resguardamos de la lluvia, pues, con esa improvisación que tenemos. Pero gracias a Dios estamos todos sanos. Perdimos materiales, pero eso se recupera poco a poco, con el favor de Dios.
13: ¿Le han dicho algo las autoridades? ¿Lo han venido a visitar? ¿Han venido también las ayudas que están ofreciendo personas, organizaciones de los insumos, comida y ropa que han enviado de distintas partes de los estados de Venezuela?
14: Bueno, en realidad sí hemos recibido ayuda humanitaria de parte de las personas, más no del gobierno. Del gobierno, la verdad que hoy es primera vez que acaban de llegar hace poco a hacer un censo, ya 8 días después del evento. Y bueno, en realidad la comunidad sí se ha abocado bastante, hemos recibido mucho apoyo de parte de los vecinos de otros estados. Gracias a ellos y gracias a Dios hemos logrado solucionar parte de nuestras necesidades, pero en realidad de parte del gobierno, esa es mentira. Por aquí, hoy fue que se hizo acto de presencia, un grupo de bomberos, hicieron un pequeño censo y por ahí andan, pero hasta ahí. A ustedes, bueno, que acaban de llegar y que están haciendo su labor y su trabajo. También uno entiende que son tantas necesidades y es tan grande la comunidad que, bueno, a lo mejor por eso quedaríamos de último. Pero ya hizo acto de presencia, como dije, los bomberos hace rato.
15: ¿Sabe qué hizo su esposa al momento del sismo, para dónde agarró? Y bueno, también cuál fue su reacción al llegar y, bueno, conseguir su casa y, bueno, me imagino que su esposa la armada.
14: Sí, claro. Bueno, la primera reacción que ella tuvo cuando sintió el temblor fue agarrar a los niños y salir a la parte aquí, al frente, es un espacio abierto y ella se quedó ahí quieta. Sí, ella dice que ella veía como la casa se movía hacia los lados y cuando empezaron a colapsar las paredes. Luego, una vez que llegó, ya ella se había calmado, porque yo llegué casi 3 horas después de esto. Y ya ella con sus nervios, pero gracias a Dios los niños no les pasó nada, a ella tampoco. Y bueno, ¿qué más puedo decir? De verdad que eso fue una impresión demasiado grande.
15: Señor Luis, para ya finalizar, ¿cuánto tiempo tiene pensado esperar a ver si viene la ayuda o qué tienen pensado hacer más adelante, teniendo en cuenta, bueno, la magnitud del daño del terremoto? Y bueno, me había dicho que apenas hoy la habían visitado algunas autoridades. ¿Cuánto tiempo piensa esperar?
14: Bueno, en realidad no pienso esperar. Yo poco a poco, con mi trabajito, que gracias a Dios lo tengo, ya hicimos el ranchito y poco a poco voy comprando 10 bloques, 20 bloques, 30 bloques, irlos acumulando y ya lo que tenga cierta cantidad, comenzar a reconstruir, salvar las paredes que se quedaron estables y seguir ahí. Pero en realidad ayuda como tal del gobierno lo dudo. Entonces, para no estar en esa zozobra, de una vez con mi esfuerzo voy haciendo lo que se pueda.
15: ¿Sabe cuántas familias habitan en este sector, más o menos, de las afectadas?
14: Sí, 9 familias vemos en este sector, en esta comunidad. Todos están aquí en la parte de atrás. También ellos sufrieron sus pérdidas, pues. Gracias a Dios no hubo pérdidas humanas.
15: Muchísimas gracias. Bueno, era palabra de Luis, quien es habitante de esta comunidad. Podemos ver acá en las imágenes cómo quedó su hogar luego del sismo registrado. También contó la experiencia de cómo su esposa estaba con los nervios luego de ver colapsar las paredes. Gracias a Dios en esta comunidad no hay muertos, no hay heridos, solamente daños materiales. Y bueno, comentaba el señor Luis que apenas hoy han recibido la visita de algunos bomberos para, bueno, ver, hacer un censo y ver qué pueden hacer. Sin embargo, él destacó que, bueno, con su propio esfuerzo va a ir intentar poco a poco levantar nuevamente su casa. Ya hizo también un ranchito provisional para, bueno, estar refugiados mientras, bueno, logran solucionar este problema. Desde Carabobo, Francisco Fonseca, Radio Fe y Alegría Noticias.
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5: La iniciativa, las ganas también de la gente de empezar a retomar la normalidad, de empezar a construir o a reconstruir lo que fue su hogar. Con este testimonio hacemos también un poco de historia. O se cumplen ya 29 años del terremoto de Cariaco, donde fallecieron más de 70 personas. Esto pasó en el estado Sucre. Hasta ahora revivimos también cómo ha sido esta experiencia de reconstrucción con Joanne Jesús González.
16: Este 9 de julio del 2026 se cumplen 29 años del terremoto de magnitud 7.0 que sacudió el estado Sucre en 1997, una tragedia que destruyó por completo el edificio Miramar en Cumaná. Miguel Alfonso. Aigal, a escasos recogió su vida.
17: Bueno, yo venía del centro. Era apenas las 3 de la tarde cuando comenzó a temblar, cuando me percaté que iba llegando cerca aquí a nuestra calle Herrera, vi cuando se derrumbó el edificio. Eso fue demasiado espantoso para mucha gente y para nosotros, que todavía recordamos eso como si fuera un ayer.
16: Por su parte, el director del medio de comunicación NBH Noticias, Ramón Vivas, quien para la época laboraba como fotógrafo en el diario El Periódico de Sucre, ubicado a solo 2 cuadras del edificio de 6 pisos, señaló que los habitantes de la comunidad de La Trinidad fueron los primeros en rescatar a los sobrevivientes.
18: Me encontraba en la sala de redacción cuando ocurrió el movimiento sísmico. Logré salir de la sede del periódico. La tierra se convirtió en una sola gigante. La tierra rugía y en eso noté el estrépito que hacía el edificio de la seguridad cuando se caía. Yo vi en primera persona el edificio caerse y luego corría hacia dentro de las instalaciones del periódico gritando: el edificio se cayó, se cayó, se cayó.
16: La tragedia ocurrida el 9 de julio de 1997 a las 3 y 23 minutos de la tarde dejó un saldo, según cifras oficiales, de 73 víctimas fatales entre Cumaná y Cariaco, localidad que fue el epicentro del sismo. Desde Cumaná, Joanne Jesús González, Radio Fe y Alegría Noticias.
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5: 12:21 de la tarde, avanzamos con más información. Empiezan también de alguna manera los análisis o a levantarse los aprendizajes también tras esta tragedia que ha vivido nuestro país. Nos vamos a Carabobo, allí ingeniero plantea crear normativas para la instalación de alarmas sísmicas en edificaciones. Es la información que nos ofrece hoy Rosimar Sánchez.
20: El ingeniero electricista Adelio Valente propuso ante el Centro de Ingenieros del Estado Carabobo elaborar un documento para promulgar una ley antisísmica nacional que obligue la instalación de alarmas de alerta temprana en calles, avenidas y edificaciones del país.
21: Entonces yo le propuse al Centro de Ingenieros del Carabobo, al Colegio de Ingenieros del Carabobo, del cual yo formo parte, ofrecerme para, en conjunto con un grupo de profesionales, crear unas normas para que se obligue al gobierno nacional, se obligue a las instituciones municipales, a las instituciones estatales, que se promulgue ante el Congreso Nacional una ley antisísmica. O sea, una ley que permita colocar en todas las calles, en todas las avenidas y en todos los edificios del país señales antisísmicas.
20: Valente regresó a Venezuela hace pocos meses tras trabajar durante varios años en la Ciudad de México, donde aseguró adquirió experiencia en el manejo de tecnología preventiva contra sismos.
21: En este país no existe ninguna ley que obligue a ninguna institución del país a colocar alarmas sísmicas antes de que se activen, antes de que se produzca. ¿Qué quiere decir? Que en Ciudad de México nosotros sabíamos casi 30 segundos antes de ocurrir un sismo que iba a ocurrir.
20: El ingeniero Valente señaló que la propuesta abre una oportunidad para que empresas privadas instalen la tecnología, aunque señaló que el financiamiento de estas alarmas antisísmicas debería asumirlo el Estado. Desde Carabobo, Rosimar Sánchez, Radio Fe y Alegría Noticias.
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5: 12:24 de la tarde, momento de una nueva pausa. No se retire, seguimos en vivo en Punto y Seguimos, la revista meridiana de la Red Nacional de Radio Fe y Alegría.
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22: Son las 12:24.
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1: 12:26 de la tarde, estamos de vuelta, seguimos en Punto y Seguimos en la emisión de este jueves 9 de julio.
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1: Nosotros a esta hora le contamos que afectados relatan su experiencia, su vivencia en campamento transitorio ubicado en la Plaza Juan Pedro López de Caracas. Es el reporte que nos ofrece a esta hora Albany Rodríguez.
2: Nos encontramos en el centro de la capital, específicamente en la Plaza La Moneda, justo al lado del Banco Central de Venezuela, donde se ubica un campamento transitorio. El equipo de Radio Fe y Alegría Noticias tuvo la oportunidad de conversar con los ciudadanos que pernotan allí. Nos expresaron cómo ha sido su experiencia y las distintas muestras de apoyo por parte de los venezolanos.
3: No, hemos recibido apoyo más que todo de la misma gente, pues, lo que llaman ayuda humanitaria, pues. Nos han organizaciones cristianas, nos donaron la carpa, otros hermanos cristianos, una iglesia, nos dieron las colchonetas. Anterior de eso nos habían regalado ropa. Y por la comida no tenemos queja porque hemos comido, pues sí nos han atendido bien en cuanto a eso, en cuanto a la logística, pues, estamos bien.
4: ¿Y qué les han dicho actualmente del estado de su vivienda? ¿No tiene alguna información? ¿Están esperando que entes competentes vayan al lugar?
3: Sí, anoche se hizo una reunión de eso y dijeron que van a ir inspeccionando cada vivienda, cada edificio, cada apartamento para lo que estén acto para vivir, cada persona puede irse para su casa tranquilo.
2: Con apoyo en cámara y edición, Víctor Delgado, desde Caracas, Albany Rodríguez, Radio Fe y Alegría Noticias.
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1: Bueno, y en estos momentos sigue llegando ayuda, sigue la gente sumando voluntades y acciones, sobre todo para las personas que han sido afectadas por este doble terremoto en nuestro país. Empresarios de Lara se movilizan también con ayuda humanitaria tras la emergencia nacional.
5: Y seguimos, mi gente, centro acopio para ayudar a todas las personas de La Guaira. Y vamos, mi gente, mira, la gente abocándose, colaborando.
6: Una flota de 30 camiones de carga, 5 camionetas y 3 vehículos se han movilizado con insumos desde el portal del Chivo en Barquisimeto, estado Lara, hacia las zonas devastadas tras el doblete sísmico del pasado 24 de junio. Una iniciativa de empresarios de diversos rubros en la capital larense bajo la logística de María Alejandra Marchán, miembro de este negocio familiar.
7: No pensábamos que hubiera sido tan fuerte, de verdad, sino que por medio de la familia de mi esposo que está en Caracas, le notificaron que fue muy fuerte, que fue grave. Empezamos a ver las comunicaciones, los videos, las redes. Y bueno, por medio de mi primo Francisco Marchán, que verdad que es Is Marchán, el influencer, nosotros simplemente me comunico con él y le digo: primo, vamos a colaborar, vamos a hacer un centro de acopio en el portal para colaborar con esa gente. Y él me dijo de una vez: vamos a darle promo, prima, porque así me lo dijo. Promo, prima, dime cuándo. Empezamos de una vez, como venían, eso espelucaba el cuerpo, eso daba ganas de llorar, de ver cómo venía la gente solita, por un video y por comunicarse conmigo por el teléfono de dónde pueden llevar los insumos. Presto siempre a colaborar, de verdad, con esta desgracia tan fatal.
6: Marchán destacó que ninguno de los transportes pertenecía de forma personal a los organizadores o figuras públicas involucradas. Por el contrario, describió la llegada masiva y espontánea de estas unidades como un esfuerzo colectivo coordinado bajo un estricto seguimiento logístico.

0: logístico para garantizar que cada insumo llegue a su destino correspondiente.
1: Que nos daba era ganas de llorar, de ver cómo llegaba la gente, presto mi camión, doy mi camión, me llamaban, me buscaban, averiguábamos bien de verdad de dónde venían los camiones, de dónde procedían, porque si es algo muy valioso, ¿verdad? Es el aporte que estaba dando cada venezolano, porque así veíamos a niños, a viejitos, de venir con una inyectadora, de venir con agüita, de venir con arepas para esa gente que estaba trabajando aquí.
0: Finalmente reflexionó sobre los cambios que vive el país desde el pasado 24 de junio, enfatizando la resiliencia y el espíritu humano del venezolano ante las adversidades. Es el reporte desde Barquisimeto, Josimar Pereira, para Radio Fe y Alegría Noticias.
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4: 12:31 minutos de la tarde. Hacemos una pequeña pausa y en la vuelta tenemos para usted la entrevista del día.
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5: Son las 12:32 minutos.
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4: 12:34 minutos de la tarde, estamos de vuelta y en vivo con usted para la entrevista del día.
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4: Han pasado ya 2 semanas desde que los terremotos sacudieron el centro norte de nuestro país. nos enfrentamos ahora a una nueva fase de la emergencia y es la gestión de los refugios y la atención a miles de familias que lo han perdido todo. Las escuelas y los espacios deportivos se han convertido hasta ahora en albergues improvisados. El agua, la alimentación y la higiene son prioridades también en estos momentos. Nosotros, para hablar un poco sobre justamente las fases que se vienen y de las recomendaciones para colaborar, nosotros tenemos a esta hora a Susana Rafal, asesora de respuesta humanitaria de Cáritas Venezuela. Tiene ya 20 años de experiencia humanitaria, de asistencia humanitaria, y nos acompaña. Buena tarde y bienvenida. Buena tarde, ¿nos escucha?
9: Hola, aquí. Agradecerle a ustedes también, porque este pedacito del trabajo en cuanto a divulgación es muy, muy importante.
4: Sí, conocer, bueno, en primer lugar. Tenemos problemas para escucharle, por momentos se pierde el audio.
9: Ahora, ¿me escuchan bien?
4: Sí, le escuchamos bien, sí. Ok. Sí, conocer en primer lugar, bueno, veíamos en estas dos primeras semanas como una ayuda que hemos manifestado se dio prácticamente orgánicamente, ¿no? Sin mayor estructura, sin mayor organización, pero en este momento que pudiera contarnos, bueno, como que cuál es la fase y qué es lo que corresponde también de cara a lo que se viene también.
9: Sí, fíjate, en esta fase, por lo que estamos viendo, hay un gran contingente de población que estaba en la intemperie, en carpas y estas cosas, en los parques, en las plazas, que ya están siendo trasladados voluntariamente a los refugios. Ese es el escenario más organizado y más seguro, que esta población quede temporalmente con abrigo en un lugar en el que se le está asegurando alimentación, agua potable, higiene mínima, ¿ok? Entonces, el otro contingente de población es población que no quiere albergarse, que no quiere ir a un refugio, que está permaneciendo en casas de familiares o que ha migrado y se está trasladando a con familiares en otros países, y estamos detectando que se están acercando a las organizaciones de ayuda que no están en zonas afectadas. Entonces, ante esto, hay una necesidad enorme ahorita, pero no de las personas, sino de los cuerpos de ayuda, de información. O sea, es urgente necesitamos urgentemente entender cuántas personas están en esta situación, dónde están, de qué vivían antes, cuánto perdieron, de cuál es la mejor forma de apoyarlas, por cuánto tiempo. Entonces, esta es la fase en la que viene un paso fundamental, que es el diagnóstico de las necesidades y las brechas que están enfrentando estas poblaciones, porque tampoco las podemos dejar en el mediano y largo plazo solamente con asistencia, porque las terminas de aplastar. Entonces, eso es fundamental. Yo creo que todavía en esta fase es muy útil por parte de la sociedad civil seguir llenando estos centros de acopio con enseres que sean de primera necesidad, no con enseres que no son vitales, porque lo que hacen es congestionar los espacios y el tiempo del personal de socorro. Entonces es necesario, porque como te digo, esta población que no ha querido estar en refugios, no ha querido albergarse, está todavía viniendo a estos centros de acopio por alimentos, por insumos, para entonces llevarlos a los lugares de acogida que ellos han podido encontrar. Entonces, este es el momento en que la sociedad civil todavía puede seguir colaborando de esa forma en centros de acopio y que lleven organizaciones con credibilidad, que sepamos que manejan bien las cosas.
4: Sí, conocer también, bueno, hemos visto en las las alocuciones oficiales específicamente sobre el tema de los refugios, pues a la presidenta encargada decir que la idea es que estos refugios sean temporales, que sean durante el menor tiempo posible, pero quisiéramos también conversar con usted sobre cuáles son como las prioridades, los estándares mínimos. Las organizaciones humanitarias también han dicho eso, bueno, no es solo albergar personas, sino albergarlas respetando su dignidad, respetando también sus derechos, entendiendo también la atención diferenciada para los menores de edad, los niños, niñas, adolescentes, las mujeres. ¿Qué pudiera decirnos también sobre ese tema? ¿Cuál debería ser el enfoque y la prioridad para garantizar realmente dignidad y respeto en estos espacios?
9: Sí, fíjate, yo te voy a comentar cosas muy generales, porque en verdad creo que la población común como uno que está escuchando este programa no va a tomar nota e irse a poner un refugio. Por favor, eso no lo hagan. No ahorita sería demasiado riesgoso por cuenta propia que la sociedad civil monte refugios, porque hay que estar preparados para eso. Entonces, ¿cuáles son los mejores refugios ahorita? Los refugios que están siendo establecidos por el Estado, que además no son solo las instituciones del Estado y las fuerzas del orden quienes están custodiando esos sitios, sino también las agencias de Naciones Unidas especializadas en poner las carpas, en suministrar agua potable, en aportar alimentos. Esa es la primera vía. La segunda vía son organizaciones religiosas que ya antes del terremoto tenían casas de abrigo y saben cómo manejar esto. Entonces, bueno, hay varias, yo te puedo dejar después para que tú las publiques, hay varias, sobre todo en aquí en el área del Distrito Capital, en la que ya se están albergando no solo afectados en la propia Caracas, sino que los que están viniendo de Vargas. Entonces, ¿por qué? Porque estos grupos religiosos saben manejar congregaciones de gente, pues, y saben manejar un comedor colectivo y todo esto. Entonces, yo voy a dar estos consejos sin el ánimo de que el que me está oyendo vaya y ponga un refugio por su cuenta, porque eso no es lo aconsejable ahorita, ¿ok? Pero en términos generales, mira, una mano de cosas, cinco cosas, vamos a empezar por ahí. La primera tiene que ser un lugar seguro. Es decir, no pueden poner no pueden ser a la intemperie, y el lugar físico cerrado que esté en la zona de la emergencia tiene que haber sido inspeccionado de que es seguro y que no se vaya a caer en una réplica, ¿ok? La segunda es que tiene que tener un área diferenciada de personas sanas, de personas que estén enfermas como con traumatismos, politraumatismos porque le cayeron encima los escombros, porque se cayeron por fracturas, golpes, o personas que ya venían con enfermedades crónicas que necesitan atención, mujeres que están por parir. Entonces tiene que haber un área en la que las familias estén, las familias que no necesiten una atención sanitaria estén aparte de los enfermos. La otra es que en esa área en donde están las familias, ojalá no sean del todo abiertas, sino que puedan haber pequeñas carpas o pequeños separadores de privacidad para que una familia esté separada de la otra y no sea todo eso junto, un arroz con mango de todo el mundo junto, porque las familias necesitan su momento de privacidad, ¿sabes? Para la comunicación, para la intimidad, para acurrucarse, para confortarse. Entonces, yo sé que quizás es muy sofisticado, pero sería ideal con paravanes o con carpas de marcar eso. Y bueno, la tercera cosa que es muy importante es, como mencionaste, la atención diferenciada de niños. Los niños tienen, ojalá hubiesen estado antes del terremoto ya con una pulserita o con una cadena o en el bolsillito de la ropa, un papel que diga su nombre, si tiene cédula ya, su cédula de identidad, y que diga un teléfono de contacto de sus cuidadores o de algún adulto que se pueda hacer cargo. Eso es fundamental. Lo segundo es que no se puede separar a los niños de los adultos. A veces se hace eso y dice, bueno, esto es un albergue de niños. No. Los niños tienen que estar con sus adultos y los adultos se tienen que hacer responsables. Lo otro es que no se debe tomar fotos de los niños albergados, sobre todo en los albergues que son de niños que han quedado en situación de orfandad. Esto no se puede publicar, publicar las fotos ni se pueden publicar las direcciones de estos sitios porque se vuelven un blanco para las redes de tráfico humano. Y eso es peligrosísimo. Entonces, los niños siempre tienen que estar bajo la supervisión de un adulto, no pueden ir al baño solitos, tienen que estar acompañados y bajo supervisión siempre. Y para con respecto a los niños más pequeños que son lactantes, los bebés, es necesario, ojalá, y para las mujeres que están dando lactancia materna, que los albergues tengan lo que se llama un espacio propicio para la alimentación materno-infantil. Es decir, puedes agarrar dos parales o puede ser incluso una sábana guindando del techo, pero separar una esquina de privacidad y de intimidad donde una mujer se pueda sacar el pecho y darle de comer a su hijo, y donde los bebés que no están siendo amamantados, bien sea porque se quedaron sin mamá, porque la mamá está enferma o porque antes del terremoto no recibían lactancia, puedan en ese lugar se puede instalar una estufa portátil con agua potable para hervir los vasos de alimentación y para preparar las fórmulas infantiles en forma segura. Y aquí voy a dar un mensaje central. La población, la sociedad civil, las personas comunes y corrientes como nosotros que quieran ayudar, no le entreguen fórmulas infantiles directamente a las familias con niños. Porque por tres cosas. Una fórmula infantil mal preparada con agua insegura va a matar a ese niño de gastroenteritis. El niño sobrevive al terremoto y se muere de gastroenteritis. Lo segundo es que muchas de estas fórmulas vienen rotuladas en inglés y no se entiende y las preparan de cualquier forma. Eso es muy inseguro también. Y lo tercero es que una mamá que está dando lactancia materna, que es el mejor alimento en una emergencia que el niño puede recibir, va a dejar la teta para usar el tetero. Y el tetero no lo vamos a poder esterilizar porque no hay suficiente agua, ni electricidad ni gas. Entonces no donen esto. Eso es con respecto, la tercera cosa con respecto a la población materno-infantil. Ya rápidamente los refugios tienen que tener todos los servicios necesarios, tienen que tener alimentación, servicios de salud, incluyendo salud mental y recreación, y tienen que tener un servicio de vacunación de la población que está ahí y vio interrumpido su acceso a los servicios de salud formal. Y por último, tienen que tener un servicio de asistencia legal para las familias, para sus documentos de identidad y todas estas cosas.
4: Lamentablemente el tiempo es muy corto, pero...
9: Me encadené, perdón.
4: No quiero cerrar sin... Digamos, lo que la gente sí puede hacer, hablando de lo que la gente sí puede hacer, sobre todo entendiendo, como hemos dicho, que pues debemos seguir, es necesario que sigamos sumándonos, ¿no? Me llama la atención que dices, bueno, solo o lo esencial en este momento o en esta carrera larga para no abarrotar espacios, para que eso luego no demande más tiempo de las personas voluntarias que están trabajando en organizar. Entonces sí, aprovechar estos minutos para que puedas contarnos en qué sí debemos invertir y sí debemos seguir colaborando, que va a hacer falta y es necesario.
9: Okay. Tres grandes apoyos necesitamos en este momento. Donaciones en físico, que sean alimentos perecederos pero nutritivos, no Coca-Cola, ni sopas de sobre, ni nada de esas cosas, ni fórmulas infantiles, no, alimentos no perecederos, de buen valor nutricional. Me estoy refiriendo, venden caraotas enlatadas, venden sardinas enlatadas, venden, se consiguen en Venezuela los purés, los quesos fundidos, este tipo de cosas, ¿no? La leche líquida en envases de larga duración, el pan de molde, este tipo de cosas listas para el consumo, ¿ok? Además en la donación física, insumos de higiene. Me refiero a cepillo de dientes, pasta, pañales para adultos, pañales para niños, toallas sanitarias para mujeres, afeitadoras, ¿ok? Eso es donaciones en físico. El segundo apoyo, esto va a costar más, pero quien no pueda no lo hace, pero quien pueda hacerlo, las organizaciones de ayuda agradecen también las donaciones monetarias, porque nosotros necesitamos pagar personal, necesitamos poner gasolina, necesitamos darle mantenimiento a los vehículos y a veces se necesitan comprar insumos específicos que no nos donan. Entonces, ayuda financiera siempre a las cuentas verificables en las redes sociales de las organizaciones a las que ustedes vayan a apoyar. Y lo tercero, muy importante, es la denuncia. Cualquier caso que ustedes detecten de extorsión de fuerzas de seguridad o de personal de organizaciones humanitarias que estén extorsionando a las personas afectadas a cambio de la ayuda, o que se estén robando la ayuda o que estén desviando la ayuda, es necesario en este momento reportarlas aquí a la radio, buscar la manera de canalizar y de hacer esto visible.
4: De verdad, muchísimas gracias, Susana, por acompañarnos hoy. De verdad que información de interés y parte de lo que podemos seguir haciendo y de lo que tenemos que seguir haciendo en medio de esta crisis.
9: Mira, el privilegio es nuestro. La comunicación y la información en una emergencia es uno de los servicios esenciales. 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
4: Claro que sí, es Susana Rafali, asesora de Respuesta Humanitaria de Cáritas Venezuela. Dándonos estas pistas del camino a seguir, de qué debemos tener en cuenta a la hora de hacer una acción, de hacer una ayuda que sea más organizada, más focalizada y pueda también ser un aporte realmente para las organizaciones que en este momento siguen atendiendo a las personas afectadas por los terremotos. 12:51 minutos de la tarde, hacemos una pequeña pausa y ya estamos de vuelta.
2: Gracias. Hacemos una breve pausa y ya continuamos con Punto y Seguimos por la Red Nacional de Radio Fe y Alegría.
5: Son las 12:51 minutos.
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4: 12:52 minutos de la tarde, ya estamos de vuelta para el segmento de cierre de la emisión de este jueves. Tenemos información desde Caracas, allí continúan las labores de auxilio en La Guaira por parte de voluntarios que se apoyan con el Colegio de Médicos de la Región. Es la información que a esta hora nos ofrece José Blanco.
11: Voluntarios que se agrupan en el Colegio Médico del Estado La Guaira siguen con su labor recorriendo la entidad, información que ofreció la señora Ana Oropesa, quien vive en la región. Manifestó el temor que señalan sus vecinos, ya que no han recibido el personal de ingenieros que realice la evaluación de sus viviendas.
12: Nosotros estamos apoyándonos en la Federación Médica Venezolana y hemos logrado asistir a algunos refugios de la población más vulnerable, quienes están en este momento refugiados, porque si bien es cierto, no se han terminado de derrumbar las edificaciones, tampoco les han hecho la inspección técnica y nos da miedo que en un momento determinado alguna réplica, que todavía hay ciertas réplicas, se vengan las edificaciones abajo y están durmiendo prácticamente en la calle, no han podido ingresar a su casa porque no es seguro ingresar a su casa, a su vivienda.
11: Indicó Oropesa que un grupo de vecinos y familiares de las víctimas que habitaron en el edificio EPP 33 ubicado en la parroquia Caraballeda impidieron este martes el retiro de las máquinas por considerar que hay señales de vida.
12: Desde la OPP 33 tuvieron que hacer una cadena humana para que no retiraran las máquinas y a gente con vida.
11: Desde Caracas, José Blanco, Radio Fe Alegría Noticias.
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4: 12:54 minutos de la tarde, pues hablamos también de esos otros problemas que siguen formando parte de nuestro día a día. La situación eléctrica definitivamente es una de ellas. Los maravinos afirman que los cortes afectan sus rutinas de descanso. La información nos las ofrece a esta hora Verónica Moreno.
13: Habitantes de la ciudad de Maracaibo afirman que en las últimas semanas han continuado los problemas con el servicio eléctrico. Ante este panorama nos encontramos en el centro de la ciudad para preguntarle a las personas cómo esta situación les afecta en sus rutinas diarias.
14: Caótica. En estos días nos la quitaron a las 12 de la noche y llegó a las 5 de la mañana. Y venir a trabajar en ese estado es agotador. A las 6 levantar los niños allí a la escuela y venir a trabajar, imagínate tú. Cuando se va en el transcurso del día, está la mata, que si el heladito para entretenerlos, juegan un rato. Pero ya en la noche es más complicado porque que si los zancudos, que si empieza con el calor. Y ahí uno tiene que sobrellevarlo. Si tuviéramos un cronograma, todo fuera más fácil, pero la quitan a las 8, la quitan a las 9. Es un horario que no, uno no sabe. Ya cuando llegamos a casa ya no hay luz.
15: A veces siempre se va a partir de las 3 de la tarde hasta las 7 de la noche. A veces se va al día de la madrugada, a veces se va a la mañana, eso depende diariamente.
13: ¿Cuántas horas?
15: Se va de 5 a 4 horas. A veces venimos atranochados, amanecidos, porque es difícil venir de dormir, descansar 4 horas a veces. A veces se va a las 8 de la noche, llega a las 4 de la mañana, llega a las 2 de la mañana, eso depende. A veces nos ha perdido a veces, la comida a veces tenemos que sacarla y meterla en un poste con hielo, porque a veces se pierde la carne, se nos ha perdido el pollo, todas esas cosas.
13: Maravinos manifestaron que en ocasiones han tenido que ir a trabajar trasnochados, ya que el sistema se restablecía cerca de la hora en que tenían que despertarse para comenzar sus rutinas. Asimismo, esta situación también afecta a los niños que deben levantarse temprano para ir al colegio. Algunos manifestaron que en ocasiones se les ha llegado a dañar la comida que no pueden refrigerar correctamente debido a los cortes eléctricos. Desde Maracaibo, Verónica Moreno, Radio Fe y Alegría Noticias.
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4: Seguimos en el Zulia porque sin luz y bajo el calor, las familias de Machique buscan alternativas ante la crisis eléctrica.
16: Habitantes de Machiques aseguran que las interrupciones eléctricas continúan formando parte de su día a día, afectando distintas actividades dentro y fuera del hogar, a pesar de cancelar el servicio.
17: Benito Torrealba. Bueno, el problema es el caso de la luz. Entonces ellos quieren que le paguen el servicio eléctrico si está ahí acostado y cuando venía a ver, tenés que pararte porque no hay como dormir por la calor. Hay veces me quiero dormir en el porche. No, yo soy parte de eso. Bueno, que por favor se aboquen a que solucionen el problema ese de la electricidad y queremos que el servicio eléctrico sea estable.
18: Cabina Arroyo, malísimo. Es una tormenta porque hace mucho calor y se atrasa uno con los oficios, en fin.
16: Ante esta realidad, algunas familias buscan alternativas para sobrellevar las altas temperaturas y las incomodidades que generan los cortes de luz.
19: Lisbeida, Acevedo, si se va la luz de este lado, no tenemos que ir para arriba hasta que lleguen las 4 o 5 horas que se nos va la luz, porque tenemos una niña pequeña. Aparte de eso, hay muchas personas ahí que son de la tercera edad. Imagínese usted en una casa que haya un familiar de uno enfermo, el estrés de no poder dormir.
16: Mientras esperan mejoras en el suministro, los ciudadanos afirman que siguen adaptándose a una situación que, según explican, impacta fuertemente su rutina diaria. Desde Machiques, reportó Ediana Murillo para Radio Fe y Alegría Noticias.
2: ¿Qué pasa en las regiones?
4: 12:58 minutos de la tarde, así nosotros despedimos la emisión de este jueves. Trabajamos para usted con Wirmelis Villalobos en la Subdirección de Comunicaciones, también nuestro compañero Anthony Galindo en la producción y programación nacional. Nos acompaña Abelardo Rojas en la producción informativa de este espacio. Desde los controles nos acompañaron hoy Francisco Fonseca y Juan Nucete. Y pues también, como siempre, estuvieron periodistas de Radio Fe y Alegría haciendo posible estas informaciones y este recorrido. Se despide en la conducción Adriana Tobar. Estamos todos bajo la dirección de Vidalina Campos. Muchísimas gracias por su compañía. Nos encontramos nuevamente mañana a las 12 en nuestra cita diaria de Punto y Seguimos.
2: 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Una en punto.
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0: buenas tardes. Sean bienvenidos a una nueva edición del programa En Este País, a través de esta, la señal nacional de Radio Fe y Alegría en toda Venezuela. Esta hora de la tarde, les saludamos en nombre de todo el equipo técnico y de producción. En el control técnico y la producción de este programa está Yosimar Pereira y Joamir Noguera. En la asistencia de producción, Fernando Rivas. En la subdirección de comunicaciones, Gurmelis Villalobos. En la producción y programación nacional, Anthony Galindo. Y en la conducción de este espacio, quien les habla y les acompaña a esta hora de la tarde, Rosender Evies. Como todas las tardes, estaremos junto a periodistas, comunicadores y emisoras de Radio Fe y Alegría, todos bajo la dirección de la profesora Vidalina Campos. Nosotros seguimos en programación especial informativa. En cualquier momento podemos conectarnos con la red de reporteros, periodistas y corresponsales de Radio Fe y Alegría en Venezuela, a propósito de la cobertura que hemos iniciado desde el pasado miércoles 24 de junio, cuando en Venezuela pues fuimos testigos y vivimos estos dos terremotos que han cambiado de alguna manera nuestra cotidianidad, han impactado nuestras realidades y también han marcado nuestra historia definitivamente en el país. Nosotros seguimos acá en el programa En Este País, en esta oportunidad y durante esta semana, visibilizando todas las acciones en pro de los hermanos que han quedado damnificados y afectados por los terremotos, emprendedores que han tomado la iniciativa de organizar algunas iniciativas pues para ayudar, otros que están recibiendo apoyo desde afuera de organizaciones que están ayudando psicoemocionalmente y de muchas formas a los emprendedores en Venezuela. Nosotros estamos listos y preparados como siempre para acompañarles en este recorrido diario en el que también les contamos a ustedes las noticias que tienen que ver con la economía, con la dinámica del país y bueno, en estos nuevos escenarios que estamos viviendo, a ver cómo se enfoca, digamos, las acciones en pro de estabilizar de alguna manera económicamente el país, de cómo los emprendedores en medio de esto están accionando para seguir siendo vigentes con sus ideas de negocios y aportar también su granito de arena para el país, el empresariado venezolano, los comerciantes y todos los que de alguna manera hacemos país en los diferentes espacios que nos corresponden. A esta hora les quiero recordar que tenemos para todos ustedes nuestra mensajería de texto y el WhatsApp disponible para recibir sus mensajes, su participación, su reporte de sintonía a través del 0424-555-3146. También puede usted comunicarse con nosotros a través de las redes sociales. Estamos en Instagram, arroba En Este País Radio, arroba Radio Fe Alegría. Allí también puede interactuar con nosotros. Vamos de inmediato a esta hora a revisar algunas notas destacadas que tienen que ver con la economía de nuestro país y también de cómo se está emprendiendo en torno a esta realidad nueva que tenemos desde hace ya 16 días en el país, después de los dos terremotos, y saber cómo se está accionando en pro de estabilizar de alguna manera la economía de nuestro país. En primer lugar, les cuento que entre los escenarios que estamos teniendo es que la tragedia restará puntos de crecimiento económico, pero no habrá recesión. Esto lo ha dicho el presidente de Fedecámara, Felipe Caposolo, y también el economista Asdrúbal Oliveros, quienes coinciden en que la gravedad de la tragedia que hemos vivido restará puntos al crecimiento del PIB, pero no conducirá a una contracción económica. Los devastadores terremotos de Venezuela, pues definitivamente han reducido hasta 4 puntos las previsiones independientes de crecimiento para este año, que oscilaban entre 4% y 8%, y han sacudido el proceso económico que comenzó tras la extracción la extracción de Nicolás Maduro hacia los Estados Unidos el 3 de enero. Desde el 24 de junio a la fecha, cuando ocurrieron los sismos en el país, dejaron una cantidad importante de fallecidos, hasta ahora 3.811 y unos 16.700 heridos, pues las prioridades han cambiado, ahora son otras. Entre ellas está, por ejemplo, dar solución a las más de 17.900 personas que se quedaron sin vivienda y que se encuentran en su mayoría en campamentos transitorios. El país que se encaminaba o que iba en camino hacia un sendero prometedor tras años de crisis, tiene pues ahora el reto de recuperar la infraestructura afectada y reconstruir las zonas devastadas, particularmente en Caracas, en La Guaira, en Aragua, en Carabobo y en parte de Falcón. Esta catástrofe ha eclipsado pues la nueva era económica que se había marcado en esta reapertura de sectores estratégicos como el petróleo, la minería, la electricidad y así como otras fuentes de ingresos para el país. Esa apertura ya había dado algunos resultados, como la firma de acuerdos energéticos con los Estados Unidos, con algunas naciones europeas, pero bueno, vino todo esto que ha marcado una economía en modo tragedia.

0: 5:15.
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0: 5:30 de la tarde. 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

0: 5:42.
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6 de la tarde, en punto. Himno Nacional de la República Bolivariana de Venezuela. Gloria al Bravo Pueblo. Autor, Vicente Salias. Música, Juan José Landaeta. Idioma, Yucpa.

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1: A los pies de Nuestra Señora del Carmen, venimos con un corazón abierto, dispuestos a participar activamente de esta Eucaristía. En el nombre del Padre, del Hijo, del Espíritu Santo, el Dios de la vida, el Dios del amor, el Dios de la esperanza, el Dios que nos invita a proclamar su nombre, esté con todos ustedes. Comencemos reconociendo nuestras faltas. Comencemos experimentando la misericordia de Dios, pidiéndole que perdone nuestros pecados. Hagamos un breve examen de nuestra conciencia. Hablemos un momento con Jesús.

digamos juntos, yo confieso ante Dios Todopoderoso y ante ustedes, hermanos, que he pecado mucho de pensamiento, palabra, obra y omisión. Por mi gran culpa. Por eso ruego a Santa María, siempre Virgen, a los ángeles, a los santos y a ustedes, hermanos, que intercedan por mí ante Dios nuestro Señor. Y Dios, que es un Padre rico en misericordia, tenga piedad de nosotros, perdone nuestros pecados y nos lleve a la vida eterna.

0: Oremos. Concédenos, Señor, a cuantos honramos la gloriosa memoria de Nuestra Señora del Carmen, por su intercesión, participar como ella en la plenitud de la gracia. Por nuestro Señor Jesucristo, tu Hijo, quien contigo vive y reina en la unidad del Espíritu Santo y es Dios, por los siglos de los siglos.
1: Dios nos habla con entrañas de Padre en la lectura del profeta Oseas. Aunque el pueblo se cierra y se obstina, el Señor no se cierra. Dios no abandona. Enseña, levanta, sana y llama a la conversión. En el Evangelio Jesús envía a sus discípulos a anunciar la cercanía del reino. Les da un estilo de misión. Vida sencilla, confianza en el Padre y gratitud. Pidamos la gracia de no llevar el anuncio como si fuera mercancía, sino como una donación total.
2: Del libro del profeta Oseas. Cuando Israel era niño, yo lo amé, y de Egipto llamé a mi hijo, dice el Señor. Pero mientras más lo llamaba, más se alejaba de mí. Ofrecía sacrificios a los dioses falsos y quemaba ofrendas a los ídolos. Yo fui quien enseñó a andar a Efraín, yo quien lo llevaba en brazos, pero no comprendieron que yo cuidaba de ellos. Yo los atraía hacia mí con los lazos del cariño, con las cadenas del amor. Yo fui para ellos como un padre que estrecha en su criatura y se inclina hacia ella para darle de comer. Mi corazón se conmueve dentro de mí y se inflama toda mi compasión. No cederé al ardor de mi cólera, no volveré a destruir a Efraín, pues yo soy Dios y no hombre. Yo soy el santo que vive en ti y no enemigo a la puerta. Palabra de Dios.

Escúchanos, Pastor de Israel, tú que estás rodeado de querubines. Manifiéstate, despierta tu poder y ven a salvarnos.

Señor Dios de los ejércitos, vuelve tus ojos, mira tu viña y visítala. Protege la cepa plantada por tu mano, el renuevo que tú mismo cultivaste.

El Señor esté con ustedes. Proclamación del Santo Evangelio según San Mateo. En aquel tiempo envió Jesús a los doce con estas instrucciones: vayan y proclamen por el camino que ya se acerca el reino de los cielos. Curen a los leprosos y demás enfermos. Resuciten a los muertos y echen fuera a los demonios gratuitamente. Han recibido este poder, ejérzanlo, pues gratuitamente. No lleven con ustedes en su cinturón monedas de oro ni de plata o de cobre. No lleven morral para el camino, ni dos túnicas ni sandalias, ni bordón, porque el trabajador tiene derecho a su sustento. Cuando entren en una ciudad o en un pueblo, pregunten por alguien respetable. Hospede en su casa hasta que se vaya. Al entrar, saluden así: que haya paz en esta casa. Y si en aquella casa es digna de la paz de ustedes, reinará en ella. Si no es digna del saludo de paz de ustedes, no le aprovechará. Y si no lo recibe o no lo escucha, palabra al salir de aquella casa o de aquella ciudad, sacúdanse el polvo de los pies. Yo les aseguro que el día del juicio, Sodoma y Gomorra serán tratadas con menor rigor que esta ciudad. Palabra del Señor.

El Señor Jesús va teniendo un proceso dentro de su intención de hablar del reino. Él va poco a poco entrando en una dinámica bastante bonita. Estamos en una etapa, llamémosla casi inicial. Para Jesús, mediana, y para los apóstoles y los seguidores de Jesús, inicial. Recordemos a Juan el Bautista. Juan el Bautista vino a preparar el camino al Señor. Eso nos lo recuerda mucho cuando nos acercamos a la Navidad, ¿verdad? Preparar el camino del Señor. Recordemos también un momento muy crucial en la vida de Jesús, en la que, atendiendo casi que la misma intención de Juan el Bautista, empezó a hablar sobre el reino, que tiene que ver con lo del Evangelio de hoy. Pero empezó a darse cuenta de que aquellos que lo escuchaban eran lo que llaman los más pequeños. No por niños o por tamaño, sino por humildes. Aquellos a quienes pareciera no les corresponde transformar la realidad. Se da cuenta de que los poderosos, los sabios, como que hacen caso omiso a su mensaje. Tanto que podemos hablar de hasta una crisis en la vida de Jesús. Una crisis de darse cuenta que la intención inicial no se está llevando a cabo. ¿Cómo elabora Jesús esta crisis? Como todos podemos pasar por muchas crisis. La elabora a través de una oración que todos recordamos y la hemos escuchado. Te doy gracias, Señor, del cielo y de la tierra, porque has ocultado estas cosas a los sabios y entendidos, y se las has querido revelar a la gente sencilla. Gracias, Señor, porque así te ha parecido bien. Precioso, una oración preciosa, ¿verdad?, de parte de Jesús. Y así elabora Jesús esta crisis, por llamarla y reducirla, ¿no?, esta crisis de la predicación del reino. Pero llega un momento en que también se da cuenta que esto no lo puede hacer solito. Esto no es de él contra el mundo. No. Él sabe que aparte de llamar a algunos, que ya para estas alturas ya tiene sus apóstoles nombrados, también necesita de multiplicadores de este mensaje. Que ya sabe a quién va, a los pequeños, a los sencillos. Pero necesita que esto, como decimos en criollo, pique y se extienda, ¿sí? Y aquí tenemos entonces como una especie de propedéutico, ¿sí? O de inicial aquí de los seguidores de Jesús, ¿verdad? Apóstol significa enviado y es lo que él quiere, enviarlos. ¿Y por qué digo propedéutico? ¿Por qué insisto en algo inicial? Porque hasta el momento no ha venido el que viene a completar todas las cosas, el Espíritu Santo, ¿sí? Este envío posterior sí va a ser como el envío más universal. Lo iremos viendo, ¿sí? Lo primero es que dice que vayan, lo que dice Jesús, incluso lo especifica a los 12, ¿no? A los discípulos. Recordemos que después envía a 72, ¿verdad? Ahorita es a los apóstoles. Es como una pequeña prueba, ¿sí? Que está haciendo él con sus 12. Con unas instrucciones, es decir, paso 1, paso 2, paso 3, tenerlas en cuenta. Prediquen acerca de el reino de los cielos. Recordemos que en infinidad de parábolas Jesús va hablando sobre el reino, que es el reino. El reino es como una semilla de mostaza. El reino es como una moneda que una mujer pierde y encuentra. El reino de los cielos es como siempre con comparaciones, ¿verdad?
y luego les da un poder que a nosotros nos suena así como muy rápido, ¿no? Sí, les da algunos poderes, pero no es cosa menor, ¿verdad? Le dice a ellos que comiencen a experimentar lo que él mismo experimenta, que es curar a los leprosos, así directamente, ¿no? Y demás enfermos. Resucitar muertos. Imagínense lo que les manda, ¿no? O sea, no es cosa pequeña, ¿no? Vayan, resuciten muertos, como si fuera algo muy sencillo, ¿verdad? Y luego echen a los demonios. En definitiva, ¿qué es? Es predicar la vida. La enfermedad, ¿qué hace? Nos disminuye y nos puede llevar incluso a la muerte. Resucitar muertos. La lepra también era una forma de exclusión, prácticamente muertos para la vida social, religiosa, política, económica. Y todo este tema de la expulsión de demonios también asociado a lo mismo. Es decir, en el fondo es, yo soy un Dios de la vida. Bueno, no va a decir Dios en estos momentos, ¿no? Pero anunciando el reino de la vida, ¿sí? El reino de la vida. Luego hay un tema que es bastante interesante, que tiene que ver con el tema económico, ¿sí? El tema económico. En el Evangelio de Mateo, esto es un tema bastante recurrente, que obviamente ahorita por tiempo no podemos ampliarlo. Pero aquí habla de, hagan todo gratuitamente, no lleven monedas en el cinturón, no lleven morral por el camino, no lleven dos túnicas, es decir, como decimos, ligeros de equipaje. ¿Por qué? Porque no van a ir cubiertos de todo, no van a tener cubiertas todas sus necesidades, van a entrar en una dinámica distinta a la que hasta el momento han vivido. Y luego esto es interesante, y estuve leyendo algo sobre esto, preparando esta homilía, de que cuando entren a una casa, quédense en la casa que los hospeden primero. Decía este comentarista bíblico, me parecía muy bonito y muy interesante, y sobre todo en la línea de lo que viene diciendo, que los apóstoles y todos los que hemos tenido este tipo de experiencias lo podemos constatar, que llegaba y por lo general lo recibían la gente sencilla, ¿sí? Lo recibía gente muy sencilla, muy humilde a los pueblos que llegaban. Pero después que fueron agarrando un poco de renombre dentro de ese pueblo, entonces otras familias querían también retenerlos y venga para mi casa. Y Jesús no quería que se desvirtuara la intención del mensaje. Le temía, no solo para él, sino para los apóstoles, que no se manejara muy bien este tema de la fama, ¿sí? del renombre. Si ustedes recuerdan, en la multiplicación de los panes, al terminar eso, ustedes imagínense, ese milagro fue tan significativo que los cuatro evangelios lo nombran. Y evangelios que lo nombran hasta dos veces, porque para ellos fue una cosa sorprendente. ¿Cómo tanta gente comió y sobró? Algo pasó aquí. Al terminar la multiplicación de los panes, que la gente estaba sorprendida, lo primero que hizo Jesús fue: váyanse, que yo despido a la gente. Yo me imagino los apóstoles que y como que yo quería firmar un autógrafo, yo quería tomarme una foto con la gente. Vayan. Y después de esto viene la aparición de Jesús en el lago, ¿no? Que creen que es un fantasma, que todo esto va muy unido, que es desvirtuar la imagen de Jesús. Jesús no quiere que tergiversen el evangelio, el mensaje. No quiere Jesús que ellos se dejen llevar por la fama, por no es la intención. Y por eso les pide que vayan de pueblo en pueblo también. Y bueno, y cerrando todo este tema de la paz tan importante en este mensaje de Jesús,
que aquí sí lo unimos directamente con los relatos de la resurrección, ¿verdad? Cómo Jesús invita constantemente a transmitir la paz. La paz esté con ustedes, ¿sí? Y lo repetimos en varias oportunidades durante la Eucaristía, durante la liturgia. Y a lo último, pues habla de estas dos ciudades tan famosas en el Antiguo Testamento, que para ellos escuchar esto tuvo que haber sido hasta escandaloso. Cómo aquellas ciudades que no reciban el mensaje van a ser tratadas con más rigor que se trató Sodoma y Gomorra, que podemos entender la magnitud del castigo de estas dos ciudades. Bueno, y como decía al inicio, pues esto se hará mucho más abierto después de la resurrección, cuando el Señor, antes de ascender, ya no dice vayan a los pueblos de Israel, ¿sí?, sino que lo abre ahora. Dice vayan por todo el mundo. ¿Ven cómo Jesús va ampliando su mensaje, va entendiendo aquel encuentro con esta mujer sirofenicia que le hizo abrir su mente, ¿verdad? No, yo no te escucho. Yo vine por las ovejas descarriadas de Israel. Y no está bien darle el pan a los perros. Pero es que hasta las migajas que caen de la mesa la comen los perros. ¡Ah! Mujer, qué grande es tu fe. Y le hizo el milagro a esta mujer, es decir, empezó a abrir el horizonte de los destinatarios del reino. Démosle gracias a Dios en este tercer día de la novena, en honor a Nuestra Señora del Carmen, en medio pues de esta realidad que estamos viviendo en nuestra patria. Como saben todos, este año han sido muy minimizadas las fiestas,

aún están sin encontrar, es una muestra pues de ser también creyentes de este reino que el Señor nos invita a predicar. Que así sea.

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1: Vamos a ponernos de pie, por favor, y vamos a elevar nuestras oraciones en este tercer día de la novena. Abramos nuestro corazón y confiemos en nuestro Padre. Decimos, escúchanos, Señor.
2: Por el Papa León, obispos, sacerdotes, diáconos y laicos consagrados, para que anuncien el Evangelio con fidelidad y caridad, roguemos al Señor. Por el mundo entero, para que cese la violencia, crezca la justicia y reine la paz, para que los pueblos encuentren caminos de diálogo y de fraternidad, y se respete la dignidad de toda persona humana, roguemos al Señor. Por los que sufren en el cuerpo y en el alma, enfermedad, pobreza, persecución, soledad, para que reciban consuelo, alivio, ayuda concreta y descubran en la fe la fuerza para perseverar, roguemos al Señor. Por nuestros hermanos y hermanas ausentes, por los que se encuentran lejos, viajando o alejados de la comunidad, por trabajo o necesidad, para que el Señor los cuide, sostenga en sus necesidades y les conceda el bien que necesitan, roguemos al Señor. Por todos los que trabajan en el sector salud, médicos, enfermeros, personal de laboratorio, odontólogos, voluntarios, agentes de pastoral, para que su servicio sea siempre una misión nacida de la caridad, movida por la solidaridad y sostenida por la fe, roguemos al Señor. Por nosotros y todos los oferentes de hoy de la novena sector salud, talleres de oración y vida, Sociedad del Corazón de Jesús, EFETAD y ministros, para que Dios fortalezca nuestra fe, nos enseñe a vivir en verdadera unión fraternal y a ser generosos con los necesitados, roguemos al Señor. Te pedimos, Señor, con humildad, que envíes a nuestra diócesis un nuevo obispo, conforme a tu sagrado corazón. Concédele sabiduría, fortaleza y caridad, para que nos guíe con valentía por el camino del Evangelio, roguemos al Señor. Te pedimos, Señor, que mires con misericordia la escasez de obreros en tu viñedo. Suscita abundantes vocaciones sacerdotales entre nuestros jóvenes. Dales la generosidad y el valor para escuchar tu llamado, responder con un sí alegre y consagrar sus vidas por completo a tus altares, roguemos al Señor.
1: Escucha, Padre, estas intenciones que estemos dirigidos a nosotros que venimos a los pies de María a implorarte con fe y esperanza. Escucha aquellas que se quedaron en lo profundo de nuestro corazón. A ti todo honor y gloria por los siglos de los siglos.

Presentamos, Señor, ante tu altar nuestras ofrendas y nuestra vida. El amor de Dios nos llama de nuevo con generosidad y sin egoísmos. Que este sacrificio sea signo de nuestra misión fiel y de nuestro corazón que se abre al amor.

Oren, hermanas y hermanos, para que este sacrificio mío y de ustedes sea agradable a Dios Padre Todopoderoso. Gozosos al venerar la memoria de la madre de tu Hijo, Nuestra Señora del Carmen, te ofrecemos, Señor, el sacrificio de alabanza y te pedimos por este sagrado intercambio que se acrecienten en nosotros los frutos de la redención eterna. Por Jesucristo nuestro Señor. El Señor esté con ustedes. Levantemos el corazón. Demos gracias al Señor nuestro Dios. En verdad, es justo y necesario, es nuestro deber y salvación darte gracias, Señor, y proclamar tus maravillas en la perfección de los santos y conmemorar a la bienaventurada Virgen María, exaltar especialmente tu generosidad, inspirándonos en su mismo cántico de alabanza. En verdad hiciste obras grandes en favor de todos los pueblos y has mantenido tu misericordia de generación en generación. Cuando, al mirar la humildad de tu sierva, por ella nos diste al autor de la salvación humana, Jesucristo, Hijo tuyo y Señor nuestro. Por él los coros de los ángeles adoran tu gloria eternamente. Permítenos asociarnos a sus voces, cantando con ellos tu alabanza.

Santo eres en verdad, Padre, y con razón te alaban todas tus criaturas, ya que por Jesucristo, tu Hijo, Señor nuestro, con la fuerza del Espíritu Santo das vida y santificas todo, y congregas a tu pueblo sin cesar para que ofrezcan tu honor un sacrificio sin mancha, desde donde sale el sol hasta el ocaso. Por eso, Padre, te suplicamos que santifiques por el mismo Espíritu estos dones que hemos separado para ti, de manera que se conviertan en el cuerpo y la sangre de Jesucristo, Hijo tuyo y Señor nuestro, que nos mandó celebrar estos misterios. Porque él mismo, la noche en que iba a ser entregado, tomó pan, y dando gracias te bendijo, lo partió y lo dio a sus discípulos, diciendo: tomen y coman todos de él, porque esto es mi cuerpo que será entregado por ustedes.

Del mismo modo, acabada la cena, tomó el cáliz. Dando gracias, te bendijo, lo pasó a sus discípulos diciendo: tomen y beban todos de él, porque este es el cáliz de mi sangre, sangre de la alianza nueva y eterna, que será derramada por ustedes y por muchos para el perdón de los pecados. Hagan esto en conmemoración mía.

0: Este es el sacramento de nuestra fe. Así pues, Padre, al celebrar ahora la pasión salvadora de tu Hijo, de su admirable resurrección y ascensión al cielo, mientras esperamos su venida gloriosa, te ofrecemos en esta acción de gracias el sacrificio vivo y santo. Dirige tu mirada sobre la ofrenda de tu Iglesia y reconoce en ella la víctima por cuya inmolación quisiste devolvernos tu amistad, para que, fortalecidos con el cuerpo y la sangre de tu Hijo y llenos de su Espíritu Santo, formemos en Cristo un solo cuerpo y un solo espíritu.
1: Que Él nos transforme en ofrenda permanente para que gocemos de tu heredad junto con tus elegidos, con María, la Virgen Madre de Dios, su esposo San José, los apóstoles y los mártires, San Francisco, Santa Clara, San José Gregorio Hernández, Santa Carmen Rendiles, Beato Arcángel de Valdavida y todos los santos por cuya intercesión confiamos obtener siempre tu ayuda.
2: Te pedimos, Padre, que esta víctima de reconciliación traiga la paz y la salvación al mundo entero. Confirma la fe y la caridad a tu Iglesia peregrina en la tierra, a tu servidor el Papa León, al orden episcopal, a los presbíteros y diáconos y a todo el pueblo redimido por ti. Atiende a los deseos y súplicas de esta familia que has congregado en tu presencia. Reúne en torno a ti, Padre misericordioso, a tus hijos dispersos por el mundo, a nuestros hermanos difuntos y a cuantos murieron en tu amistad. Recíbela en tu reino, donde esperamos gozar todos juntos de la plenitud eterna de tu gloria. Por Jesucristo nuestro Señor, por quien concedes al mundo todos los bienes.
0: Por Cristo, con Él y en Él, a ti Dios Padre omnipotente, en la unidad del Espíritu Santo, todo honor y toda gloria por los siglos de los siglos. El amor de Dios ha sido derramado en nuestros corazones con el Espíritu Santo que se nos ha dado. Digamos todos con fe y esperanza: Padre nuestro que estás en el cielo, santificado sea tu nombre. Venga a nosotros tu reino, hágase tu voluntad en la tierra como en el cielo. Danos hoy nuestro pan de cada día, perdona nuestras ofensas, como también nosotros perdonamos a los que nos ofenden. No nos dejes caer en tentación y líbranos del mal. Líbranos de todos los males, Señor, y concédenos la paz en nuestros días, para que, ayudados por tu misericordia, vivamos siempre libres de pecado y protegidos de toda perturbación, mientras esperamos la gloriosa venida de nuestro Salvador Jesucristo. Señor Jesucristo, que dijiste a tus apóstoles: la paz les dejo, mi paz les doy. No tengas en cuenta nuestros pecados, sino la fe de tu Iglesia, y conforme a tu palabra concédenos la paz y la unidad. Tú que vives y reinas por los siglos de los siglos.
3: Amén.
0: La paz del Señor esté siempre con ustedes.
3: Y con su espíritu.
0: Démonos fraternalmente la paz.
4: La paz, compañero.

Hermanas y hermanos, aquí está Jesús, el Cordero de Dios que quita el pecado del mundo. Dichosos los enviados a predicar el reino de Dios, dichosos los invitados a la cena del Señor. Y que el cuerpo y la sangre de Jesús nos guarden a todos hasta que un día lo veamos cara a cara. Amén.

0: En la entrada se les ha entregado una hojita que dice comunión espiritual. Es una oración para aquellos que no han podido recibir la Eucaristía hoy por diferentes motivos, pero que tienen la intención, el anhelo y el deseo de recibirla. Entonces, ahora la vamos a hacer en este momento. Los que no han comulgado la rezan, los que ya han comulgado no lo necesitan, ¿vale? Lo que estamos en una actitud de agradecimiento. Los que no han podido comulgar aprovechan este momento para pedirle al Señor el deseo de poderlo recibir.
1: Oración para la comunión espiritual. Creo, Jesús mío, que estás real y verdaderamente en el cielo y en el santísimo sacramento del altar. Te amo sobre todas las cosas y deseo vivamente recibirte dentro de mi alma. Pero no pudiendo hacerlo ahora sacramentalmente, ven al menos espiritualmente a mi corazón. Y como si ya te hubiese recibido, te abrazo y me uno del todo a ti. Señor, no permitas jamás me aparte de ti. Amén.

0: Oremos. Fortalecido, Señor, con el alimento del cielo, te pedimos humildemente reconocer tu palabra y seguir con nuestras obras a tu Hijo, nacido de la Virgen fecunda, al que hemos recibido en este sacramento. Él que vive y reina por los siglos de los siglos. Se sientan, por favor.
1: Bien, no se asusten, no se asusten. Venimos trabajando una serie de catequesis durante estos días, recordándoles en un primer momento que el lema de esta fiesta patronal es María, discípula, misionera. ¿Cómo es? Coincide con lo que nos estaba invitando el Padre, ¿verdad? Hoy, a construir el reino anunciando a Cristo. Y tiene como eslogan, con Jesús en el corazón, vamos con María a la misión. A ver, con Jesús en el corazón, vamos con María a la misión. Ojalá que así sea. El primer día hablamos de algo muy importante. ¿De qué hablamos el primer día? La palabra como fundamento de la vida cristiana, ¿verdad? Que había que leerla. ¿La están leyendo? Algunos hacen con la cabeza, no saben si moverla un poquito más o quedarse hasta allí. Ahí nos quedamos. Lo segundo, el día de ayer, ¿de qué hablábamos? La familia, iglesia, doméstica. ¿Quién tiene una iglesia en su casa? Todos. ¿Rezas el rosario? Si me dijiste hace rato que no leías la palabra diario, ¿y cómo vas a tener una iglesia? Imagínate que en la iglesia no leamos la palabra, sino pitoquito, panorama. Algunos no saben lo que es eso. Los de 40 para arriba sabemos lo que es eso. Y también faceta y estampas, que era el periódico, ¿verdad? Algunos se sonríen como si no supieran, pero saben muy bien. Aparentan menos edad, pero tienen más. Y hoy vamos a hablar del perdón y la comunión en la vida familiar y en la iglesia. El perdón, voy a tomar la cita de Efesios 4:26, dice, si se enojan, no pequen, no se ponga el sol mientras estén enojados. ¿Qué significa eso? Podemos coger una rabia, pero hay que soltarla. Porque con rabia, ¿qué hacemos? Nos volvemos dragones, porque lo que sale no es bueno, ¿verdad? Tú sabes de eso muy bien. Claro que sí, todos sabemos eso. Con ira, con rabia, no podemos hablar ni tomar decisiones, porque lo que vamos a decir no es bueno, ni hace bien, ni santifica. Por lo contrario, termina haciendo daño. El perdón no puede ser para nosotros una medida de quien lo merece o no lo merece. Nosotros podemos tener diferencias personales y todos hemos tenido diferencias con los hermanos, ¿sí o no? ¿Han tenido discusión con alguien? ¿Se han dejado de hablar con alguien? ¿Alguien los ha ofendido? Henry no mueve la cabeza, suponemos que él vive en el poema de Hazme un instrumento de tu paz. Muy bien, todos hemos pasado por eso. Gente con la que dejamos de hablarnos, gente con la que nos dejó de hablar, gente con la que nos hizo daño y que quizás piensan que también nosotros les hicimos daños. Las diferencias personales pueden convertirse como en una guerra fría, donde hay un conflicto, donde hay heridas, y donde el perdón se convierte en la mejor forma de vivir. El perdón es una práctica concreta de la reconciliación. Hay que tomarse un tiempo para recordar las experiencias que hemos tenido cuando hemos sido heridos nosotros, cuando hemos sido ofendidos nosotros. Hemos sentido cómo el corazón duele y se arruga. Pero también recordemos que con nuestras palabras y nuestras actitudes hemos herido a otros. Quizás si yo les preguntara, pensemos en dos o tres personas con las cuales hoy tengas diferencia o tengas resentimiento, quizás alguno no diría dos o tres padres, son más. Ahora te pregunto, esas personas que te han herido, con las que tienes diferencias, ¿pudiste perdonarlas? ¿Tus heridas hoy están sanadas? Probablemente no. La pregunta entonces, ¿qué haces con una herida? La curas, la tratas, porque ellas duelen. ¿Cómo tratas a un hermano con el que tienes diferencia? Porque aunque tengas diferencia y contradicciones con él, sigue siendo hermano. Y nadie va a quitarte eso. Las relaciones tensas son de hecho un drenaje de vida en la comunidad. En la comunidad cristiana hay tensión, hay contrastes, pero por encima de todo eso tiene que prevalecer la fraternidad, y la fraternidad solo se mantiene con el perdón. No puedo reconocer al otro como hermano si no lo perdono. El perdón no suprime la ofensa, ni el impacto, ni el daño que me hicieron en mí. No queda algo como si no hubiese pasado nada. Pero el amor quita la espina de la ofensa, que genera venganza y desquite. El perdón nos lleva a vivir una identidad más profunda como hijos de Dios. Nos acercamos al Espíritu de Cristo, que se atrevió a amar hasta el final, aceptando el riesgo de ser traicionado por un discípulo de confianza. Eso aguantó Jesús. Un discípulo, Judas Iscariote, lo traiciona. El otro discípulo en quien confiaba lo abandona. Jesús es abandonado por sus amigos, traicionado, burlado, vendido. Fue tratado como criminal y fue crucificado con criminales. Pero desde la profundidad de su sufrimiento no habló desde la ira, desde la rabia o desde la tristeza, sino que habló desde lo que había en su corazón, y era desde el amor. ¿Y qué dijo? Padre, perdónalos porque no saben lo que hacen. Pedro se acercará al Señor para averiguar cuántas veces debía de perdonar, hasta 70 veces. Pero Pedro no pregunta por los extranjeros, pregunta por los hermanos. ¿Cuántas veces hay que perdonar al hermano? Porque Pedro entendía que quienes le rodeaban y estaban en el seguimiento del Señor eran hermanos. Jesús pone una expresión que puede ser exagerada. ¿Hasta cuántas veces hay que perdonar? Hasta 70 veces 7. ¿Y cuánto es eso? Mucho, siempre, porque el amor no cesa. Casi todas las personas han experimentado lo difícil que es perdonar o incluso buscar la reconciliación. Queremos perdonar, pero no sabemos cómo. Sin embargo, es necesario perdonar y reconciliarse para vivir una vida pacífica y de comunidad fraterna. La ofensa es en dos sentidos: hacia Dios, porque Dios está en cada ser humano. Dios nos ha creado a su imagen, por lo tanto, la ofensa, el pecado y la herida es a Dios, pero también hacia los hermanos. La buena noticia es que Dios siempre nos perdona, aunque a veces lo ofendamos mucho. Hacia Dios, entonces, el perdón viene pronto. Sin embargo, la mala noticia es que la mayoría de nuestros pecados no están dirigidos a Dios, sino están en contra de los hermanos. La enseñanza judía nos dice que un paso importante para el perdón es el encuentro con el hermano ofendido. No se envía por un WhatsApp o por un texto. Es mirar a los ojos a quien le he hecho daño, o mirar a los ojos a quien me ha hecho daño, y encontrar en él a Cristo. Solo allí comienza el verdadero arrepentimiento. No alejándonos, no dejándonos de hablar, no considerando al otro como despreciable o tóxico. El perdón no es principalmente algo más que está dando, perdón, el perdón no es principalmente algo más que estás dando tú, sino que se trata de lo que tú mismo te das a ti mismo. El perdón no solo recae sobre el otro, sino te hace bien a ti. Es una decisión de cómo quieres vivir. Es tomar el control de tus emociones, de cuánto poder permites que el pecado tenga en ti y también sobre la otra persona. En resumen, aferrarse a la ira, a la rabia, es como beber veneno y esperar que el otro se envenene. No perdonar es envenenarme a mí mismo. No perdonar, que es fruto del orgullo y de la soberbia, es al final no perdonarme a mí mismo. Entonces nos preguntamos, ¿qué carga tendremos que soportar si no perdonamos? ¿Podría el perdón ser una puerta de entrada para la paz? Cuando ofendemos a otro, también ofendemos a Dios. Cuando Dios nos perdona, debemos también perdonar al otro. Jesús pues ayuda a Pedro y a cada uno de nosotros a no guardar una letanía de momentos registrados en que nuestros hermanos han pecado porque nos han hecho daño. ¿Cuántas veces no hemos dicho, siempre soy yo el que tiene que perdonar? Siempre soy yo el que tiene que dar el primer paso. Bendito Dios, agradecidos deberíamos de estar si somos nosotros los que damos el paso, porque significa que amamos más y significa que verdaderamente Dios está en el corazón. Perdonar, por lo tanto, no es una carga o algo imposible. Es la respuesta que Jesús da a la pregunta de Pedro. No es solo registrar cuántas veces me ofenden, sino también una invitación a perdonar siempre a un hermano que ofende. Esta respuesta también subraya la necesidad de que los ofendidos estén abiertos a perdonar. Porque el que no perdona al otro que lo ofendió, está despreciando al mismo Dios y no permite que el perdón entre y con él la gracia de Dios. Ahora, ¿qué implicación tiene que ver eso con nosotros como parroquia? La reconciliación comunitaria en medio de las tensiones y diferencias se convierte en una actitud pastoral dentro de la comunidad de hermanos. No hay hermanos sin perdón, y no hay perdón que no nos permita convivir como hermanos, porque lo que preocupa no es lo que me hicieron o la magnitud del daño con que me perjudicaron, sino la salvación mía y de los hermanos. No perdonar al otro significa sumirlo en una espiral de pecado donde se sigue llenando de ira, de insatisfacción. No perdonar al otro no es para hacerlo sufrir, sino que perdonarlo le hace saber que como Dios me ama y me perdona, soy capaz de perdonar. Esta debe ser la mayor preocupación de todos nosotros. Realicemos el sueño de la Iglesia, es decir, promover entre nosotros una verdadera conversión pastoral que tenga como finalidad crecer como comunidad. Hoy tendríamos que preguntarnos, ¿a quién me cuesta perdonar? ¿Perdono como Dios me perdona? ¿Con esos que no me hablo, con esos con que he decidido tomar distancia, con ese con el que he calumniado o me ha calumniado, estoy dispuesto a perdonar? ¿Resuena en mi corazón eso de que perdona como yo soy, perdono a los demás como yo sé que Dios me perdona? ¿Perdona nuestros pecados como también nosotros perdonamos los pecados de los que nos ofenden? El que ama perdona, y el que perdona lo hace realmente por amor. Entonces, si perdono es porque de verdad está el corazón de Dios en mí. Porque el perdonar no es fácil desde lo humano, pero desde lo cristiano el Señor te da la capacidad y la humildad de perdonar y de amar al otro. No de echarle en cara que se equivocó, sino aprender a amarlo con sus defectos. En la familia primero y luego en la comunidad cristiana. Qué difícil es el perdón y la convivencia entre nosotros los hermanos. Decía Mahatma Gandhi, si quieres ser feliz, tienes dos modos. ¿Cuál será ese modo? Uno, vivir solo. Y solo es sin vecinos, sin nadie a tu alrededor, para que no tengas con quién pelear. O la otra es aprender a amar a los hermanos. ¿Cuál vamos a escoger? Ojalá que sea el que Jesús nos revela. Se les ha entregado en la entrada una hojita donde están unas preguntas que te van a ayudar en tu examen de conciencia. Mañana, iba a ser hoy, pero bueno, no lo vamos a hacer hoy. Mañana, terminada la misa, nos vamos a quedar exponiendo el Santísimo en la catedral de 7 a 9 de la noche. Y estaremos para todos aquellos que estén dispuestos a querer perdonar o estén dispuestos a pedir perdón. Porque la reconciliación, el sacramento de la penitencia es eso, donde con humildad soy capaz de decir, perdón Señor porque me equivoqué, pero también soy capaz de decir al hermano, perdón porque te hice daño. O tener la valentía y la gracia de Dios de decir, a pesar de todo lo que me has hecho, yo te perdono. Y puedo decirle ante Dios, Padre, perdónalo porque no sabe lo que hace. Si soy cristiano, perdono y aprendo a vivir en comunión con los hermanos. Si no soy cristiano, esto que he dicho los ha aburrido y les ha hecho perder el tiempo. Que ojalá hoy nos preguntemos, ¿con quién tengo que reconciliarme? ¿A quién tengo que mirar como hermano? en quien tengo que encontrar a Cristo. Agradecemos al padre Richard. El padre Richard, o Fray Richard como le conocen, es hermano capuchino que hace vida en la comunidad del Tucuco, es el párroco de allí, hasta que el 9 de agosto venga el nuevo párroco con quien hará comunidad él, y él queda como responsable un poco de las comunidades indígenas, y parte tiene muchos cargos, ahí donde lo ven ese tamaño que tiene, tiene muchos servicios pastorales. Le agradecemos su presencia, oramos por él, por su salud, está un poquito quebrantado de salud, y oramos para que se recupere pronto y que pueda tener un ministerio fructífero de entrega, de servicio, y cuando quieran ir allá a visitar el Tucuco, pasen por allá, entérense de la realidad, compartan la realidad allí, y bueno, también se hacen generosos con las necesidades propias de esa comunidad.
2: Fray Richard, la parroquia Nuestra Señora del Carmen agradece su visita y su grata presencia entre nosotros en esta festividad de nuestra madre, la excelsa Virgen del Carmen. Que el Señor le conceda abundantes bendiciones y le permita seguir siendo testigo auténtico de Cristo en el mundo de hoy. María, discípula misionera, Fiestas Patronales 2026, Virgen del Carmen. Gracias.

0: Les agradecemos a algunos que nos quieran colaborar al final a subir la comida, que esta comida es para los damnificados. Agradecemos a todos ustedes, Sector Salud, a todos los grupos apostólicos oferentes de hoy, igual a los de ayer, que han sido muy generosos. Ya mañana se envía para que puedan seguir clasificando y enviando para La Guaira, Caracas o donde considere necesario para nuestra iglesia venezolana. Nos ponemos de pie.
1: El Señor esté con ustedes. A cada invocación contestan amén, inclinen sus cabezas. Que el Señor les bendiga y les guarde. Les muestre su rostro y tenga misericordia de ustedes. Les mire con ternura y les conceda la salud y la paz. Y la bendición de Dios Padre, Hijo y Espíritu Santo descienda sobre cada uno de ustedes y les acompañe siempre. A nuestra Virgen del Carmen le decimos juntos, Dios te salve María, llena de gracia el Señor es contigo. Bendita tú eres entre todas las mujeres, bendito es el fruto de tu vientre Jesús. Santa María, Madre de Dios, ruega por nosotros pecadores, ahora y en la hora de nuestra muerte. Amén. Agradecido Padre Elvis por esta invitación, Padre Francisco, a todos ustedes por la atención y por la participación en esta Eucaristía. Les seguimos invitando a los demás días de la novena. Con la alegría puesta en nuestro corazón y en compañía de María nos podemos ir en paz. Una feliz noche para todos, buen regreso a casa, paz y bien.

0: 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Siete de la noche y 18 minutos.
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0: 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Con todas las voces. 7 de la noche y 21 minutos.
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7: El amor no pide permiso.
8: Un espacio para orar. Inicia respirando profundo. Calma tus emociones y tu mente con la petición: Señor, atráeme hacia ti. Repítela 2 o 3 veces. Dice el profeta Oseas en nombre de Dios: con lazos humanos los atraje, con vínculos de amor. Fui para ustedes como quien alza un niño hasta sus mejillas. Me incliné hacia ti para darte de comer. Mi corazón está conmovido. Se enternecen mis entrañas. Qué bellas palabras de Dios a cada uno de nosotros. Busca en tu memoria algún momento en el que Dios se haya mostrado como un papá que toma en sus brazos y levanta, que alimenta, que te muestra sus señales de amor y de ternura. En estas semanas que aún los venezolanos están en desconsuelo por las tremendas pérdidas, Dios sigue cuidando a todos. Les ama tanto y tan entrañablemente que les dará las personas y cosas necesarias para sentirse seguros, reconstruidos, consolados, restaurados, amados y salvados. Que tu ternura nos siga manteniendo sensibles a los demás y capaces de superar la dificultad para generar una nueva etapa social para mí y para mi gente. Amén.
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0: 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Con todas las voces. 7:27 p.m.
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0: 7 de la noche y 59 minutos. 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